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18: Comenzamos Quién es Quién a través de Diamante FM 98.7 y Canal 5. Gustavo Vanescaián, que le habla de salud. Le agradece que una vez más esté junto a nosotros compartiendo este programa. El día de hoy recibimos al secretario general de la Intendencia de Canelones, Pedro Irigoyen. Gracias por estar en Quién es Quién.
19: No, por favor, gracias. Gracias a ustedes. Un gusto para mí acompañarlos.
18: Ocupa el mismo cargo donde arrancó fuertemente la carrera política del actual presidente de la República. ¿A qué lo desafía eso?
19: El cargo desafía en sí mismo, porque bueno, tener la responsabilidad de acompañar al intendente de forma tan cercana. A mí me toca sí ser secretario general y suplente. Esa condición, de verdad, la tenía Yamandú Orsi. Es un plus, sinceramente. Da la talla o la magnitud de la responsabilidad. Pero bueno, los desafíos van por otro lado, van por la cuestión cotidiana y de poder cumplir un ejercicio de función que tenga como primer objetivo justamente cada uno de los planteos que el intendente hizo en campaña, que nos propusimos junto a la ciudadanía y que surgen de los municipios y las iniciativas de las direcciones. El desafío está puesto ahí en que, bueno, en el día a día, trabajar junto a un gran equipo de gobierno en el departamento y, bueno, estar en la cotidiana y la ejecución sobre las cosas que pasan en el día a día.
18: ¿Le gusta esa carrera que transitó Orsi? Secretario General, Intendente, Presidente.
19: Y para Orsi fue genial. Sin caer en falsas modestias, ni mucho menos, le preguntaban a Orsi en la primera vez que tocó ser Secretario General si se imaginaba su camino hecho, y era imposible vaticinar. Las características del compañero son únicas. El tiempo va moldeando los procesos de cada uno con admiración. Y
18: Intendente sí tiene ganas de ser.
19: Sí, por supuesto, sí, quién no, y además que sería estaría mintiendo si diría otra cosa. Me toca ejercer las suplencias de Francisco, me siento muy cómodo, y bueno, sí, obviamente, por supuesto que en algún momento me encantaría asumir el desafío.
18: Después de Leniani, queda 10 años de Leniani y después viene usted.
19: Bueno, por supuesto.
18: Esa es la idea.
19: La idea es que son los mejores 5 años de la historia de Canelones, que eso nos lleve a un segundo periodo y que bueno, que después el tiempo vaya acomodando las cosas en su sitio.
18: Pero llegar es ser intendente. O es, bueno, si llego intendente, capaz que me animo a lo más. ¿Edad tiene?
19: Yo tengo 41 años, no me imaginaba en la posición en la que hoy estoy, nada, la responsabilidad institucional que me toca, no me la imaginaba hace un tiempo atrás. Hace nada me parece haber asumido la responsabilidad de ser alcalde,
18: en Parque Plata.
19: En Parque Plata Las Toscas, y esa fue mi primera experiencia político-institucional. Así que bueno, vamos a los desafíos.
18: Está, pero no dice de esta agua no debe beber, eso no lo dice.
19: ¿Cómo, perdón?
18: De esta agua no debe beber, no lo dice.
19: No, no, por supuesto que no. Nosotros somos conscientes que pertenecemos a una generación que tiene una gran responsabilidad, que es dar continuidad a nada más y nada menos que la fuerza política, bueno, más grande del Uruguay, pero más allá de comparaciones con otros partidos, una fuerza política que ya es histórica en nuestro país, que es admirada por el mundo y reconocida por propios y ajenos a nivel internacional. Y la responsabilidad que tenemos es tomar una bandera, que bueno, que miramos quiénes la levantaron en su momento y nos queda la sensación de que es enorme, pero lo asumimos con total entusiasmo y coraje. Y bueno, siempre que estemos a la altura de las circunstancias y que nos den una responsabilidad y podamos cumplirla, es el sueño número uno. Y después, como cualquiera, obviamente sí, hay cargos en el Ejecutivo el departamental y nacional que nos encantaría hacer esa experiencia, por supuesto.
18: Usted es finorcista, ¿es así?
19: Sí, sí, sí.
18: ¿Cómo ve que propios y ajenos estén desaprobando la gestión del presidente?
19: Bueno, primero que nada, lo veo con una cuota de preocupación, por supuesto. No es el escenario que uno se imagina al momento de iniciar un gobierno. Bueno, o pasos antes, en el momento que se hace una campaña política, no es para alcanzar el gobierno nada más, es obviamente para tener la aprobación de la ciudadanía en cuanto a la gestión. Hay un elemento que bueno, la verdad, hay una cuestión prematura, ¿no? En un montón de estudios y encuestas que casi que en el día a día fueron graficando el primer año de gestión, no exento de problemas en el gobierno nacional para comunicar algunas cosas y en algunas acciones, pero que creo que repito, que fue muy prematura la lectura en el día a día. Además, yo comparto con el secretario de Presidencia, con Alejandro Sánchez, que hay acciones que van directamente con la intención de denostar la figura del presidente, elemento que es peligroso, pero que bueno, que está desde hace un tiempo a esta parte puesto dentro de las reglas de juego, y tengo mucha confianza en la persona del presidente de la República, de Yamandú Orsi, y del equipo de gobierno, para que eso sea una sensación coyuntural y que con las acciones de gobierno y con el andar de la gobernanza, bueno, de a poco se vaya revirtiendo.
18: ¿Hay una operación política para denostar al presidente?
19: Sí, sin duda. Sí, claro. Durante la campaña fue así. No habíamos tenido la violencia en algunas campañas políticas como tuvimos en la última, de insultos o caricaturas excesivas.
18: ¿Esto que está pasando ahora es una continuidad de aquello?
19: Sí, claro, por supuesto.
18: ¿Y no va a parar?
19: No va a parar. Acá lo que gana siempre es la realidad. Quien quiera batallar contra la realidad.
18: O sea, de aquel caso de Paula Díaz hasta acá, es todo lo mismo.
19: Sí, no sé si los mismos actores, pero sí el mismo sentido, que tiene que ver con darle palo a una persona reiteradas veces hasta que queden algunos conceptos instalados. Creo que
18: ¿qué se quiere instalar del presidente?
19: Bueno, varias veces, ¿no? Es decir, la cuestión de su capacidad para la oratoria, aquello de, bueno, ahora, hoy por hoy, el filtro del izquierdómetro, a ver qué tan izquierda es el presidente. Obviamente que se hizo fuerte hincapié, y eso sí lo veo como una cuestión más natural, en errores que el propio presidente cometió, y eso creo que digo, más allá de tonos que no me parecen correctos, está bien que a la figura del presidente se le le exija lo máximo, y eso me parece correcto. Pero bueno, la utilización de algunas formas que Yamandú tiene como ejercicio natural para la gobernanza, que de repente no calza en los moldes cotidianos, esto de ser muy dialoguista, de tener una confianza extrema en los equipos de gobierno, de decidir por sí y ante sí nada más cualquier tipo de cambio y no que la tribuna se lo pida. En otros momentos hubo gobiernos que reaccionaron distinto a eso. El presidente tiene confianza en su equipo.
18: Pero la idea es que cuanto peor mejor, ¿es eso?
19: Sí, sí, hay un concepto de eso. Hay una idea de eso.
18: ¿Afuera o de dentro del Frente Amplio también?
19: No, yo creo que desde afuera principalmente, y de adentro sí hubo diferencias de tinte más ideológico.
18: O sea, ¿hay gente en el Frente Amplio que piensa de cuanto peor mejor?
19: Bueno, yo no visualizo esa situación. No hay actitudes que la verdad que a veces te ponen arriba de la mesa, por lo menos la duda si esa situación es real o no.
18: ¿A ustedes les pasó algo, no? Con el Partido Comunista. El prosecretario Diego Núñez, ustedes lo mandan a portaaviones, se saca una foto, está el presidente de la República, dicen, ahora te vas del cargo.
19: Sí, fue una situación que a nosotros nos atravesó.
18: ¿Vino de adentro eso? ¿Eso no vino de ningún lado?
19: No vino de ningún lado. Creo que ahí, sinceramente, hubo una situación que yo no lo hubiese manejado de esa manera. No
18: yo comparto. Por el Partido Comunista, dice usted.
19: Sí, sí, sí. Yo como responsable del sector político al que pertenezco, no hubiese tomado esas decisiones.
18: ¿Estuvo bien la idea de destituirlo a Diego Núñez y no dejarlo renunciar?
19: Bueno, en realidad yo creo que defiende la acción inicial, que es la de convocar a un prosecretario en una actividad donde el gobierno nacional convocaba. Y así nosotros lo hacíamos antes de ese suceso y lo seguimos haciendo. Por lo cual creo que lo que hizo fue sostener firmemente una postura, una centralidad institucional, política, ideológica, en todos los aspectos.
18: Pero estuvo mal el Partido Comunista entonces en hacer de esto un incidente.
19: No sé si mal, yo no hubiese transitado esos caminos, sinceramente.
18: ¿Fue un error del Partido Comunista?
19: Y lo que pasa es que tiene que evaluar el Partido Comunista.
18: Es el secretario de Intendencia.
19: Sí, ¿para con el gobierno?
18: Sí.
19: Ah, sí, sí. Creo que pone al gobierno departamental en una postura que no es para nada agradable.
18: O sea, sí fue un error para el gobierno.
19: Ah, bueno, sí. Si lo miro desde el punto de vista del gobierno departamental, la situación que se genera a partir de la visita al portaaviones es una situación incómoda, es una situación que nos cambia el equipo de trabajo, nos cambia cómo estábamos ordenados y trabajando de buena manera. Sí, nos afectó como gobierno departamental la
18: decisión. O sea, es un error.
19: Lo que pasa es que los errores se evalúan según lo que uno quiera generar a partir de la acción.
18: Pero usted lo evaluó como un error.
19: No, lo evalúo como un problema para el gobierno departamental. Un problema para el gobierno departamental.
18: Comprado desde la interna del Frente Amplio.
19: Comprado desde el Frente Amplio, sí, sí, sí, sí, sí, sí. Sí, sí,
18: comprado. ¿Y eso termina afectando la imagen del presidente?
19: Bueno, creo que en ese episodio puntual, específicamente, no se vio afectada la imagen del presidente de gran manera. Creo que los ciudadanos y ciudadanas.
18: ¿Salió el ministro de Trabajo a decir las cosas que dijo respecto a esa visita también?
19: Sí, bueno, pero yo no sé a quién afecta eso. No puedo evaluar como que le fue mejor al ministro que al presidente. No tengo datos específicos con respecto a eso. Sí, lo que puedo decir es que el presidente de la República actuó como debía actuar un presidente de la República.
18: Ustedes removieron al prosecretario. El presidente de la República fue criticado dos veces en público por el ministro de Trabajo y el ministro de Trabajo sigue en el cargo.
19: Sí. Sí, sí.
18: ¿Usted hubiera preferido que lo remueva?
19: No. No, conociendo al presidente de la República como ser humano y sabiendo cuál es su postura ante las personas que discrepan, está bien. Sé que en el Congreso en el Consejo de Ministros cosas se habló, se dan por superadas. Entonces creo.
18: Pero prefiere que no ocurran estas cosas, me imagino.
19: Obviamente que preferiría que no ocurran. Por supuesto que preferiría que no ocurran. Pero bueno, también al gobierno le habrá pasado cosas que no quería que sucedan, al de Tabaré lo mismo, al de Pepe lo mismo, y así podemos ni que hablar si llegamos a los primeros gobiernos de postdemocracia, ni que hablar de los primeros gobiernos de este siglo. Sí, todos los gobiernos tienen situaciones que no desean.
18: Para un orsista, si hubiera reelección en Uruguay, ¿le gustaría que Orsi fuera reelecto?
19: Sí. Sí, sí, si hubiese reelección en Uruguay, sí. Sí, porque conozco al presidente cuando tiene las herramientas por un tiempo largo, los procesos que genera, los cambios que se van consolidando con el pasar del tiempo, que todo eso va a quedar Creo que va a ser un capital institucional, económico, político, de desarrollo que va a tener el presidente, presidenta, el gobierno que viene. Pero más me gustaría que hubiese podido profundizar él. Pero bueno, todos sabemos que la reelección en Uruguay...
18: Inmediata no es, puede haber un periodo en el medio.
19: Puede haber un periodo en el medio.
18: ¿Esa le gustaría?
19: No es lo mismo. Bueno, ahí hay que ver la parte humana, la parte personal.
18: Pero si para usted políticamente le parece un capital para que se elija.
19: Yo creo que Yamandú Orsi es y va a seguir siendo un capital muy importante, que en el 2029 va a tener una valoración positiva por la ciudadanía y sobre todo por sus acciones, por lo concreto, y si eso significa que para el Frente Amplio sea una herramienta a futuro, yo encantado.
18: ¿Estaría de acuerdo con que vuelva a presentarse?
19: Sí, por supuesto.
18: Uno de los proyectos que ha encarado la Presidencia de la República es la renovación del sistema de transporte metropolitano. Sí. Usted está bastante involucrado en ese tema. La semana pasada surgió un informe de Redes, es una consultora que contrató el BID, Banco Interamericano de Desarrollo, que dice que en Montevideo, no les toca tanto a ustedes esto, pero sí tiene que ver, la velocidad de los ómnibus, los BRT, Bus Rapid Transit o buses de tránsito rápido, que hoy es de 18 kilómetros por hora, eso es lo que, a la velocidad que circula en promedio en Montevideo, no cambiaría sustancialmente. O sea, sería toda una reforma que trata de introducir gente al centro de Montevideo, pero los ómnibus van a ir a la misma velocidad. ¿Eso implica un replanteo del proyecto de tipo de transporte que vas a utilizar y demás?
19: Bueno, a ver, el transporte metropolitano tiene que ser mirado, sinceramente, con varias aristas, ¿no? Es un elemento fundamental la velocidad, las intersecciones, la prioridad con semáforos hacen que a la misma velocidad uno llegue antes o después a los lugares. Si el momento de circular se alcanzan los máximos en cuanto a velocidades y se tiene la coordinación, que es lo que se plantea en semáforos para prioridades, hay parte de los objetivos que están cumplidos. Después hay un elemento fundamental, lo digo como usuario del transporte público, una realidad es llegar a Tres Cruces y los tiempos que y digamos la lentitud que hoy se tiene para eso, y otros son los tiempos que plantea el BRT, por lo cual de Tres Cruces a 18 de julio quienes viajamos en ómnibus sabemos que la capacidad del ómnibus ya está básicamente agotada en su mayoría, por lo cual me parece que hay un elemento en cuanto al tiempo que nos lleve el viaje, que es también desde el punto de partida. A la gente del Pinar, hoy por hoy, asegurando también, además del tiempo, otra comodidad, acceso, tecnología aplicada, un ámbito que además de transporte puede ser hasta inclusive de descanso o de trabajo, son todos elementos que hacen hoy de noche, hoy de tardecita, te parás en Avenida Italia y Comercio y le preguntás a las personas que se van a tomar el ómnibus cómo están, y bueno, son personas que vienen de 8 horas de trabajo seguramente, más 2 de viaje, y están afrontando el segundo viaje.
18: Usted ve un cambio importante de Tres Cruces hacia Canelones,
19: sí,
18: pero no ve un cambio importante de Tres Cruces hacia el centro de Montevideo.
19: Bueno, ahí se vio modificado también por la modificación del proyecto.
18: Que Vergara dijo, no me hacen un túnel acá.
19: Bueno, básicamente.
18: ¿Fue un error eso?
19: Sí, yo creo que sí. Sí, sinceramente creo que sí, pero...
18: Eso le hubiera dado velocidad al transporte.
19: Más allá de la velocidad, que es cierto, también hubiese generado un impacto en la ciudad, que como uruguayo, y la capital es de todos y todas, hubiese sido muy positivo, pero eso...
18: O sea, visualmente, entonces...
19: Ah, sí, en todo sentido, integración, obviamente de espacios de esparcimiento, invitar a la gente a un nuevo centro de Montevideo, creo que a los comercios les hubiese venido muy bien, también a la cartelería de teatros, cines y eventos de todo tipo. Creo que hubiese sido una transformación muy importante y que en Uruguay, si se hubiese animado a hacerlo, entrábamos en un, digamos, un tipo de capital en cuanto a la modernidad que nos pondría en los primeros lugares de Latinoamérica. Pero el transporte metropolitano también hay que mirarlo en el impacto que genera alrededor, y para Ciudad de la Costa y para 8 de octubre o Ruta 8.
18: Ustedes ganan a como dé lugar con el transporte metropolitano.
19: Sí.
18: O sea, Canelones gana como sea.
19: Canelones precisa.
18: Porque el sistema actual a buses rápidos, sí, van a ganar,
19: supuesto,
18: siempre.
19: Por supuesto. Para Canelones es un
18: tranvía, desafío, lo que fuera, ¿no?
19: Bueno, nosotros tenemos que terminar de visualizar específicamente en cada uno de los recorridos, si estamos en eso, la afectación de cada una de las paradas, que van a ser menos, el impacto económico que eso genera alrededor, cómo se distribuyen los nuevos microcentros, o si eso genera un impacto a lo largo de Yanatacio.
18: ¿Se les va a ir más gente para Ciudad de la Costa con esto?
19: Con esto, sin esto. con
18: pero
19: esto.
18: Si lo único sea rápido.
19: No, por supuesto que es un incentivo. Es un incentivo. Yo creo que la gente está eligiendo vivir en Canelones por un montón de cosas, y de repente un impedimento. O sea, si en este escenario negativo en cuanto al transporte metropolitano la gente se muda, es obvio pensar que sí, que con un mejor escenario. Creo que el impacto igual y el movimiento demográfico fuerte, tiene otras variables, el estilo de vida, seguridad, el empleo que cada vez más se encuentra en Canelones. Nada, hay una forma de vida con una cercanía a la naturaleza, ni que hablar la playa, pero el resto del departamento. Y además que nosotros, todo lo que son encuestas de opinión y el diálogo permanente con la gente y los comerciantes, lo que nos plantean es que están muy a gusto de vivir en Canelones. Y de hecho, el gobierno departamental se ve bien beneficiado por eso, por ese buen humor. Que bueno, lo que se lo plantea es, bueno, en Canelones pasan cosas, desde lo cultural, lo deportivo, infraestructura.
18: Lo importante, obras. Entonces, por lo que voy entendiendo, es que lo que sea más rápido es hasta Tres Cruces.
19: Bueno, sí.
18: Si eso funciona, ustedes ya está.
19: No es que, sí,
18: después de muchos, entrar al centro, que anden a la misma velocidad, como que no es tan importante.
19: Muchos canarios y canarias que van a Ciudad Vieja, al centro.
18: Pero lo que le importa es Tres Cruces. Y,
19: lo que sí hay un grueso importante que empieza a ser los transbordos en comercio, en propios, en Luis Alberto Herrera, en Tres Cruces, y que bueno, esa gente.
18: O sea, si eso queda hasta el 2019 y lo construyen, aunque no sea los 18 de julio, ustedes estarían conformes.
19: No, nosotros, hay una cuestión de también de solidaridad con el proyecto, ¿no? Decir, bueno, nosotros somos Canelones, pero queremos un Montevideo más lindo, un Montevideo más ágil, porque es nuestra capital y le debe pasar lo mismo al resto de los departamentos del interior. Utilizamos a Montevideo, llegamos a Montevideo y es la cara visible que tenemos ante el mundo también.
18: Son casi la mitad de los habitantes que hay en Montevideo hoy ustedes.
19: Sí, un poquito menos, sí.
18: Y
19: sí.
18: Resulta que los ministerios, las embajadas, las oficinas centrales de los organismos del Estado están todas en Montevideo.
19: Bueno, pero todas tienen su componente de descentralización.
18: ¿Pero habría que descentralizar en serio y llevar ministerios, por ejemplo, para Ciudad de la Costa o para Canelones?
19: Creo que a los tiempos de hoy la presencia física no es lo más importante. Creo que sí, atender cada uno de los departamentos en la magnitud que tienen en cuanto a la descentralización que se genera, sí es importante. Pero también esto de repensar la capital, la responsabilidad que tiene Montevideo, pero que todos somos observadores positivos de eso, y bueno, quizás al revés, quizás fortalecer la capital en cuanto a tener la presencia del Estado, que sea la capital política, que es la capital administrativa.
18: ¿No, pero le gustaría lo que una sede central de un ministerio esté en Canelones?
19: No nos quita el sueño, porque a nosotros lo que nos interesa es que los programas y acciones y políticas públicas de los ministerios.
18: O sea, el edificio no es tan importante.
19: No, sinceramente. Además que ya hay infraestructura general en Montevideo, me parece que eso está bien.
18: ¿Le invito a una pausa?
19: Sí, por favor.
18: Continuamos a partir de mismo quien es quién, con el secretario general de la Intendencia de Canelones, Pedro Irigoyen. Le recordamos, como siempre, hora principal de emisión de nuestro programa, jueves 22:30 horas. En Canal 5 y en Diamante FM, repeticiones, viernes 10 de la mañana en Diamante FM y sábados 11:30 en Canal 5. Pausa. Y hay más que.
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18: Continuamos en Quienes Quieren a través de Diamante FM 98.7 y Canal 5. Nos acompaña este día el secretario general de la Intendencia de Canelones, Pedro Irigoyen. Hablábamos de la reforma del transporte, que eso va a agilizar y va a llevar a otras concreciones en base a esa situación. ¿Qué pasa con la población ¿Y qué pasa con la población particularmente que paga impuestos? Ustedes lanzaron un programa de beneficios en lo que es contribución inmobiliaria e impuestos que se adeudan, que vence ahora a final del mes de octubre, a final del próximo mes. ¿Qué resultados ha tenido? ¿Es la última posibilidad? ¿Se considera una amnistía esto?
19: Es un poco más que una amnistía porque tiene decretos casi que pensados en distintas poblaciones y realidades. Y bueno, ahí no es un albarrar, sino que hay ciertas condiciones que a veces tiene que ver por su condición, dígase jubilados, madres solteras. Tenemos también lo que es los decretos que regulan la deuda y en cuanto a multas y recargos en relación al contado que se genera en el momento, ya que es un poco más, es un programa integral que lo que apunta, obviamente, a la recaudación. Eso no tiene ninguna ciencia.
18: ¿Han tenido un buen resultado?
19: Sí, tenemos un buen resultado. Nosotros estamos en números históricos y a eso me quería referir en cuanto a la morosidad
18: del
19: departamento. Y estamos alrededor del 30 y algo por ciento según y estábamos superando el 40 y pico por ciento no hace tanto tiempo. Hace
18: ¿Y un este poco plan más fue el que provocó eso?
19: Bueno, no, termina a coronar un proceso que tiene dos elementos muy positivos y rápidamente lo menciono. Uno es una serie de decretos anteriores, 2016, 2017, hubo una serie de decretos que iban en el mismo sentido y que ayudaron muchísimo. Por allá por el 2008 también hubo una recategorización de las deudas y permitió afrontar deudas históricas. Y sinceramente creemos que hay un componente que tiene que ver con lo que el ciudadano ve como retribución de su pago de impuestos.
18: Usted dice que paga con más, no sé si alegría es la palabra.
19: Alegría nunca, por eso son impuestos.
18: Por eso.
19: No son voluntarios.
18: Ve obras, eso es lo que lo está motivando.
19: Yo creo que sí.
18: O sea que donde hay mucha morosidad es porque no ven obras.
19: No tenemos zonas específicas.
18: No, digo, en otros departamentos.
19: Ah, eso que lo hablo en otros departamentos.
18: Pero sí pasa eso, cuando uno ve horas, que así, está más al día.
19: Así se nos plantean y en los estudios de opinión también se plantean esas situaciones, de que, bueno, tanto por gestión ambiental, obras, alumbrado, espacios públicos, comienzan a ver servicios de todo tipo, cultural, deportivo, salud, que hace un abanico de actividades que el gobierno departamental tiene, que los ciudadanos ven claramente reflejados sus impuestos. Entonces, creo que bueno, pagar nunca por eso son impuestos, ¿no? O sea, si no serían voluntarios, nadie va como la actividad diaria a pagar impuestos. Eso no sucede acá ni en ninguna parte del mundo. Pero sí,
18: porque lo sienten como un reconocimiento a la gestión de ustedes.
19: Los ciudadanos y ciudadanas nos comentan muchísimo eso. A ver, si vos sos padre de familia o madre de familia, vas a trabajar y salís en una calle en mejores condiciones, y volvés de noche y te acompañan alumbrados, si tus hijos o tus hijas participan en actividades culturales, si tu hijo o tu hija va a una cancha de fútbol y el gobierno departamental está ahí, hay una cartelera de actividades culturales, sociales, si hay una situación de vulnerabilidad y el gobierno departamental está ahí, si hay una emergencia climática y el gobierno departamental está ahí, se termina conformando en un actor cotidiano y en un elemento alejado. Durante muchos años se vio la institución de intendencia como, bueno, la que recauda y poco más.
18: Fin de octubre se termina y no hay extensión, no hay más nada.
19: Hay algunos planes que son presupuestales.
18: Pero estos beneficios tan particulares
19: se terminan todos. Puntuales se terminan, por ahora sí.
18: ¿No piensan en lo que queda del periodo de implementarlo nuevamente?
19: Bueno, inmediatamente no, seguro que no. Vamos a ver el andar de los que te decía, los programas que fueron incluidos en el presupuesto. Esos quedan durante los 5 años. Quizás alguna modificación de ellos en el quinquenio haya que ir haciendo, porque bueno, eso se va también midiendo día a día según la opinión de la ciudadanía y la actitud. Así que podemos tener algunas modificaciones, pero la oportunidad es hasta octubre.
18: Hablando de tránsito, San José acaba de promulgar un decreto que regula los monopatines, que se han vuelto moneda corriente y parte del tránsito en todos nuestros departamentos. ¿Canones piensa ir por ese camino?
19: Sí, la verdad que el nivel de detalle ahí es básico, pero sí, el director de tránsito Alejandro Alberro está trabajando en eso. De hecho, ha tenido algunas, mediante Congreso de Intendente, algunos intercambios. Hay un grupo de directores de tránsito que se juntan quincenalmente, si no me equivoco. Están trabajando, sí, para visualizar alguna normativa que obviamente tendrá que tener.
18: La idea es regular, pero no prohibir.
19: Ah, por supuesto. por supuesto.
18: Regular, poner mínimo de edades.
19: Edades, velocidades, las cuestiones básicas, uso de elementos de visualización, porque también la iluminación de esos vehículos es bastante escaso.
18: Tiene iluminación.
19: No tiene, por eso. Bueno, algunos le ponen unos farolitos ahí.
18: Ni se ve tan nada.
19: Entonces hay que generar condiciones. Sí, por supuesto.
18: ¿Edad mínima ya la tiene pensada?
19: No.
18: San José puso 14 años.
19: Sí, pero no me animaría ahora a adelantar algo de eso, porque, bueno, responsablemente el director de tránsito lo está trabajando.
18: ¿Matrícula, que paguen patente?
19: Matrícula quizás sí, la patente es relativa, pero la identificación de los vehículos que andan en la calle tiene que ver hasta con una cuestión de seguridad.
18: ¿Sería alguna matrícula como la de las motos?
19: Supongamos que sí.
18: ¿Con eso le dirías tener una noción de cuántos
19: hay? Bueno, eso
18: es
19: fundamental, la noción, el trabajo con las empresas que los venden, y bueno, y creo que también darse cuenta que de varias modalidades que van surgiendo, esta es una que todo indica que vino para quedarse.
18: Entonces, ¿por qué una moto paga patente y una moto monopatín no tendría que pagar patente?
19: Bueno, es una buena pregunta.
18: ¿Los dos tienen dos ruedas?
19: No, es verdad, también es un elemento común, sí, la bicicleta también.
18: Bueno, la bicicleta es más recreativo, no se usa tanto.
19: ¿Usted está proponiendo un patente para las bicicletas?
18: Me estoy preguntando.
19: Sinceramente creo que es todo parte de la discusión.
18: El monopatín en muchos casos ha reemplazado a la moto, no a la bicicleta.
19: Sí, es relativo. Si vamos al caso puntual, mi hijo dejó la bici y agarró un monopatín.
18: ¿Ah, sí? Ah, bueno.
19: O sea,
18: y está bien que no pague patentes.
19: No, no.

0: departamento, tenerlo regulado, protegido a los vehículos entre sí, porque
1: podrían circular donde circulan los vehículos, los monopatines.
0: Bueno, ahí es más
1: técnico.
0: ¿Usted
1: prefiere que vayan por las bicisendas?
0: Ahí es más técnico, pero
1: por la bicicleta se presiona para bicicletas,
0: claro,
1: no se presiona para monopatines.
0: No es lo mismo una situación de un bulevar, una ruta que atraviesa el departamento, o una situación de la calle vecinal. Pero bueno, nada, se está trabajando en la regulación, que me parece que es importante, porque asumir la situación es lo primero. Después los detalles irán decantando.
1: ¿Y las velocidades que desarrollan, no? 50 kilómetros por hora.
0: Bueno, están topeados algunos, otros no.
1: Habría que poner un tope a la velocidad.
0: Sí, eso sin ningún tipo de duda. La importación hay que también trabajarla, porque no cualquier... Bueno, por ejemplo, para los vehículos, para todo el resto de los vehículos, la importación está regulada, no así para ellos. Es un elemento que por Temu se compra. Sí. Entonces, nada, me parece que hay un montón de aspectos a la regulación que, a ver, que tenga como objetivo, primero que nada, la seguridad de las personas que transitan. Porque el accidente no es solamente sobre la persona de monopatín, puede ocasionar accidentes a terceros, o sea que la seguridad como primer elemento, la reglamentación que nos permita una fiscalización adecuada sin ningún tipo de duda, y después, bueno, ir viendo estos detalles más técnicos que decíamos.
1: ¿Tienes la libreta de conducir monopatines?
0: Bueno, no sería un mal ejercicio, pensando en voz alta,
1: sí.
0: Con la informalidad de la conversación en sí. Este punto, no es un mal elemento para la educación vial. La documentación que habilita a una persona que lo que dice es esta persona tiene los saberes suficientes para manejarse dentro del tránsito, me parece un elemento que no debería verse con malos ojos, porque no el conocer no ocupa lugar, y atravesar esas etapas de aprendizaje y prueba me parece que es un elemento importante, ¿sí?
1: ¿Para cuándo tendrían pronto todo esto? ¿Este año? ¿El que viene? ¿O este año quedan poquitos meses? Pero digo,
0: no, yo creo que va a haber una idea inicial igual este año.
1: ¿Este año ya
0: llega? Sí, yo creo que va a haber una idea de fuerza este año.
1: ¿Que se manda a la Junta Departamental?
0: Se manda a la Junta Departamental, ahí los tiempos son otros. No creo que lleguemos a reglamentar, por supuesto, este
1: año. ¿Van a hablar con la oposición para que sea unánime? Igual los votos ustedes los tienen, pero digo, ¿van a buscar eso?
0: Sí, bueno, los votos para este tipo de cosas
1: los
0: tiene cualquier intendencia, porque se precisa mayoría simple. Pero no obstante eso, nosotros por lo general, cuando se trata de situaciones que son transformadoras, que tienen que ver con la vida cotidiana de las personas de manera importante, convocamos al diálogo. Además que, bueno, por suerte las bancadas de todos los partidos en la Junta Departamental de Canelones saben que estamos a una llamada, tanto el intendente, yo y el resto del equipo de gobierno, estamos a una llamada.
1: Y lograron un fideicomiso histórico.
0: Sí.
1: Con el voto de prácticamente toda la oposición.
0: Sí. Tuvimos un respaldo importantísimo. Creo que el trabajo previo tuvo mucho que ver, la postura del intendente para el diálogo con los demás candidatos, luego con las bancadas, recibir propuestas, incorporarlas, intercambiar. Y cuando uno intercambia para alcanzar, en este caso, una votación, hay que estar predispuesto a cambiar los elementos que uno trae previamente a la mesa, y eso el intendente lo tuvo claro desde el primer día. Incorporó elementos que la oposición trajo, así que creo que dio un gran resultado el trabajo político que se hizo, y bueno, y lo más importante es que dé resultado, porque así va a ser en las casas, en las calles de los vecinos y vecinas que se ven beneficiados por esto.
1: Pedro Irigoyen, secretario general de Intendencia de Canelones, gracias por ser parte de Quién es Quién.
0: No, la verdad que muchas gracias a ustedes por la invitación. Hacía tiempo que teníamos ganas de andar por acá, y por lo que vi que presentás tú cuando comienza cada bloque, me voy a ver en un montón de lugares. Así que gracias por la invitación.
1: Gracias a ustedes por acompañarnos en un programa más. Les recordamos, como siempre, horario principal de emisión de Quién es Quién, jueves 22:30 horas en Canal 5 y en Diamante FM. Dios me atentó, entonces nos encontramos en un próximo Quién es Quién. Gustavo Vanescaían, quien le habla de salud. Les recuerdo que esto ya es historia.
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0: hasta aquí compartimos juntos un día más a través de CXD254. Diamante, FM 98.7 de Montevideo, Uruguay. Esperamos que el mismo haya colmado todas vuestras expectativas y que la reanudación del esfuerzo cotidiano nos permita acercarnos a un mundo y a un destino mejor. Al despuntar la mañana, estaremos para acompañarlo y cumplir honesta y sinceramente con nuestro deber en el apasionante mundo de la comunicación.
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3: En este mensaje tratamos el caso de un hombre que descargó su conciencia de manera anónima en nuestro sitio conciencia.net y nos autorizó a que lo citáramos, como sigue. A los 3 años de casados, mi esposa me dijo que no me amaba. Luego, pasados 2 años, me lo repitió. 4 años más tarde, en el embarazo, me dijo una tarde que no me amaba, pero en la noche se tornó muy cariñosa. Ya después que el bebé había nacido, estando en la casa de sus padres, me dijo que no me amaba, pero al otro día se regresó a nuestra casa y se ha comportado como si nada hubiera pasado. Por favor, esto me confunde y no sé qué hacer. No quiero vivir en esta incertidumbre. Este es el consejo que le dimos. Si bien las hormonas influyen hasta cierto punto en la conducta de todas las mujeres, algunas padecen con mayor frecuencia de severos altibajos en su estado de ánimo y de aparentes cambios en su personalidad debido a que sus hormonas están desequilibradas. Es posible que digan y hagan cosas que normalmente no dirían ni harían, y con mayor razón las que tienden al dramatismo. No creemos que ese desequilibrio fisiológico deba emplearse como excusa o justificación de un comportamiento descortés o de malas decisiones, pero el comprender esos factores subconscientes debiera contribuir a que sean más pacientes los familiares y los amigos. Nos pareció interesante el detalle de que en el lapso de unos 10 años de matrimonio, hubo solo 4 ocasiones en las que su esposa le dijo que no lo amaba y cada vez se portó de un modo diferente poco después. Si bien nunca es aceptable que una esposa niegue el amor que le tiene a su esposo, usted tiene que saber, luego de 10 años de matrimonio, que ella a veces dice cosas que no quiso decir. Ya que se tiene que ser una persona sensible para recordar con tanta claridad cada incidente, le recomendamos que perdone a su esposa y olvide esas ofensas. Lo que más debe usted recordar es que el verdadero amor se manifiesta mediante lo que hacemos y no lo que sentimos. Así como es posible que su esposa no siempre sienta que lo ama, es probable que usted no siempre sienta amor.

0: por ella tampoco. Los sentimientos vienen y van. Cuando se siente enojo, en definitiva no se siente mucho amor. Pero cuando el amor verdadero hace que un hombre y una mujer se comprometan el uno al otro en matrimonio, ya no importan sus sentimientos. Cada día, al optar por cumplir ese compromiso que hicieron el día de la boda, usted con eso opta por mostrar su amor mediante su conducta. Si se esfuerza por hacerlo día tras día, verá que los sentimientos de antaño volverán a manifestarse. Es posible que Jesucristo nuestro Salvador, al estar en su condición humana, no haya sentido mucho amor por aquellos que lo estaban escupiendo y lo estaban clavando en la cruz. Pero a pesar de eso, le pidió al Padre que los perdonara por lo que le estaban haciendo. Él los amó a ellos y nos amó a nosotros, tanto que optó por dejarse crucificar y morir por todos nuestros pecados, probando así que de veras nos ama. Le deseamos lo mejor, Linda y Carlos Rey. El consejo completo, que por falta de espacio no pudimos incluir en esta edición, puede leerse con solo pulsar el enlace en conciencia.net que dice Caso de la Semana y luego el enlace que dice Caso 176.
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2: Si bien septiembre es el mes de la patria en México debido a los festejos de la independencia los días 15 y 16, lo es también por la consumación de la batalla del día 27 que dio pie al nacimiento de México como país. Fue ese 27 de septiembre de 1821, 11 años después, que Agustín de Iturbide entró en la Ciudad de México al frente de una marcha simbólica que marcaba el final de la lucha por la independencia del Imperio Español. A diferencia de lo ocurrido en otros países de América, excepto Haití, el acta de independencia que se proclamó el día siguiente no se redactó ni se firmó sino hasta el fin de la lucha armada, sentando las bases para la fundación del Imperio Mexicano, que se extendía desde el norte de California hasta el sur de Costa Rica. El acta declaraba: la nación mexicana, que por 300 años ni ha tenido voluntad propia ni libre uso de la voz, sale hoy de la opresión en que ha vivido. Sin embargo, varios expertos en las actas independentistas de América, entre ellos el doctor Alfredo Ávila Rueda del Instituto de Investigaciones Históricas de la Universidad Nacional Autónoma de México, afirman que hubo más de un documento de independencia de Nueva España en lo que hoy es México. Entre 1810 y 1821, varios grupos lideraron la lucha por la independencia. La inició, con un grupo de conjurados, el sacerdote Miguel Hidalgo y Costilla, quien dio el famoso Grito de Dolores. Y luego de fusilado Hidalgo en 1811, el sacerdote José María Morelos y Pavón, en un esfuerzo por formalizar la lucha, convocó en 1813 el Congreso de Anáhuac, en el que se leyó un documento fundacional del México independiente titulado Sentimientos de la Nación. En ese documento, explica el historiador Ávila, el primer artículo dice que se declare la independencia y se exponga al mundo su razón. Fue así como el 6 de noviembre de 1813, 8 años antes que el acta de 1821, los miembros de aquel congreso promulgaron el acta solemne de la Declaración de Independencia de la América Septentrional. Entre otras cosas, aquella acta declara que América es soberana porque Dios otorga ese derecho a los pueblos, y tiene en común con el acta de 1821 que se escribió con el fin de que otras naciones reconocieran esa soberanía, concluye Ávila. Gracias a Dios, si bien Él quiere que lo reconozcamos como nuestro Rey soberano, no nos impone su soberanía, sino que tal como lo declara aquella acta, nos otorga ese derecho a nosotros. De modo que a pesar de que Dios sabe lo que más nos conviene y solo quiere lo mejor para nosotros, Él nos ha cedido a cada uno la soberanía sobre nuestra vida al crearnos con libre albedrío. Eso quiere decir que tenemos la libertad de decidir si ocupamos nosotros mismos el trono de nuestro corazón o si acatamos el consejo del sabio Salomón de confiar en el Señor de todo corazón, declarando que de aquí en adelante será Dios más bien quien ha de ocupar ese trono como nuestro soberano.
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0: andan? Bienvenidos a Desayunos Informales en este final de la semana. Vamos a tener el primer fin de semana de la primavera. Paula, ¿cómo estamos?
1: Divino, buen fin de semana para todos y buen día.
2: ¿Cómo andan?
0: Capo, ¿qué tal?
2: Buen día, todo tranquilo.
1: ¿Qué hombre, Bruce? ¿No?
0: Sí, claro.
1: Tengo un pendiente enorme de que...
0: Bueno.
1: ¡No!
0: Está bien, no.
1: Pendiente enorme de nunca haberlo podido ver en vivo. Chiquilín, no me dejan hablar.
0: Todos entendimos eso.
1: Así no se puede. Así yo no vengo más, ¿eh? No vengo más.
0: A ver, Paula, lista de pendientes.
1: Pendientes musicales de ir a shows. Uh-huh. Bruce Springsteen es uno de tantos.
0: Bien. Un meet and greet con...
1: No,
2: ella no dijo nada.
1: Solamente
2: eso.
1: Quería estar en una escena. En una...
2: Todo muy entreverado.
0: Bueno, adelante, Sapo Cantar.
2: Bueno, ahora sí, el karaoke de Desayunos Informales es un espacio que inauguramos hoy. ¿Cómo andan? ¿Todo tranquilo? Bruce Springsteen, yo tampoco lo pude ver en vivo nunca.
0: También Paola, es un pendiente.
2: Pendiente en mi vida. Sí. Lo tengo que decir. Pero bueno, lo podemos escuchar y ver sus videos en YouTube, si quieren.
0: Bueno, vamos a saludar antes de seguir con las divagaciones. A quienes están sumando a la transmisión de la tele en esta primera mañana de desayunos, escuchando Diamante FM 98.7. Viernes 25 de septiembre, hoy marcha de la diversidad. A las 18 arranca de Plaza Cagancha hasta la Plaza Primero de Mayo. Como suele ocurrir, hay actividades previas también. Hoy las hubo ayer en Plaza Independencia desde las 10 de la mañana. La consigna es vivir con dignidad, de existir con orgullo. Una edición que además lleva... una edición de la marcha que lleva el nombre de Luis Magallanes en homenaje al actor de Dulce Poli que falleció este año.
1: Sí, en la marcha, como siempre, desde la tardecita, ya, bueno, desde la tarde en realidad ya hay, como dice Nico, un montón de cosas para hacer ahí.
0: Feria,
1: en
0: el
1: exacto, y después tremenda fiesta, como siempre.
2: No, es una marcha, fiesta. Es una fiesta.
1: Es una fiesta.
2: Sí, es una celebración absoluta, ¿no? Uh-huh. Para que no haya ido nunca, transitar esas calles,

0: tres, las más convocantes de que se repiten todos los años.
1: Claro, sí. Después puede haber algún otro tipo de evento más, más puntual. Bueno, ¿les parece que les contemos de qué va el Desayunos Informales de hoy? Les mostramos la portada del programa. Los controles antilavado del dinero que ingresa a la política es una de las prioridades que hoy en día encara la Secretaría Nacional para la Lucha contra el Lavado de Activos y el Financiamiento del Terrorismo, en particular un tema que ha estado sobre la mesa tras el caso reciente que ha copado la agenda política. Vamos a estar conversando con eso con uno de los asesores de la SENACLAFT, Daniel Espinosa.
0: Y vamos a hablar también de lo que fue la Asamblea General de la ONU ayer, donde el presidente Orsi se reunió además con Dryden Brown, el fundador de la comunidad digital Praxis, que pretende instalarse en el departamento de Colonia. Bueno, vamos a conversarlo con la periodista del New York Times, Emma Bubola, autora de un reportaje sobre Praxis y su instalación en Uruguay.
2: Ahí estamos viendo el campeón del siglo. Ayer Peñarol empató con Danubio en Jardines del Hipódromo. Y Uruguay debutó, Diego Forlán, con la mayor, perdió 3-1. Contra Japón, ahí los últimos dos goles en los minutos de descuento. Sobre todo esto va a estar hablando Diego Joca sobre el final de este tramo de desayunos.
1: Y ya lo vamos a estar conversando. El presidente de la República, Yamandú Orsi, dio ayer su discurso en la Asamblea General de las Naciones Unidas. Se trata de su segunda exposición desde que asumió la presidencia de Uruguay. El mandatario hizo especial hincapié en la disposición de Uruguay hacia la paz y destacó el fortalecimiento del multilateralismo. Lo hablamos en minutos. Ahora sí, cuando pasan 6 minutos de las 8 de la mañana, vamos a ver cómo está el tiempo allá afuera.
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1: Bueno, tenemos 14 grados en este momento allá afuera, 13 la mínima para hoy, quiere decir que estamos casi en el piso de temperatura que tenemos a lo largo de la jornada. Vamos a ir hasta los 23. Veamos cómo se viene el fin de semana. Algo ya vimos ayer, pero veamos la actualización. El sábado, 11 la mínima, 19 la máxima. Va a estar nuboso, con periodos de algo nuboso a lo largo de la jornada. El domingo, 10 la mínima, 22 la máxima. Hay una probable formación de tormentas aisladas en la mañana y alguna probable precipitación en la tarde-noche que nos van a dejar en un lunes que va a tener agua. Indefectiblemente, 15 la mínima, 21 la máxima para ese día. Probabilidad de lluvias alta.
0: Igual esas mínimas, todas las mínimas por encima de 10.
1: Maravilloso. No, está linda la temperatura, las noches espectaculares. Está lindo el clima, por lo menos en estas horas antes de que se venga el agua. Vamos a la información, repasemos un poco lo que estuvo ocurriendo ayer en Nueva York. Como les decíamos, el presidente de la República, Yamandú Orsi, dio ayer su discurso en la Asamblea General de las Naciones Unidas, en esta segunda exposición desde que asumió la presidencia. Como les decía hace segundos, hizo especial hincapié en la disposición de Uruguay hacia la paz y destacó el fortalecimiento del multilateralismo.
0: Sí, Orsi habló de paz no solo como la ausencia de guerra, sino como una construcción permanente para que las personas puedan mirar al futuro sin miedo. El presidente llamó además a no ser indiferentes ante el dolor que implica un estado de guerra interminable o el sufrimiento que provoca un férreo bloqueo económico como el que sufre el pueblo cubano.
2: Sí, luego del discurso, algunos legisladores y dirigentes de la oposición utilizaron las redes sociales para criticar los conceptos desarrollados por el presidente, sobre todo ese último pasaje que mencionaba Paula. Vamos a repasar las palabras del presidente Orsi en su discurso ante la Asamblea General de la ONU.
4: Tampoco podemos ser indiferentes ante el dolor que implica un estado de guerra interminable, el miedo y el dolor que genera el crimen organizado, la amenaza permanente del terrorismo, la represión que surge de la tiranía o el sufrimiento que provoca un férreo bloqueo económico como el que sufre el pueblo cubano. Y si hay una palabra que resume buena parte de nuestra vocación como país, esa palabra es paz. Uruguay ha sido, con sus virtudes, y también como todo país, con sus sombras, un país que ha procurado resolver sus diferencias mediante las instituciones, mediante el diálogo y mediante la búsqueda de acuerdos. Nuestro compromiso es otro: buscar caminos de entendimiento, abrir espacios de diálogo y contribuir a que los conflictos encuentren una salida pacífica. Ningún país

0: país es dueño de la verdad absoluta. Ninguna nación tiene el monopolio de las soluciones. Ninguna sociedad puede pretender que su experiencia histórica sea universal. Y ningún pueblo debería ser condenado a elegir entre modelos impuestos desde fuera. Poco aporta a los objetivos de la ONU utilizar solamente esta tribuna para acusar y atacar. El fuego no precisa más combustible.
1: Bueno, y como les adelantaba Sapo, esto generó críticas en la oposición, el discurso del presidente. Por ejemplo, estoy pensando en lo que escribió el diputado del Partido Nacional, Pablo Abdala, que decía terminó siendo más vocero del régimen de Cuba que de su propio gobierno, porque de la represión que sufre el pueblo cubano no se acordó.
2: Sí, también el diputado colorado, Walter Berry, dijo que Orsi volvió a defraudar a muchos orientales.
3: Y Pablo Mieres, el líder del partido independiente, afirmó también en X que Orsi hizo una única referencia política referida a una especie de muletilla anacrónica de los viejos comunistas con respecto al bloqueo de Cuba. Todo el arco de la oposición, no, en realidad algunos integrantes de la oposición pulsaron sobre ese pasaje específico, donde hubo dos momentos en donde Orsi fue explícito sobre...
1: ¿De quién está hablando?
3: De quién está hablando. Sobre Estados Unidos, cuando arrancó el discurso y saludó a esta nación por sus 250 años de existencia y cómo los valores de Estados Unidos están presentes en la historia del Uruguay también. Y después vino la referencia explícita a el bloqueo de Cuba. Después uno elípticamente puede pensar que estuvo hablando de otros conflictos que también están en la vuelta.
1: No, es un lindo juego de mesa, ¿no? Si yo empiezo a leerte fragmentos del discurso de Orsi para ver de qué está hablando, ¿no? Si dice, ningún país es dueño de la verdad absoluta, ninguna nación tiene el monopolio de las soluciones, ninguna sociedad puede pretender que su experiencia histórica sea universal, por ejemplo, ¿a qué creen de la coyuntura que se está refiriendo?
3: A Uruguay.
1: No, claramente no. Muchas veces los buenos se convierten rápidamente en malos. Los que ayer condenábamos duramente, mágicamente se transforman en referentes de nuestra alianza para el bien.
2: Es difícil esa.
1: Esa es de las más gráficas.
3: O sea, pero está hablando de Uruguay, que en este momento tiene como aliado, ¿no?
1: Por lo menos hoy en El País, por ejemplo, apuntaban que ahí había una referencia a Venezuela.
3: A Venezuela.
1: Como el cambio de régimen, como Delcy Rodríguez.
2: Sí, pero no coincido, porque léelo de nuevo. Los que antes eran...
1: Muchas veces los buenos se convierten rápidamente en malos, los que ayer condenábamos duramente, mágicamente se transforman en referentes de nuestra alianza para el bien.
2: ¿Y quién es el referente?
1: Y por ejemplo, Delcy Rodríguez era una de las caras visibles del régimen de Maduro y ahora es parte de la alianza para el bien de Estados Unidos. No está hablando en primera persona.
2: No, lo entiendo, pero no lo comparto, porque no me parece que Delcy Rodríguez sea en absoluto un referente de la alianza para el bien.
3: Es una crítica para Estados Unidos.
1: Es una crítica a Estados Unidos en ese caso concreto. O no, porque esa es la maravillosa parte de este juego, de caja, que es el discurso de Orsi en la ONU, que como no tiene referencias concretas, podemos debatir en casa, en familia, a propósito de a qué conflicto internacional del momento se está refiriendo.
2: Yo creo igual que con la mención a Cuba, que fue bastante inesperada, la verdad, por lo menos...
1: Entiendo que era una de las discusiones de la previa, si aparecía o no aparecía una referencia explícita a la situación de Cuba. Eligió ir por el lado del bloqueo, también ahí está la discusión, bloqueo, embargo, etcétera. Sí. También estaba la posibilidad de referirse a algo más concreto en relación a lo que está ocurriendo ahora con el aumento de la presión por parte de Estados Unidos. La historia del embargo o del bloqueo es más larga.
2: De acuerdo, pero escuchando el discurso, ese punto fue el único que me llamó la atención de todo el resto. Que me llamó la atención, quiero decir, en cuanto a lo que uno podía esperar del discurso, me parece que es una señal clara a las bases o a la militancia Frente Amplista de dar una señal de que algo de lo que se reclama por parte del votante Frente Amplista, de que el presidente haga mención a algunas reivindicaciones históricas de la izquierda, aparezca en el discurso. porque después no hizo mención a ninguna de las guerras con nombre y apellido, no, es la única cosa a la que apuntó directamente, ¿no?
3: O sea, el discurso fue por otro lado, el discurso fue justamente un discurso de paz, sí, sí. Es un poco la línea que este gobierno está teniendo, ¿no?
2: Sí, de no tomar partido, lo dijo claramente.
1: Es una línea en contra de la guerra y a favor de la paz.
3: Exactamente, sí. Incluso démosle otra oportunidad a la paz, casi que parafraseando a John Lennon. Pero lo que sucede es que este gobierno y gobiernos anteriores también siempre tratan de ir por esa línea del medio, pero en este caso en particular, Uruguay, desde que asumió Orsi la presidencia, está tratando de que Uruguay sea algo así como el articulador de la paz, o sea, y generar las condiciones, incluso ratificando algunos convenios preexistentes o adheriendo a organismos que le permitan a Uruguay ser el que prepara la mesa y que los que están en conflicto se sientan a resolver su...
1: Una suerte de hub de mediación.
3: Exactamente. Eso es lo que tanto Luetkin como Orsi lo han explicitado más de una ocasión. Lo cierto es que todavía Uruguay no ha mediado ningún conflicto de envergadura como para decir, ok, el plan que tiene Uruguay está dando sus frutos. Pero ese fue un poco el eje del discurso de Orsi de ayer, más allá de las referencias puntuales.
1: Claro, lo que pasa es que ahí la pregunta que me surge es... Porque para evaluar el discurso tenés que tener claro cuáles son los objetivos. Y ahí, ¿cuál es la tribuna a la cual le está hablando? Vos hablabas de esta referencia a Cuba como un mensaje hacia la política doméstica.
2: Sí.
1: Es un estrado bastante más amplio que eso, ¿no?
2: Lo entiendo, pero es algo que se le reclama permanentemente al presidente Orsi cuando habla en organizaciones internacionales, sobre todo. Se le reclama que no se posiciona sobre el conflicto en Gaza, que no defiende al pueblo palestino, que también se le reclamaba que no hablara de lo que en Cuba. Entonces, bueno, me parece que es una señal clara que da el presidente hacia la militancia que le está reclamando más posicionamiento de izquierda.
1: Uh-huh. No, sí, yo puedo compartir
2: que lo leo.
1: Que daría la impresión de que sí, de que trató de ser un mensaje hacia la política doméstica, porque si se quiere... Es el único punto en que se sale del estilo del discurso de las alusiones directas. Porque es verdad, como vos decías, bueno, empieza mencionando a Estados Unidos, pero bueno, es en el saludo inicial, también ahí es un poco sinuoso en cuanto a las cosas que dice, porque por un lado se posiciona en ese, como en una... Habla a propósito de los 250 años de la Declaración de la Independencia, habla de que esos valores fueron inspiradores para nuestro lugar, de alguna forma ahí se alinea, digamos, como parte y portadores de una misma tradición y de un mismo de una misma filosofía, si se quiere. Por otro lado, reivindica el rol de Uruguay como un país de inmigrantes. Estados Unidos es un país de inmigrantes y con los problemas actuales de la inmigración. O sea, ahí me parece que hace el mismo juego de sinuosidad que caracteriza el resto del discurso también, donde va hacia un lado y hacia el otro en cuanto a las preocupaciones de los distintos polos o bloques que podemos pensar, ¿no? O sea, así como discute el terrorismo, discute el narcotráfico, discute las guerras, ¿no? Entonces Estados Unidos, si está escuchando, que me imagino que sea la principal, digamos, la persona que tenés miedo que te escuche o que tenés cuidado de
3: que... O que tenés interés. Porque miedo capaz que...
2: Por eso también...
3: Es demasiado fuerte.
1: Pero ¿es fuerte o es...? O sea, en definitiva, en este momento lo que se tiene en el mundo es
3: miedo de represalias.
1: Miedo a que Estados Unidos tome represalias en relación a las cosas que decís.
2: Bueno,
1: no hay otra
2: por
1: cosa
2: eso
1: que
2: también
1: decir,
2: me llamó,
1: ¿no?,
2: la atención la referencia explícita a Cuba, porque cuando hablas de bloqueo a Cuba estás hablando directamente de Estados Unidos, o sea, por eso también me llamó la atención el mensaje hacia la militancia, pero a la vez el mensaje hacia el gobierno de Trump.
1: Sí, digo, ¿por qué entendés?
3: No, está bien, en verdad, o sea, obviamente lo que está sucediendo muchas veces es que declaraciones o gestualidades de países terminan en sanciones económicas por parte de Estados Unidos a través de imposiciones arancelarias, por ejemplo, ¿no? Eso está pasando, es una realidad. Pero como dice Pablo, tampoco se cuidó mucho en hablar de Cuba, que es uno de los temas sensibles para Estados Unidos, ¿no? O sea, y fue el único momento en donde no fue explícito.
1: Sí, ¿no? por eso me parece que es la nota destacada del discurso y que evidentemente fue una decisión concreta en ese asunto, si se menciona y si no se menciona, y a qué grado de explicitud se ponía sobre la mesa, porque todo el resto del discurso evitó precisamente eso. Es verdad, en esta línea que vos decís, ponerse como un lugar de paz, o sea, está de alguna forma también vendiendo el país, ¿no? Como alejado de zonas de conflicto, como un lugar de que trata de no alinearse, ¿no? Porque también fue parte de lo que también siento, y por lo tanto no va a quedar necesariamente enredado en algún tipo de conflictos, de tensiones entre pujas geopolíticas.
3: Pero eso también te lo muestran las bilaterales que tuvo Orsi, porque tuvo su encuentro con Lula, obviamente, una persona del eje progresista.
1: Rechazó declinó la invitación de Mamdani.
3: Pero por otro lado, y se juntó con Kast, que lo invitó a ser parte de esta alianza de lucha contra el crimen organizado, el presidente de Chile, que es de derecha. Se va a juntar con el impulsor de esta utopía libertaria que se instalaría en Uruguay, Praxis. Es una persona que claramente está. Lo podemos ubicar perfectamente dentro del eje de lo que son los seguidores de Donald Trump, incluso más allá de Donald Trump, es decir, sinuoso, jugando a dos puntas, como diciendo, nosotros no nos alineamos, nos juntamos con unos y con otros, y eso es un poco lo que me imagino está tratando de proyectar Uruguay, este gobierno de Uruguay hacia el mundo, que es lo que hacen por lo general todos los gobiernos de Uruguay, ¿no? No alinearse del todo, salvo en casos muy puntuales. Venezuela fue un parteaguas, por ejemplo, en la política nacional, en las tribunas internacionales, eso seguro. Pero ahora Venezuela está en otra situación también.
2: Fue muy, muy significativo el discurso de Delcy Rodríguez cuando habla de las elecciones. Porque ella dice, va a haber elecciones en Venezuela, la voy a parafrasear porque no recuerdo exacto las palabras, va a haber elecciones en Venezuela, pero nunca habla de fecha. Hace alusión a una fecha más adelante, pero es como ese híbrido entre tenemos esta situación, sí, va a haber elecciones. ¿Cuándo? No sabemos.
1: Lo otro es ahora que con lo que vos decías, Sapo, en realidad fue parte de una tradición de Uruguay de no alinearse, o por lo menos no alinearse a la primera de cambio, o estar alineado al multilateralismo, y las reglas claras en el juego del derecho internacional. Si se puede hablar o no de una continuidad en un mundo que parece ser distinto también, ¿no? Porque, sí. Porque esa construcción del multilateralismo y cómo venía funcionando el mundo en sus reglas y en el discurso y en lo que era posible decir, ha cambiado completamente desde la llegada de Trump a la Casa Blanca. Entonces,
3: es coyuntural lo de Trump. O sea, capaz que Trump pierde las elecciones, gana el Partido Demócrata y el mundo vuelve a ser más o menos parecido a lo que era antes, que igual incluye a dos polos enfrentados, que son China y Estados Unidos, ¿no? Y con conflictos bien puntuales que circundan Europa. Pero Uruguay, no sé, creo que está siguiendo una tradición que mira más allá de los mandatarios coyunturales, como es el caso de Trump. O Trump vino para romper la política en Estados Unidos y a partir de ahora movió los límites hacia un lugar de no retorno. Y por más que venga un presidente demócrata, igual se van a manejar en términos inéditos para lo que es la tradición demócrata.
1: Es una buena pregunta. Yo lo que pensaba es, por ejemplo, la discusión que tuvimos hace un mes respecto a las declaraciones de Sukasi y de Lubetkin sobre si aplicar o no los fallos de la Corte Penal Internacional. O sea, vos por un lado tenés a Uruguay defendiendo el multilateralismo en abstracto, ¿no? Y entonces parándose en una tril y hablar en general, ¿no? De que está mal la guerra, de que está bien la paz y de que se va a abogar por la paz y que el multilateralismo es más necesario que nunca y que se precisan reformas. La ONU es más necesaria que nunca, pero también decís, ¿no? Ah, bueno, acá hay una burocracia que hay que ver y entonces haces un guiño a quienes destrataron a la propia ONU, ¿no? Claro. Y a los burócratas que trabajan en la ONU, como fue el caso de Milei. Pero bueno, entonces vos, por un lado, reivindicás el multilateralismo, pero en las discusiones concretas ponés en duda tratás de no expedirte sobre si para vos van a ser mandatorias o no las resoluciones de la ONU ante situaciones hipotéticas, ¿no? Entonces, y eso es de Uruguay siempre lo hubiese hecho o lo hace ahora en este contexto internacional donde entiende que esto te puede traer consecuencias, entonces sí, hay que defender el multilateralismo en abstracto, pero cuando vamos a la letra chica y a lo concreto, bueno, vamos a no hacer olas por las dudas.
3: Sí, es lo que está pasando, ¿no?
2: Hablando de Netanyahu, fue bien significativo lo que pasó no fue la primera vez, el año pasado pasó lo mismo, esto de que en su intervención ante la Asamblea General de la ONU, cuando llega, gran cantidad de delegaciones se van, se levantan de la sala, lo abuchean, se van, y él dice algo así como, bueno, si queda algún otro cobarde en sala que quiera irse, es el momento, lo estamos viendo ahí, cuando las delegaciones empiezan a irse, él dice, acusarnos de genocidio es la mayor mentira del siglo, cuando empieza el discurso, antes de que empezara, ahí están los delegados, se llegan, bueno, si quedan otros cobardes morales que aún no hayan abandonado esta sala, háganlo ahora, dijo Netanyahu antes de empezar su discurso.
3: Sí, Netanyahu acusó justamente al alcalde de Nueva York, a Zoran Mamdani, de antisemita, y aseguró que desde su elección como alcalde neoyorquino muchos judíos no se sienten seguros. Mamdani había dicho que ejecutaría una orden de detención, lo que hablaba Nico, ¿no?, de la Corte Penal Internacional contra Netanyahu, pero luego reconoció que no tenía la autoridad para hacerlo. La Corte Penal Internacional estimó en el 2024 que había bases razonables para juzgar a Netanyahu y también al ministro de Defensa de Israel y también a los perpetradores del ataque del 7 de octubre de Hamas como responsables de presuntos crímenes de guerra en la ofensiva militar israelí en Gaza.
1: Y por su parte, en un discurso por videollamada, el presidente palestino Mahmoud Abbas advirtió sobre el peligro existencial que considera que Israel supone para el pueblo palestino y urgió acelerar el plan de paz para Gaza del presidente estadounidense Donald Trump tras casi un año sin avances visibles. Vamos a repasar ambos discursos.
4: Si queda algún otro cobarde moral que todavía no haya abandonado esta sala, que lo haga ahora. Muchas gracias.
5: Mr. Mamdani.
4: Desde que usted fue elegido alcalde de esta ciudad, muchos judíos ya no se sienten seguros en Nueva York. Hablen conmigo, me lo dicen.
5: They talk to me. They tell me.
4: El peligro ya no se limita a socavar la solución de dos estados e impedir la creación de un estado palestino. Ahora amenaza la propia vida y la existencia del pueblo palestino en su tierra.
1: Bueno, dejemos esto por acá a falta de nuevas repercusiones. Hablemos un poco ahora de la política local. La Junta de Transparencia y Ética Pública recibió en el día de ayer una denuncia anónima contra Gonzalo Gómez, el edil del Partido Nacional, que tenía a Pablo Leyva como asesor. Según informó La Diaria, desde el organismo confirmaron que se trata de la primera denuncia relacionada con este caso y que la JUTEP cuenta con un periodo máximo de 90 días para manifestarse al respecto. Recordemos que Leyva fue condenado por lavado de activos en el marco de la operación Trazador, por la que se incautaron 260 kilos de pasta base y cocaína, además de armas y municiones. Ayer repasábamos los audios de la audiencia que dan cuenta de una red de tráfico de drogas que se extendía por varios barrios.
2: Según consignó el diario El País, el dirigente blanco Jorge Gandini, que está siendo investigado por la policía debido a un posible uso del local de cobranzas de su esposa en la red de lavado, solicitó a través de una carta dirigida a la fiscal del caso, Angelita Romano, el acceso a la carpeta fiscal, como ya lo había anunciado en la conferencia de prensa que dio apenas conocido este caso. El ex senador alegó en esta carta que tanto él como su esposa fueron públicamente mencionados como vinculados a esa causa, sin haber sido contactados ni citados por ninguna autoridad durante estos días. Gandini agregó que el contenido de la carpeta supuestamente habría trascendido y ha sido manejado públicamente en los medios de comunicación.
3: Bien, nos vamos al puerto, sigue allí el conflicto. El secretario general del Sindicato Único Portuario y Ramas Afines, el SUPRA, Álvaro Reinaldo, estamos hablando de él, anunció ayer en rueda de prensa que se está cerca de llegar a un acuerdo con la empresa Catún Nací para solucionar el conflicto de la terminal Cuenca del Plata. Sin embargo, afirmó que de no concretarse a la brevedad, existe la posibilidad de convocar un paro nacional portuario por 48 horas la próxima semana. El miércoles, tanto el Sindicato de Trabajadores de Terminal Cuenca del Plata como la empresa recibieron una propuesta de parte del gobierno que intenta llegar a un punto medio entre los intereses de ambas partes.
1: Sí, el planteo de gobierno sería pasar de 20 a 21 jornales asegurados y además sumar una partida económica extraordinaria una vez que se firme el acuerdo. En relación a esta propuesta, Reinaldo dijo que marca ciertos rumbos de lo que buscan abordar y que si bien la partida económica extra es bienvenida, el interés de fondo es la estabilidad laboral.
2: Desde el SUPRA comunicaron que van a presentar un recurso para eliminar la resolución de servicios mínimos impuesta por el gobierno y que van a llegar hasta la Organización Internacional del Trabajo, si es necesario. Desde Catún Nazi dijeron a Telemundo que todavía no tienen respuesta a la propuesta presentada por el gobierno y aseguraron que no se pronunciarán al respecto hasta el próximo lunes por la mañana. Vamos a escuchar al dirigente de Supra, Álvaro Reinaldo.
6: Quedó bastante explícito toda la problemática, la desconformidad que hay con la resolución ministerial sobre las guardias mínimas. Todo el mundo opina lo mismo, de que es una sensibilidad enmascarada, de que es excesivo, y bueno, yo creo que viene por ahí. Y bueno, como resoluciones importantes a poder destacar, salió el apoyo a los compañeros de TCP y compañeras que están tratando de resolver su convenio colectivo, y también la posibilidad de generar un paro de 48 horas en la semana que viene, o por lo menos que un ejecutivo extraordinario se junte nuevamente para poder determinar un paro de 48 horas, y esto se extiende en el tiempo. Marca ciertos rumbos que nosotros queremos abordar, que es el de los jornales asegurados. Hay una propuesta económica que ya se ha filtrado. Eso siempre es un interés de la empresa, que ha manifestado más de una oportunidad aportar más dinero a las partidas económicas en pos de querer resolver la situación. Para nosotros, bienvenidos sean las partidas económicas, claramente, pero no es nuestro interés de fondo, sino la estabilidad laboral y otras cosas más en la vuelta. Se estaba más cerca, claramente, por eso también se le trata una propuesta de acercamiento. Esperemos que las dos partes lo evalúen de la misma manera, que cada uno ponga su grano de arena. Nosotros hemos puesto muchas cosas sobre la mesa que nos han sido rechazadas. Y bueno, acá estamos hablando de dos o tres puntos que puso el Ministerio de Trabajo que todos deberíamos de poner el esfuerzo en tratar de resolver.
1: Bien, vamos a la primera entrevista de la mañana. Las consecuencias que trajo la operación Trazador, de la cual les traíamos las novedades hace minutos, provocó que la Secretaría Nacional para la Lucha contra el Lavado de Activos y el Financiamiento del Terrorismo profundice su trabajo para combatir, analizar, investigar el vínculo entre narcotráfico, lavado, partidos políticos y todos los actores que aparecen en esta historia. Bueno, ¿qué es lo que se puede hacer desde allí? ¿Cuáles son las principales carencias que enfrenta el país en relación a esto? Nos pareció que era una buena charla para tener con Daniel Espinosa, quien es asesor de la Secretaría Nacional para la Lucha contra el Lavado de Activos y el Financiamiento del Terrorismo. Bienvenido, ¿cómo te va, Daniel?
7: Buen día.
2: Bienvenido.
7: Placer.
1: Bueno, muchas gracias por estar acá. Antes que nada, y a modo general, cuando se fueron conociendo los detalles de la operación Trazador, bueno, ¿qué te parecieron? ¿Cuánta sorpresa te causaron? ¿Cuánta preocupación?
7: No, bueno, más allá de lo que es el caso concreto, no me produce sorpresa, porque es un hecho que en todo el mundo, en Uruguay también, el crimen organizado, el narcotráfico, busca acercarse a la política, al nivel que sea, en lo posible al mayor nivel, porque obtiene beneficios, obtiene de repente información y en algún caso, influye en decisiones, o sea que eso es un hecho en todos lados.
3: Pero perdón, tú decís que ya tenemos elementos como para entender que hay gente que se arrimó a la política para obtener beneficios, porque el caso está recién como en
7: no, no, no, yo lo digo en general. Es en todo el mundo. Uh-huh. Y bueno, y acá hemos tenido en el tiempo, digamos, algunos casos, podríamos decir menores afortunadamente, pero no podemos pensar que Uruguay está blindado ante ese tipo de situaciones. Uh-huh. ¿Va? Entonces, esto ya estaba considerado en la estrategia de la Secretaría Antilavado, porque el año pasado se aprobó una estrategia nacional, uh-huh, contra el lavado de activos. Uno de los objetivos que tiene que ver con la lucha contra la corrupción y el lavado, ¿no?, establecía un grupo de trabajo para ver cómo podemos mejorar los controles en materia de financiamiento de los partidos. Entonces, me gusta decir que es un puzzle, el control de los partidos es un puzzle al que le faltan piezas. Tenemos cuatro organismos que supuestamente tienen algún grado de control del sistema. Tenemos la SENACLAS, por supuesto, la parte de lavado. Tenemos el Tribunal de Cuentas, que hace auditorías por cuenta de la Corte Electoral, que también tiene sus competencias, y la JUTEP. ¿Ah? Pero los controles formales, muy prolijos, son parciales. No estamos abarcando toda la actividad de los partidos. ¿Por qué? Le digo la experiencia que tenía la SENACLAF. Se han hecho inspecciones en varios partidos, en casi todos prácticamente. El partido tiene que tener un oficial de cumplimiento, que es la persona responsable de funcionamiento del sistema de prevención de lavado de activos y de verificar el origen de los fondos que ingresan al partido.
1: Es una persona designada por el propio partido.
7: Sí, sí, sí.
1: Y es quien responde ante la SENACLAF a partir de las consultas que se hacen.
7: En una institución financiera, en un escribano, o sea, tiene que haber un responsable de implementar esas políticas, y es el enlace con las autoridades, SENACLAF o la UIAF del Banco Central, la parte financiera. Y entonces lo que nosotros logramos ver es que el oficial de cumplimiento nos decía, sí, yo tengo control de los fondos que recibe el partido. ¿Ah? Entonces ahí ya estamos limitando mucho el ámbito de control. ¿Por qué? Porque el partido recibe el dinero que va de la corte electoral, los asociados, los afiliados que pagan una cuota, y de repente alguna donación que va directo al partido. ¿Ah? Pero todos sabemos que están los comités de campaña que se crean y tienen una duración de 6 meses y después, como que dice, caducan, tienen algún responsable, pero por 6 meses. Después tenemos las agrupaciones, las listas. Entonces, lo que vemos nosotros es, tenemos un control formal, pero no tenemos integridad. Los contadores nos interesa mucho la integridad. Es decir, si vos querés tener una contabilidad adecuada, tenés que asegurarte que sea íntegra, que refleje todos los movimientos. Y eso lo estamos...
1: O sea, habría cierto control sobre las finanzas del partido en general, pero los sectores, cada uno funciona por su lado.
7: Y te podría decir que la parte más peligrosa, o sea, el control va hacia la parte más formal y hacia algunas donaciones, ponele, que vienen directo al partido, que ahí se puede asegurar que, se puede asegurar no, pero teniendo un oficial de cumplimiento que esté atento, podemos tener una razonable explicación del origen de los fondos. Ahora, todo lo que pasa por abajo, el partido no lo controla.
2: Hay muchos que dicen que la ley de financiamiento de los partidos políticos, la última aprobada, no es mala, pero lo que le falta son los controles, ¿no? Los controles de la JUTEP, o sea, lo que le falta es recursos a los organismos que tienen que controlarlos. Se solucionaría.
7: Pero no es solo recursos, es nosotros, justamente, como parte de esta estrategia, se empezó a trabajar con los organismos. Entonces, vamos viendo hasta dónde llega cada uno. La JUTEP ve declaraciones juradas.
2: Sí, algunas.
7: Está, bueno, además.
2: Claro.
7: Además. Pero ve una parte, o sea, ve lo que puede haber ido a un político que está declarando su patrimonio. Mm. Perfecto. La Corte Electoral le pide al Tribunal de Cuentas que audite los estados contables de los partidos. Perfecto. Los audita, hace observaciones, le informa a la Corte Electoral. La SENACLAF estableció un sistema, una oficina de cumplimiento, sistema, alertas, posible reporte de operaciones sospechosas. Ahora, esa parte, los balances auditados por el Tribunal de Cuentas, no tienen el dinero de las agrupaciones. ¿No? Uh-huh. Eso no lo audita nadie, no lo controla nadie. Entonces ahí tenemos el escape, digamos, la falta de integridad que tenemos en la contabilidad. Entonces no es es el diseño del sistema lo que está fallando. ¿Ah? No es, digo, que se tiene que reflejar en una ley.
1: Pero cuando por ejemplo, que eso ocurre en las declaraciones que hacen los partidos políticos a propósito de los dineros de campaña, entonces lo que hizo tal lista queda por fuera de eso.
7: Lo declara la lista como o sea, se declara. Pero no hay control.
1: Ahí está. Porque tampoco hay obligación de presentar documentación.
7: Y no. Si yo tuviera un sistema integrado por partido, el propio oficial de cumplimiento, como hacen todas las entidades, le puede pedir explicaciones. Poner en un banco, yo estoy sentado acá, en Casa Central, sucursal tal, hay una operación que me llama la atención, le digo, explícame a ver qué sabes, preguntá del origen de los fondos y me lo informás.
1: Claro.
7: Acá podría pasar, pero como el oficial de cumplimiento no está informado de todas las operaciones, no puede preguntar.
1: Ahí tengo un par de preguntas antes de ir al caso concreto de Operación Trazador, pero porque en estos últimos días, a propósito de esto, se han manejado algunos asuntos. Por ejemplo, ¿todos los partidos designaron oficial de cumplimiento?
7: Sí.
1: Eso sí.
7: Sí, eso podría ser. Digo, hay un problemita ahí de la normativa también que estableció un umbral para ser sujeto obligado o no. Entonces algún partido, un umbral patrimonial o de ingresos, vale. Y algún partido
1: estaba en el borde,
7: estaba por abajo y después estuvo por arriba, entonces eso también es algo.
1: Pero no, ahí no hay principalmente un problema.
7: Ninguno es que quisiera no cumplir esa parte. Uh-huh. Lo que pasa es que es inefectiva en la medida que no alcanza a todos los ingresos de...
1: Porque también había visto, por ejemplo, señalamientos de que el Tribunal de Cuentas había manifestado que algunos partidos eran inauditables. Creo que el caso del Partido Colorado era uno de ellos. Eso se lo trasladó a la Corte Electoral y básicamente la situación quedó así.
7: Y de alguna manera refleja.
1: Pero el problema es este que venías mencionando, claro, o había otros problemas añadidos. Ahí está.
7: No, es que la falta de integridad también tiene que ver... O sea, vos tenés que tener movimientos y de alguna manera algún comprobante que sea auditable. Uh-huh. Un respaldo. Entonces, un papel con la firma de la persona.
1: Pero eso es un problema, por ejemplo, ¿fue un problema particular del Partido Colorado o fue un problema de todos los partidos entonces?
7: No, yo creo que puede ser de todos.
1: Ahí está.
7: Yo no he participado en auditorías concretas, pero digo que la problemática general se da en todos los partidos porque es cuando viene la elección parece que hubiera un aluvión de listas, agrupaciones que se mueven, que tratan de recaudar fondos, y eso como que es muy difícil. Yo entiendo que es muy difícil de controlar, ¿no? Porque hay en todo el país hay cientos de grupos que están recaudando fondos.
1: Ahora, veníamos hablando de, bueno, fue aprobada el año pasado esta estrategia contra el lavado de activos y financiamiento del terrorismo, pero a partir de este caso en concreto, ¿se tomaron algunas disposiciones por parte de la SENACLAF? ¿Se está actuando en concreto en relación a este caso?
7: A ver, ese grupo de trabajo, justamente, yo creo que la conclusión va a ser de que va a proponer algún proyecto o algo, porque para por lo menos explicar, porque no sé si todo el mundo tiene claro el ámbito de control que tiene cada organismo y los huecos que nos van quedando en el medio, que no podemos sustituir. Entonces, eso tiene que terminar
1: en un proyecto de ley.
7: Un informe, un proyecto de ley, para decir, ahora destrabemos. Después, el tema de los recursos va por otro lado. Estamos, aunque tuviéramos recursos con esta normativa actual, no llegábamos a toda la...
3: Pero podemos ir al caso concreto porque me parece que es bastante paradigmático de cómo funciona el lavado.
7: Déjame terminar. Que justamente estas reuniones van a seguir y lo que hace este caso Leiva es reafirmar los problemas que podemos tener. O sea, aunque este también no necesariamente está vinculado a el aporte a una lista para una elección.
1: Claro, por eso, en todo caso ahí se...
7: Es como otro plano.
1: Claro, hay varias situaciones. Claro,
7: no lo arreglás con declaración de donantes, de donaciones recibidas a la Corte. Esto es otra cosa.
3: Acá lo que tenemos es, por ahora, es un caso paradigmático de lavado, pero que donde la población está pudiendo ver cómo funciona, ¿no? Nos enteramos que hay una persona que es el líder de la banda que le entrega dinero en efectivo, producto de la venta de droga, por lo cual son billetes a veces de bajo precio. Esa persona se encargaría de lavar, o sea, de hacer ingresar en el mercado formal esos billetes. Eso es lo que tenemos hasta ahora. Y que uno de las vías de entrada, que es la única que conocimos hasta ahora, era un cambio que está vinculado obviamente a un dirigente político, y por eso también estamos hablando sobre política. ¿Estamos hablando del caso clásico de lavado a nivel local o no?
7: Mirá, el primer caso de lavado que hubo en Uruguay, el primero, año 2005.
1: El primero judicializado, digamos.
7: La primera condena por lavado, ¿no?
2: Uh-huh. De ver Jorge Díaz, como
7: doctor Jorge Díaz, Ciudad de la Costa.
1: Ah, en Ciudad de la Costa, eso.
7: Y la persona era un cambio ilegal, informal. Había sido cambio y tenía el mostrador. Y lo que hacía era eso. Recibía dinero sucio, de baja denominación, a veces un poco deteriorado, y lo cambiaba. La conversión es uno de los verbos que definen la, uno, es una de las actividades que implica lavado de activos, los convertía, les daba billetes de 100 dólares nuevitos, ¿no? Estaba ayudando a esconder esa bolsa de plata, ¿no? Manejarla de otra manera.
1: Claro, no quiere
7: decir...
1: No
7: es muy sofisticado.
1: Pero ahí, corregime, ahí no quiere decir que ese dinero después ya automáticamente está en la economía formal, ¿o sí? Porque eso ese, digamos, bueno, es el último camino del lavado. ¿Le sirve esconder la bolsa de plata grande?
7: El lavado, sí. Pesos? Todos tenemos la idea teórica de que el lavado tiene distintas etapas, que la última termina en la...
1: Pero en una cuenta bancaria, por decir algo.
7: Todo lo que me ayuda a disimular el origen ilícito...
3: El lavado.
7: Es parte del
3: lavado. Porque acá tenemos...
7: Porque toda la cadena, yo puedo, ser, puedo cambiar, que me den los dólares limpios, y si yo voy con los dólares limpios, capaz que si por bajas cantidades los puedo depositar en un banco.
3: Porque acá vimos la primera etapa.
7: Yo voy con la bolsa de dinero al banco, le saltan todas las alarmas.
3: Pero perdón, porque acá vimos la primera etapa, que es lo llamaban a esta persona para que les diera cambio. O sea, y esa es la primera puerta de entrada, ¿no? O sea, generar.
7: O pagaba cuentas, parece.
3: No, pagaba, sí, eso seguro, pagaba cuentas. Pero también lo llamaban porque él tenía cambio y desde Central no le mandaban en tiempo y forma el cambio, entonces él les daba cambio y obviamente le daban billetes de mayor denominación. Y eso ya es una primera instancia de lavado.
7: Claro. Es ayudar, todo lo que ayude al proceso, por más que sea un paso pequeño, después se verá, bueno, más grave, menos grave, una pena distinta. A veces es lavado, asistencia al lavado. Hay que ver también el conocimiento que tenía la persona del cambio sobre el origen ilícito.
2: Bueno, eso también es importante, porque si... La verdad que esto desconozco cómo es la formación de una persona que atiende en un cambio. Capaz que para una persona que atiende en un cambio, recibir cambio chico...
7: No, ahí va, para. Claro. Eso es importante, porque las entidades cambiarias y los servicios de pago también, porque a veces hay servicios de pago y cobranza que no tienen un cambio asociado. Todos tienen una obligación de establecer un sistema de prevención, y dentro de las obligaciones del sistema de prevención está la de capacitar a los empleados. ¿Ah? Pero yo no lo voy a capacitar dándole la teoría judicial del lavado, porque eso no, el empleado no lo precisa. Yo lo que tengo que darle al empleado, sobre todo al demostrador, señales de alerta, es decir, alguien que viene y se niega a darte el documento, alguien que viene con una bolsa de dinero. ¿No? Entonces, son señales de alerta.
2: Pero hay gente que va con una bolsa de...
7: No, te lo estoy... Bueno, pero esto era... Yo no sé cómo lo llevaba, pero si hablamos de 300.000, 500.000 pesos...
1: Pagado con billetes de 100.
7: Con billetes de...
1: Digo, que no sé...
7: O de 50 o de 20.
1: Esa es una de las dudas también, porque parte de lo que decía Gandini, claro, en su conferencia de prensa es... También está estandarizado, yo no desconozco cómo es la normativa en ese sentido. Bueno, ¿cuánto se puede pagar con billetes de baja denominación, no?
7: Yo no me quiero meter en el tema porque no uh-huh. conozco exactamente. Está estandarizado, está la ley de inclusión financiera, que me permite usar hasta 32 mil dólares.
1: Uh-huh. La actual.
2: La nueva, la modificada.
7: Antes era mucho más.
2: Sí.
7: Pero está internamente, justamente, yo lo que entiendo de lo que dijo Gandini es que internamente la organización les pide que hagan algún reporte de control, justamente atendiendo a esa señal de alerta.
3: Pues son sujetos obligados.
7: Claro, son sujetos obligados. Sí, sí. Entonces, yo creo que las dos señales de alerta más claras para una persona que está en demostrador es quien se niega a proporcionar información y quien o me proporciona un documento totalmente falso, o cuando viene con demasiado monto objetivo. ¿Qué pasa con las señales de alerta? Lo que me obligaría a mí es a preguntar, ¿no? Porque si yo sé que la persona tiene el supermercado del barrio, de repente le creo que supongo que venga con cambio chico, eso es lógico.
1: Una empresa de construcción es más difícil que le paguen.
7: Bueno, ahí entramos 20, en otras 50, especulaciones que eso lo debe hacer. O sea, se supone que se va a aclarar cuando se haga toda la investigación policial, les digo, judicial o administrativa, porque esto también, Una cosa que dijo Gandini es que esto dependía de la SENACLAF, y en realidad el sector financiero depende del Banco Central, uh-huh. toda la supervisión. Y estoy seguro que el Banco Central va a hacer una actuación inspectiva para ver justamente estos aspectos y ver la adecuación del sistema de prevención también que tiene esa organización. Porque hay un oficial de cumplimiento central, tiene un montón de alertas, porque todos cargan en el mismo sistema informático, o sea, tiene alertas, pero además debería tener esa otra alerta demostrador, física, ¿no? O también otra. Si ves una persona notoriamente indigente que viene a hacerte un cambio de $10,000. Ese tipo de cosas son las que no las ve el oficial de cumplimiento que está en una oficina allá arriba. Es el mostrador. Y esa es la capacitación que tiene que tener la persona que está atendiendo al público.
3: Uh-huh. Y en Uruguay, la modalidad de lavado más extendida es esta. Para el vinculado al narcotráfico y al narcotráfico de sustancias como pasta base, que se paga con billetes de baja denominación.
7: Bueno, sí.
3: Esto que estamos viendo es
7: el modalidad. Movimiento del efectivo, sobre todo en narcotráfico, es un problema, justamente, es un problema para manejarlo, convertirlo en algo. Puedo comprar un auto con efectivo. Uh-huh. ¿Ah? Y ahí tengo bastante más que en un kiosco, que en un hábitat. O sea, sí. En el narcotráfico es uno de los primeros problemas, porque nadie te va a pagar o te puede pagar, no sé, con débito, pero sobre todo se maneja efectivo.
2: ¿Pero bajar más el monto del efectivo solucionaría el tema?
7: No, porque a veces los controles sería un control formal. O sea, vos ahí lo que precisás es empleados atentos, capacitados, que detecten eso y que pregunten. ¿No?
3: Pero que el empleado atento, por ejemplo, acá tenías un caso en donde estaba atento al tal punto de que él le pedía cambio.
7: Bueno.
3: Porque sabía que la persona. Ese empleado atento, ¿qué tiene que hacer? ¿Tiene que hacer las preguntas? Bueno, ¿usted de dónde saca la plata?
7: Cada entidad tiene un procedimiento.
3: ¿Puede negarse después a aceptar esa plata?
7: Cada entidad tiene un procedimiento. Capaz que vos venís una vez, te tomo los datos y le aviso al oficial de cumplimiento. Venís al otro día, a los dos días, al mes siguiente, y vas a hacer lo mismo. Bueno, ahí tenés que llenar una ficha, porque viste que cuando vos cambiás o haces pago, no se identifica totalmente a la persona. A partir de determinados montos, la normativa del Banco Central establece, empezá a preguntarle más datos y la actividad fundamentalmente. Entonces, como que puede ser un control progresivo, porque vos tampoco podés poner controles que tranquen la operativa normal de la gente normal. Yo digo, países en que para cambiar $50 tenés que mostrar el pasaporte. Y eso nunca quisimos. Yo participé mucho en las normas de Banco Central cuando estaba en el Banco Central. La idea es, el cambio chico tenés que facilitarlo. Por supuesto, las alertas es lo que tiene que funcionar.
1: Y en este caso, porque estábamos como hablando de dos costados distintos, ¿no? Los riesgos de que ingrese dinero narco a la política, y hablamos a propósito de, bueno, las perforaciones que tiene la normativa antilavado para eso, las debilidades que tiene. Por otro lado, esta otra operativa vinculadas a los cambios. Ahí, en ese caso, ¿hay problemas normativos o es parte de la creatividad que van teniendo los grupos criminales para ir vulnerando cosas que de repente en última instancia no podés evitar que todo ocurra? Pienso, por ejemplo, porque los trascendidos periodísticos han ido más allá de esta casa de cambio en particular, ¿no? A partir de algunas declaraciones que habría dicho Leyva en el allanamiento, ya se empieza a hablar de una red de cambios que formarían parte de esta operativa, ¿no? Con lo cual uno puede pensar, bueno, capaz que acá hay un problema de fondo más grande, más allá de un grupo criminal en particular, problemas también de los controles.
7: Uniéndolo a lo que decía él, el sapo, perdón. Los servicios de pago y cobranza, los cambios, son un lugar de riesgo importante para los lados activos, y sin ir más lejos, yo les puedo decir que el caso de Betito Suárez, el caso de Fernández Albín, aparecieron entidades de este tipo también, ¿no? ¿Por qué? Por lo mismo que decíamos, si manejamos efectivo, tenemos que buscar las vías de ir canalizando ese efectivo. Y una de las principales vías es esto.
1: Claro, pero,
7: yo no digo que sea el principal sector lavador de Uruguay, porque estaría dejando afuera el sector inmobiliario, que en volumen es muchísimo más importante, pero en esta operativa de narcotráfico son muy, muy importantes.
1: Claro, pero mi pregunta apunta a si es, porque evidentemente es un área de riesgo, por el propio giro de la actividad es un área de riesgo. Ahora, ¿es un área de riesgo? Además, es un área de riesgo donde también, así como con el sistema político, tenemos problemas en los controles o en la normativa.
7: No, yo creo que en la normativa no.
1: No, en este caso no.
7: A lo sumo en la aplicación, quizá precisa más supervisión para reforzar la aplicación, pero no veo que haya una normativa que, o sea, cualquier normativa que se te ocurra va a trancar la operativa normal de este tipo de instituciones. Entonces, es un balance también, ¿no? O sea, hasta dónde si vos vas a pagar una cuenta y yo te voy a preguntar a qué te dedicas, como que trancaría toda la o sea, tiene que tener racionalidad, lógica, ¿no?
2: ¿Y hay algo concreto que podamos pensar que en el corto plazo se puede hacer para, por lo menos, paliar un poco todas estas cuestiones?
7: No, yo creo que
2: tranque la operativa.
7: Yo creo que no me quiero meter en el Banco Central, seguramente va a ser una actuación en este caso concreto, y desde la Senacraf también se está pensando hablar con las servicios de cobranza, acercarnos más para ver si están teniendo dificultades en la aplicación o son casos concretos, porque también está, le ha pasado a los mayores bancos del mundo, tienen unos sistemas sofisticados de prevención, pero de repente en un país determinado logran ingresar a la directiva, a la dirección, o ingresar o amenazar o comprar a la directiva, y esa entidad en ese país no se cumplen los controles, se saltean los controles, porque muchas veces depende de las personas, o sea que muchas veces terminás en la aplicación que hace cada persona, el control que podés tener de eso.
1: Tenemos que cerrar, pero un tema que apareció sobre la mesa, creo que lo ha manejado la propia Sandra Libonati, directora de la Senaclaf en su momento, es la inteligencia artificial. Es una oportunidad para mejorar los controles, pero hay un tema vinculado a la autonomía respecto a los datos, la privacidad de los datos, con lo cual se necesitarían desarrollos propios para poder hacer
7: Pasa es que, claro, si vos contratás una empresa privada cualquiera,
1: claro,
7: los datos confidenciales que vos manejás pueden estar en poder de... Ahí hay todo un tema de protección de datos. Pero además te digo, la inteligencia artificial mejora los controles, pero mejora las falsificaciones de identidad, por ejemplo.
1: Claro, pero...
7: Que te puede jugar...
1: Claro, no, por supuesto, no, pero no lo estaba hablando como la inteligencia
7: artificial. No, entiendo,
1: lo que entiendo.
7: Entiendo
1: es, el criminal va a utilizar la inteligencia artificial para vulnerar el sistema. Sí, sí. La pregunta es, bueno, ¿cuál es? Si el Estado se puede defender con inteligencia artificial.
7: El Estado está trabajando, el CILCO, en el Sistema Integrado de Lucha contra el Crimen Organizado y Narcotráfico, en una gran base de datos que va a permitir cruzar los datos de muchas entidades importantes que tienen datos significativos de las personas, y justamente uno de los problemas es qué tipo de inteligencia artificial usas. Es seguro que tenés que usar, porque ya no podés competir si no, y la seguridad de los datos, justamente. Son datos muy confidenciales que yo no puedo contratar a cualquiera que maneje esos datos y que explote esos datos y que los pueda explotar en beneficio propio.
1: ¿Pero eso necesariamente pasaría por un desarrollo local o puede ser contratando a alguna empresa con un acuerdo en particular que...
7: Bueno, eso lo está estudiando AGESIC. Creo que, claro, lo más seguro es un desarrollo local, pero no deja de ser una empresa privada. Bueno, salvo que hagas un desarrollo propio, y ahí no tengo conocimiento si un desarrollo propio puede competir con inteligencias de mayor desarrollo. Y ahí es donde está, porque eso es lo que hemos visto. Si vos me vas a falsificar algo, ¿no? Un pasaporte, yo tengo que tener una inteligencia artificial
1: igual de inteligente
7: que me pueda, o no, más, que me pueda detectar esa falsificación. Es un juego de no sé en qué va a terminar, pero es un juego así, está en esos términos planteados. Entonces, el Estado tiene que usarla, pero tiene que usarla con determinados límites de seguridad.
1: Y bueno, y se está analizando eso. O sea,
7: sí,
1: eso,
7: sí,
1: eso
7: no, no, está, se está trabajando en eso, seguro, porque es el Silicon está funcionando, está en proceso y en desarrollo.
1: Bien. Daniel Espinosa, muchísimas gracias por esto.
7: No, gracias.
2: Gracias.
1: Hacemos un corte, ya venimos. Al regreso vamos a estar recibiendo al periodista Salvador Neves, que acaba de publicar el libro Tiempo de Redacciones, que pone el foco en la faceta de Selmar Michelini, no como político, sino como periodista. De eso conversamos al regreso, ya venimos.
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0: 3 minutos pasan de las 9 de la mañana. Seguimos en Desayunos Informales por la pantalla de la tele de Diamante FM 98.7. Vamos a hacer un poco de periodismo de periodistas.
1: Periodismo de periodistas que nos encanta, pero no, nos encanta hablar de libros y también hablar con escritores justamente. Bueno, hoy a las 9 de la noche en la librería Escaramuza, allí en Pablo de María 1185, se presenta el libro Tiempo de Redacciones, Selmar Michelini, periodista, que investiga justamente sobre una arista no tan popular o no tan conocida sobre Selmar Michelini. Bueno, esta carrera que él hizo como periodista, que siempre queda como un costado de su actividad política. Esta actividad va a ser moderada por Margarita Michelini, justamente hija de Selmar, y va a contar con la presencia del historiador Gerardo Caetano y la periodista Mariana Contreras. Es un evento, es importante esto, es de acceso libre y gratuito allí en Escaramuza. Va a contar con intérpretes de lengua de señas también. Bueno, para hablar de este libro y de todas las cuestiones que investigó y conoció sobre Selmar Michelini, recibimos a su autor, Salvador Neves, que es también periodista, autor de este libro, Tiempo de Redacciones, Selmar Michelini. Bienvenido, muchísimas gracias, Salvador.
2: Gracias a ustedes,
1: gracias por estar acá.
0: Bienvenido.
1: Bueno, hablábamos un poco fuera de cámara, pero hay un dato que es lindo, como para empezar a conversar, que es esto que vos encontrás investigando hace tiempo sobre Selmar Michelini, una carta que él le envía a su hija presa, en la que le cuenta lo contento que estaba por estar escribiendo y, en la máquina de escribir, y que con esa plata poder pagar sus cuentas. Es como un detalle que le cuenta, que abre la vida al periodismo.
2: Sí, me sacudió. Eso estaba en la biografía, en la preciosa biografía que tiene Mauricio Rodríguez, sí, de Selmar, que se llama La Voz de Todos. Y ahí está esa carta a Elisa donde le dice que está contento porque con la máquina de escribir, su cabecita, laburando 10, 12 horas por día, había arreglado la azotea, había pagado las deudas, podía pagar los pasajes para que los hijos lo pudieran ir a visitar a Buenos Aires. Y yo pensaba, el tipo fue diputado, senador, ministro, un dirigente político de primera plana, y estaba orgulloso de ese oficio. Y después vas encontrando otras cosas, ¿no? Que a él le gustaba leerle a su esposa las notas que hacía, que era un momento cotidiano importante, que su esposa decía, el momento en que lo vi más feliz fue cuando sacó el diario Hechos, cuando salió el diario Hechos. Y eso, y esa conjunción, ¿no? Que ahora parece tan difícil, del político y el periodista, ¿no?
1: Pero que viene de antes, hoy es bastante, sí, imposible, pero que viene de antes, vos contás en el libro, desde la época del liceo, que él ya, sí, empieza con sus publicaciones.
2: Sí, sí, sí, está buenísimo. Para mí fue un descubrimiento precioso eso, que el Liceo Rodó, donde él iba, que era un liceo re grande del centro. Lo primero que hace es sacar una revista, la revista del centro de estudiantes, ¿no? Del liceo, y el enfoque de la revista, porque no es creo que todos conocemos ese tipo de boletines, digamos, llenos de opiniones, donde a lo sumo hay una convocatoria, una reunión, pero acá, qué sé yo, Selmar hace, por ejemplo, una nota que es entrevista a los ganadores del concurso de mapas históricos que ha hecho el liceo, ¿no? Y lo lees y es una delicia, y loco, tiene 15 años cuando hace eso. Una cosa hecha con gracia, con no lo lees por obligación de investigador, lo lees con disfrute.
0: En esos dos primeros años, es interesante esas dos cosas. Primero, la

0: la vocación temprana que vos apuntás a partir de esto, de ya estando en el liceo formando parte de una redacción, y creo que es esa redacción, ahora se me está confundiendo porque después también en su etapa universitaria también lo hace, apuntar a que algo que en ese momento era raro, hoy no lo sería, que tenía que ver con, bueno, que no tenga ninguna partidización, ninguna sectorización, sí. El medio que tenía que ver con la vida de los estudiantes, ¿no? Sí. Y eso era un divorcio que en realidad en el panorama de diarios y semanarios de la época no era común.
1: Sí, eso está bueno, es bien interesante, porque nuestra prensa nace vinculada a los partidos.
0: Tribunas.
1: Claro, eran tribunas, ¿no? Era una editorial y añadirle noticias para que parezca un diario, ¿no? La prensa del siglo XIX es impresionante. Para encontrar información ahí tenés que ir a la última página y rascar. Y me parece que el flaco tuvo tempranamente conciencia de lo importante que es eso, y es importante como lo sostuvo cuando le tocó armar sus medios, ¿no? Como el este,
0: Hechos.
1: El del liceo o Hechos, el respeto a la información,
2: a la necesidad de más allá de ser una tribuna, también informar y tener miradas, claro, un poco menos parciales.
1: Al papel de eso.
2: Pero igual, te pregunto, porque no es una biografía, pero de alguna forma es una biografía, porque arranca con digamos, de sus inicios como periodista, incipiente, hasta el asesinato, ¿no? Incluso terminás con un intercambio epistolar, porque se nutre de intercambios epistolares, de crónicas, notas, el libro. Pero también es la biografía de Selmar a través de sus opiniones, sus notas, sus crónicas. Arrancando con el diario Acción, bajo el ala de Luis Valleverres. Pero después uno puede ver también cómo su deriva política también se va reflejando en sus mutaciones en el ámbito periodístico. Uno puede leer a Selmar Michelini en clave de periodista y ver cómo va cambiando también sus ideas, ¿no?
1: Sí. Las continúe. Está bueno lo que planteas, Sapo, porque de alguna manera hay una continuidad enorme, en el lenguaje. De alguna manera es una biografía, porque cuando dijiste que es una biografía me acordé de algo que me hizo ver Caetano sobre lo que yo he escrito y no había visto de alguna manera, que es porque arranco por su niñez, por su tartamudez de infancia, porque a mí me parece que allí hay algo importante que marca su futura deriva como político, como periodista, como el político de los discursos más brillantes, más rápidos, más...
0: De los ejercicios que les hacían de foniatría para declamar, para mejorar digamos, justamente su dicción y su tartamudez a través de la lectura de poesía, por ejemplo.
1: Claro. Y allí en el cuando justifica como director del diario de Ariel, el diario el boletín del liceo, la necesidad de eso, dice, bueno, no alcanza con lo que hacemos en clase, tenemos que aprender a expresarnos, ¿no? Y me parece que eso va junto. Y en ese camino que vos marcabas, político y periodístico, me parece que hay una continuidad de base con el lenguaje de los vallistas de antes, con el lenguaje de Don Pepe, con el lenguaje de Don Luis, que es un lenguaje de claridad, de ir al grano rápidamente, cuando puede le pone gracia, pero no es un tipo sofisticado en su lenguaje, es un tipo que lo que busca es la comunicación llana e inmediata. Se trae también del primer diario en que trabajó, que fue Acción, el diario que dirigía Luis Valle, la idea de un periodismo popular, ¿no? Los medios donde el flaco estuvo y pudo tomar decisiones son medios que quieren llegar a todos, que tienen, por ejemplo, muchas páginas deportivas. ¿no? Que tienen, por ejemplo, mucha atención a lo gráfico, ¿no?
2: Tiene muy, perdón, tiene mucha cosa el libro. Entre las cosas, él termina cubriendo el Mundial del 70, ¿no?
1: Sí.
2: O sea, hay un grupo ahí de periodistas que se repiten. Franklin Morales, por ejemplo, que sí. Es seguramente de las plumas más importantes del periodismo deportivo de la historia de Uruguay. Bueno, era parte de su... De su trupe, exactamente. Pero a lo que voy es que también te encontrás otras facetas de Selmar Miguelín, por ejemplo, la faceta de la persona que se aproxima al fútbol, ¿no? Desde la política.
1: Sí, sí, sí. El flaco estaba siempre en la redacción de Acción, el diario de Luis Valle, y muchas veces Acción, además de una redacción de diario, era la casa de un dirigente político, entonces iba la gente a pedirle cosas a Don Luis, ¿no? Y qué sé yo, iban sindicatos a plantear alguna reivindicación, y si Don Luis no estaba, los atendía Selmar. Cuando viene Leguizamo, ahí sí, estaba Jorge Valle. Estaba Don Luis y estaba Selmar.
0: O sea, Selmar Miguelín y Jorge Valle se conocen en facultad, y Jorge Valle le presenta a Luis Valle, que luego tendrían esa colaboración periodística y política.
1: Son amigos desde jóvenes, inclusive cuando Selmar se casa, trabaja en el banco, se mete a hacer sindicalismo, Jorge lo va a ver a la casa, ¿no? Hay una relación buena allí que se rompe en los 70 por
0: razones políticas.
1: Razones políticas.
3: Hay algo interesante que vos planteás también en cuanto a la carrera periodística de Selmar Michelini, que además del deporte, él se dedicaba mucho a las noticias internacionales. Y una cosa de las que plantea el libro es que también lo elige un poco porque si escribía de política nacional iba a complicar a su hija que estaba presa.
1: Sí.
3: Hay como todo una elección especial de dedicarse a algunas cosas que no complicaran lo que ya estaba complicadísimo.
1: Me parece que él empieza a darse cuenta de lo importante que es mirar el entorno muy, muy joven, cuando como dirigente sindical bancario tiene sus primeros viajes, sobre todo cuando como legislador en el año 59, cuando era periodista de Acción, tiene una visita de 2 meses en Estados Unidos y una visita de otros 2 meses en los que recorre mucho Europa Oriental, recorre China, y eso fue un descubrimiento que me gustó, porque no hay una recopilación del Senado de artículos de él y de discursos de él, pero hay cosas que no están. Entre las cosas que no están son sus notas sobre su viaje a China. Una China del año 59, 60, ¿no? Lejísimos de la que soy. Y es interesantísimo lo que el loco ve, y la apertura que tiene a entender ese mundo que estaba políticamente lejos de lo que él pensaba. Pero
2: él se preocupa bastante porque no le están publicando todas las, él se empieza a quemar porque dice, me están censurando, ¿no?
1: Sí, es impresionante,
2: ¿no? Ese es el cambio con la mujer, ¿no?
1: Sí, es como la primera señal de que eso realmente le importaba, ¿no? Porque está en Estados Unidos y le escribe cartas, por suerte están las cartas a Elisa, su esposa, y como dice el sapo, una de las primeras cosas es, ¿publicaron alguna de mis notas? ¿Qué te pareció? ¿Tenés algún comentario? No los de mi vieja, porque mi vieja va a hablar bien siempre, pero y si demoran en publicarlo, se ponen nerviosos, me estarán censurando, preguntale a Llano. Llano era el secretario de redacción, que era el único no político, digamos, ¿no? Era profesional que venía de Argentina. Entonces, preguntale a Llano a ver qué está pasando ahí. Por si lo censuran. Finalmente no hubo censura.
3: Tiene una cosa el libro que está buena, que ahora me hace acordar con esto, que es esos como momentos familiares que vos relatas. Te pregunto si lo hiciste a propósito, porque uno cuando vos lees esas conversaciones, uh-huh, como que te metes adentro de la casa, te imaginás hasta el lugar en el que se daban esas conversaciones. ¿Lo pensaste de esa forma para que fuera así?
1: Creo que era inevitable porque el flaco te lo imponía. O sea, era una persona que para quien la dimensión familiar era re importante, y, y, y, y si la recortás, le estás sacando una parte de su esencia, ¿no? Quizá con, si fuera otra persona no hubiera pasado lo mismo. Que creo que el Flaco lo imponía registrar eso.
0: ¿Por qué te decantaste por el título Tiempo de Reacciones para algo que en realidad quiere, o sea, retratar la faceta de un periodista o la faceta de un político que también tiene faceta como periodista y la llevaba con orgullo, pero vos elegiste como retratar una época, ¿no? Vos que también sos un tipo de reacciones, has atravesado otros tiempos de reacciones. ¿Por qué te inclinaste por eso?
1: Porque me fui a buscar a un periodista con nombre y apellido y encontré que su aporte a nuestro oficio fue, sí, a escribir sus notas, pero fue sobre todo organizar medios, participar de medios desde roles invisibles, ¿no? Como el rol del editor, como el rol del director. Y qué sé yo, si va a escribir sobre Jordi Anderson, seguramente se va aburrir de escribir sobre sus investigaciones, sobre sus notas, pero acá como que esa dimensión de estar atrás de cámaras, ¿no? Haciendo una tarea sin la cual ninguno de nosotros puede ejercer su oficio, me pareció fundamental y además es fundamental. Se está yendo y había que registrar que una vez existió eso, que era una redacción llena de gente discutiendo.
0: Hay una cuota de nostalgia también en
1: también, el libro, ¿no? Por supuesto.
2: Sí, ahí, bueno, sobre el final del libro, sin spoilear, pero obviamente a través de sus crónicas, sus notas, también él empieza a contar cómo puede ser eventualmente el desenlace de su vida, ¿no? Incluso a través del intercambio epistolar que tiene, creo que es con una de las hermanas o con alguien que está en... No recuerdo bien, pero le está diciendo que están apretando las clavijas en Argentina, ella está en Argentina instalada, está escribiendo para noticias, y que en un momento van a ir contra los extranjeros y los demás, más notoriedad, o sea, está hablando de él. Y a su vez en las páginas de noticias, pero también creo que estaba escribiendo en la opinión, iba comentando la realidad de Argentina, pero también la uruguaya. Es decir, a través del periodismo, él hizo una crónica de lo que podía llegar a ser su desenlace en la vida.
1: Y qué rápido lo vio, ¿no? Porque si ustedes seguramente ya han tratado alguna vez y con otras personas el punto, pero cuando el golpe en Argentina hubo opiniones muy, muy variadas y desconcertantes para nosotros que lo vemos con el diario de lunes, ¿no? Pero el Flaco inmediatamente se da cuenta de que de ahí no iba a salir nada bueno. Eso me llamó mucho la atención. Llega a Buenos Aires y el primer laburo que encuentra es en el diario La Opinión, y hace dos cosas. Hace crónicas internacionales que no firma, comentarios internacionales que no firma con su nombre, y hace crónica parlamentaria de una manera que yo no había visto, ¿no? Porque más que una crónica en sí misma, es el tipo elige momentos de la discusión parlamentaria y con su oficio de legislador te los explica, te explica por qué tal metió esta moción de orden y el significado de eso, y te ayuda a entender el Parlamento. Y me parece interesantísimo porque es como un ejercicio de didáctica, un ejercicio pedagógico a una sociedad como la Argentina, que lamentablemente no había tenido hasta esa fecha muchas experiencias de democracia continua, ¿no? Y de esa manera, a veces no tiene más remedio que dar sus opiniones sobre la evolución que tiene el proceso, y se mete al lío. Es la Argentina en la que él está escribiendo esto, es la Argentina primero de la primavera de campo, es decir, termina una dictadura militar larga, dolorosa, que es la guerrilla argentina, surge para combatir esa dictadura. Es un caso distinto a la guerrilla nuestra, ¿no? La guerrilla argentina nace como una forma de resistir a una dictadura militar que ya estaba instalada. La guerrilla, cuando termina la dictadura, detiene sus acciones, hay esperanza, se elige a un representante de Perón, que es Cámpora, por eso se llama la primavera de Cámpora. Hay muchísimas esperanzas, llega Perón y eso se empieza a complicar y a derivar a vuelven los enfrentamientos, la cosa se vuelve a poner ríspida y en todo eso Selmar es un extranjero que tiene papeles en estado precario, pero no puede contenerse y opina según su criterio a favor y en contra de Perón. Me pareció notable.
3: Bien, vamos a recordar hoy a las 9 de la noche un libro escrito por un periodista sobre otro periodista que además fue mucho más que un periodista, Selmar Michelini. 9 de la noche en Escaramuza con la compañía de Gerardo Caetano y de Mariana Contreras. Salvador Neves, muchísimas gracias por haber venido y felicitaciones.
1: Gracias a ustedes y les dejo un regalito.
3: Bueno, muchas gracias. Gracias.
0: Bueno, hacemos un corte. Al regreso vamos a estar viajando, por lo menos imaginariamente, a Praxis, esta ciudad tecnológica de la cual el New York Times publicó un reportaje hace algunos días que pretende instalarse en Uruguay. Bueno, vamos a estar conversando con Emma Bubola, que es corresponsal del New York Times para Argentina, Uruguay y Chile. Fue quien escribió este reportaje. Vamos a tratar de estar avanzando un poco sobre de qué va esta ciudad. Ya venimos.
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0: Bien, 32 minutos pasan de las 9 de la mañana, nos vamos a Praxis.
1: Sí, nos vamos a Praxis. El presidente de la República no solo habló ante la Asamblea General de la ONU, sino que también tuvo una serie de reuniones bilaterales. Una de ellas se dio ayer y fue con Dryden Brown, que es el fundador de la comunidad digital Praxis. Praxis en los últimos días estuvo en boca de todos porque pretende instalar una ciudad tecnológica, una utopía de un nuevo mundo en Colonia, en el departamento de Colonia, cerca de la ciudad de Colonia. Es un desarrollo inmobiliario que tiene socios argentinos, pero cuyo impulsor es este Dryden Brown, que lentamente lo vamos conociendo y seguramente lo conozcamos mucho más porque se piensa instalar en Uruguay a partir de diciembre. A propósito de Brown y a propósito de esta comunidad Praxis, hay un reportaje del New York Times que fue perfilado por... La comunidad fue perfilada por la periodista Emma Búbola, a quien le vamos a dar ya los buenos días porque la tenemos del otro lado de la pantalla. Emma, ¿qué tal? Buen día.
2: Hola, buen día.
3: Buen día.
2: ¿Cómo están?
0: Buen día, ¿qué tal?
2: Buen día.
1: Bien, Emma, a ver, vamos a... Te dedicaste a perfilar a Brown, a Praxis, pero también esta comunidad que excede a esta persona y que tiene a otros protagonistas. Contanos un poco qué tienen en común todas estas personas que se encarnan en Brown, en esta idea de montar una suerte de ciudad tecnológica en Uruguay.
2: Bien, bueno, muchísimas gracias por la invitación. Sí, yo escribí esta nota sobre ellos porque ya sabía que iban a anunciar este acuerdo con Más Colonia para... Y bueno, disculpen, mi español no está perfecto y si tengo quizás palabras que no me llegan, quizás me pueden ayudar con el inglés. Pero sí, bueno, nosotros, yo empecé a perfilarlos porque ya sabía que iban a anunciar este deal. Y lo que es interesante para mí es que estos movimientos como de querer crear una ciudad del futuro, una ciudad que tiene muchas definiciones distintas, es algo que existe en el mundo tech, en el mundo de Silicon Valley desde muchos años. Y hubieron como distintas iniciativas que intentaron hacer esto. La más famosa de esta fue Próspera en Honduras. Y para mí lo interesante de estas iniciativas es que como hay mucho escepticismo alrededor de esto, hay muchas personas que no creen que nunca esto va a pasar porque es algo muy utópico, muy idealista. Y entonces para mí como ver que ellos habían llegado a un acuerdo con un lugar que ya existe, que se ubica en una propiedad privada y que, bueno, dicen, no sabemos qué va a pasar, cómo va a pasar, si efectivamente va a pasar, pero es como un paso más concreto quizás hasta la creación de una ciudad.
1: Bien, y no, te preguntaba, tú perfilaste a Brown, pero ¿qué tienen en común todas estas personas que aspiran a tener estas ciudades tecnológicas, algunos paraísos libertarios para muchos? ¿Qué los une ideológicamente a ellos? Obviamente sus ideas de libertarias o anarco-libertarias, pero más allá de eso, ¿qué otras cosas tienen en común?
2: Sí, bueno, para mí también como Brown ideológicamente no es tan fácil como identificarlo, porque él rechazó, en la entrevista rechazó la idea de ser libertario, rechazó también la idea de ser de derecha, y creo que son ideologías como que están en constante evolución. Seguramente hay un enfoque muy grande en la tecnología. Hay también una influencia muy fuerte del crypto world, de las criptomonedas, que creo que como dieron a estas personas la convicción que como ellos pueden crear un sistema financiero paralelo, también pueden crear también otras cosas distintas, otras legislaciones distintas, estados distintos, nuevos países, y es como sí, es como una ilusión casi como de omnipotencia, no quiero decir, pero seguramente es como es un mundo, lo del tech, de cripto, que da a estas personas la idea que pueden crear nuevas cosas y que va a funcionar.
3: En tu nota hablas sobre esta especie de ciudad que se va a crear con todas estas personas que dicen en boca de Brown, que dicen que, bueno, van a estar allí porque la inteligencia artificial ya va a haber tomado todos sus trabajos. ¿De qué suponen ellos que van a vivir o cómo van a hacer para seguir adelante cuando la inteligencia artificial ya no les permita hacer nada de lo que hacen ahora?
2: Sí, bueno, quiero hacer una premisa que es que los detalles concretos de esta iniciativa no son muchos. Hay como una imagen que se creó alrededor de que ellos como aman esta como mitología de Grecia, el Imperio Romano, como esta estética muy fuerte, pero como concretamente no hay muchísimos detalles. Lo que estas como son personas que trabajan en la economía del conocimiento, entonces son como sí, personas que trabajaron en el mundo tech o también en ellos quieren como que sean personas que trabajaron en la academia, en el mundo del arte, y que ay, acá me falta el término en español, pero como que ellos se puedan beneficiar de estos profits, de estos
1: beneficios
2: que genera la inteligencia artificial, pero no teniendo que estar en metrópolis globales como sucede ahora, porque su planteo es exactamente esto, como ellos están muy en contra de las metrópolis occidentales, dicen que, bueno, Dryden por lo menos, que se creó como una homologación cultural en estas ciudades, que el capitalismo atiró muchas personas en estos grandes hub metropolitanos, cancelando un poquito las diferencias culturales, y ellos quieren plantear lo que es un proyecto cultural de crear como una nueva cultura distinta occidental en esta ciudad. Y bueno, sí, entonces para contestar a tu pregunta, son personas que vivirían de los beneficios de la inteligencia artificial sin necesariamente tener que trabajar en unas de esas metrópolis globales.
1: Brown tiene, perdón, 30 años, es surfista, se formó, hizo homeschooling, es decir, se formó en su casa y ahora empezó a juntar una comunidad, primero juntó la comunidad, después juntó dinero y juntó dinero de personas como Sam Altman, por ejemplo, o sea, personas muy poderosas en el mundo de la tecnología que están dispuestos a financiarlo. Tú, a partir de este reportaje, ¿qué crees? ¿Que esto efectivamente se va a materializar? ¿Que este proyecto finalmente se va a concretar? ¿O viendo otras experiencias tenés tus dudas?
2: Bueno, yo creo que los periodistas somos muy malos para prever el futuro y creo que tenemos que hablar de lo que ya pasó y bueno, y me parece que en general el mayor desafío por ese tipo de proyecto es crear una legislación autónoma. Y esto fue lo que, bueno, le está causando algunos problemas a Próspera en Honduras, porque ellos pudieron crear esta ciudad semiautónoma con una legislación de Charter City como que los ayudó, pero lo que pasa es que en los estados democráticos los gobiernos cambian y entonces con un nuevo gobierno este régimen legislativo que le permitía de tener este estatus especial fue puesto en cuestión y ahora están con una arbitración internacional como tienen problemas legales. Entonces, lo de Praxis quizás podría tener menos de estos problemas porque ellos, me parece que por el momento abandonaron el planteo de tener leyes autónomas y una regulación independiente. Como ellos dicen, me dijo Dryden que Uruguay ya tiene muchas de las condiciones que ellos iban a buscar en una ciudad. ¿Por qué? Porque tienen un acceso a la ciudadanía por inversión bastante fácil, porque tienen beneficios fiscales y porque también hay esta posibilidad que de que habla siempre Eduardo Bastita cuando habla de más colonias, este concepto de las dos orillas. Entonces, de poder elegir si estar en Buenos Aires o en Colonia y poder un poquito elegir las condiciones que cada uno prefiere. Y esto es bastante como libertario, si queremos volver a este término, como de no estar bound, como limitado para la legislación de un país específico. Y entonces, no sé, me parece que obviamente como no sabemos si esto se va a materializar, ellos tienen, si tuvieron como una primera ronda de financiación con estos fondos que incluían los fondos de Sam Altman y de Sam Bankman-Fried también. Y ahora, hace 2 años, tuvieron esta línea de crédito de 500 millones de esta empresa de cripto. Entonces, bueno, tienen recursos y tienen la disponibilidad, obviamente, de más colonia y de otorgarle una parte de esta propiedad que ellos tienen, y quizás van a tener menos problemas legales de otros experimentos así, porque por lo menos por ahora no están buscando plantear una nueva legislación.
1: Ahí está. Bien, Emma Búbola, que es periodista corresponsal del New York Times para Argentina, Uruguay y Chile, muchísimas gracias por estos minutos.
2: Gracias a ustedes.
3: Gracias.
1: Un saludo.
3: Saludos.
0: Muy bien, y ya se va a venir Diego Jocas. Antes tienen algún agradecimiento, alguna recomendación, ¿no?
3: Sí. 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
0: Veamos el pronóstico del tiempo y ya recibimos a Jocas.
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0: Bueno, así está la ciudad en este momento en Montevideo. Ya tenemos 18 grados, está lindo. Vamos a ir hasta los 23. El cielo está con tramos de claro y tramos de nube. Vamos a ver cómo se viene el fin de semana. El sábado vamos a tener en el área metropolitana mínimas de 11, máximas de 19. Va a estar nuboso, con periodos de algo nuboso. El domingo se encapota el cielo, 10 la mínima, 22 la máxima. Hay una probable formación de tormentas aisladas hacia la mañana que se convertirán en probables precipitaciones y tormentas hacia la tarde-noche. El lunes cae el agua, 15 la mínima, 21 la máxima. Diego, ¿qué haces? ¿Cómo andamos?
5: ¿Cómo andan? Buen día. Un placer, acompañarlo. La verdad es una jornada espectacular, ¿eh?
0: Está
5: casi
0: lindo.
5: Que veraniega, les diría. Casi que veraniega. Bueno, vamos a hablar un poco de lo que pasó ayer por la mañana con la derrota de Uruguay frente a Japón. Uruguay ya está en Seúl esperando por el partido de Corea, que va a ser el lunes a las 8 de la mañana. Yo creo que, a ver, el resultado es importante relativamente en este tipo de partidos. Yo lo tomo con pinzas. Para bien o para mal, hubiera dicho exactamente lo mismo si hubiéramos ganado a si perdimos como perdimos, con 2 goles en el tramo final del partido, con una selección que se desordenó en la última línea y recibimos 2 goles casi que en los descuentos. Uruguay en el primer tiempo realmente tuvo algunas dificultades, estuvimos poco precisos con la pelota, mejoramos en el complemento, creo que el partido fue un trámite parejo. La diferencia termina siendo mentirosa para lo que fue el encuentro en sí. No lo vi bien a Santi Mele. Todas las pelotas que fueron al arco terminaron siendo gol. Mele hoy no está siendo titular en Independiente. Hay que marcar y señalar una cosa también, ¿no? Los tres arqueros que citó Forlán para estos partidos, en el caso de Mele, suplente en Independiente, Thiago Cardoso está jugando. El tema es que llegó un día antes del partido. Y Fiermarín, que es el otro arquero, llegó un día antes del partido. Entonces, era claro que iba a ser Mele el que atajara. Yo creo que el lunes tengo la sensación que va a cambiarlo y va a atajar Thiago Cardoso. El chino Rochet está lesionado. Uruguay tuvo Hernández por momentos bien, pero con errores importantes en los últimos 2 goles de Japón. Torreira, un tractorcito en la mitad de la cancha, y creo que justificó por lo menos su titularidad ayer. Bentancur, como siempre, el más regular. Y el de mejor presente de los hombres de ofensiva en Uruguay sigue siendo Maxi Araújo. O sea, siguen pasando los partidos y Darwin no hace un gol. El último gol de Darwin fue en la Copa América hace 2 años, junio del 24. Me van a decir, sí, pero pará, Darwin faltó un montón de partidos porque estuvo suspendido. Sí, sí, pero en otros estuvo y no marcó goles. Es preocupante el momento y el presente de Darwin. Su carrera como jugador, y ni que hablar, eso se ve trasladado también a la selección nacional. Entró bien Rodrigo Salazar ayer, un gran presente de Rodrigo en el fútbol de Portugal. De Arrascaeta tuvo un par de incursiones, pero bueno, veremos cómo le va a Uruguay hoy, el lunes a las 8 de la mañana ante Corea. Estos partidos amistosos yo por lo menos los tomo con pinzas, ganando o perdiendo. Y ojo que no jugamos frente a un rival de tercero o cuarto orden, ¿no? Hace un rato Brasil empató con Australia 1-1, y es Brasil. Y jugó, por lo menos Ancelotti puso 5 titulares de arranque y después hizo algunas variantes. Eso con respecto a Uruguay. Pensando en el campeonato uruguayo, ayer se armó un escándalo bárbaro en el partido de Peñarol-Danubio por Copa Uruguay, que terminaron 1-1, sobre todo con la televisación del partido. Por contrato, Tenfield tenía X cantidad de partidos para producir por la Copa Uruguay. La Asociación Uruguaya de Fútbol pidió un extra de partidos con VAR incluso. Tenfield envió una cotización. La AUF entendió que era una cotización excesiva. Tenfield, el día anterior, o sea, el partido de ayer, le dijo, bueno, es la cotización de mercado. La AUF no aceptó. Por ende, faltaban 2 horas para que comenzara el partido de Peñarol Danubio ayer y no se televisaba. La Asociación Uruguaya de Fútbol contrató otra empresa y lo hizo con otra empresa. Entienden en Tenfield, intenté hablar con gente de la AUF hoy, con los integrantes del Ejecutivo, nadie quiere hablar, consulté a la empresa Tenfield entiende que la Asociación Uruguaya de Fútbol violó el contrato. Por ende, otro lío en puerta, se viene otro inconveniente más, pero acá es, yo te pido un servicio a vos. Vos me cotizás el servicio y bueno, yo si lo acepto o no lo acepto, el tema es si yo tengo contrato contigo y después voy a contratar a Paula. Bueno, ¿estoy violando el contrato o no?
0: No sé cómo es el contrato, pero si hay una exclusividad en dar el servicio o no, porque si hubiese una exclusividad tendrían que estar muy claro los cuáles números. Son las condiciones para las Exacto. cuales se vaya más allá
5: claro,
0: del contrato.
5: Es ¿no? que están establecidos los números. Pero bueno, es un tema político más que viene arriba de la mesa. Algunos títulos con respecto a la fecha de este fin de semana. Cerro Largo va a ir con Nacional. Cerro Largo Nacional viaja hoy a Melo para jugar mañana a las 3 de la tarde. En esta fecha en particular se da que los dos grandes van a jugar el sábado, porque Cerro Largo Nacional juega mañana por la tarde y por la tardecita va a Peñarol al Centenario a jugar frente a Boston River. Hace un rato, hablando con el agente de Juan Cruz de los Santos, Sebastián Taborda, integrante de Faro Sports, me decía que todavía no tienen el ok de River para la venta de Juan Cruz de los Santos, pero es casi un hecho que Juan Cruz de los Santos deja Nacional para irse al Yazira, se va a la Liga Árabe. Eso por un lado. Por otro, no tiene a Calvo Nacional este fin de semana porque está con su selección. Ayer Costa Rica perdió con Curazao, le dieron vuelta al partido, al igual que pasó con Defensor Sporting Nacional el otro día, pero bueno, a Calvo ahora le pasó al revés. Uh-huh. Sufrió lo que disfrutó el fin de semana y terminó perdiendo ante la selección de Curazao. Vuelve Ancheta, estaba en duda todavía la vuelta de Rogelio de Coates, y Peñarol ayer tuvo la buena noticia de la vuelta de Nahuel Herrera, la vuelta de Trindade, la vuelta de Batista. Pensando en el partido de mañana, vuelve Lucas Ferreira, está en duda el cangrejo Cabrera y no juega Darias.
0: Muy bien, Diego, muchas gracias.
5: Buen fin de...
0: Igual. Bueno, nos vamos, ¿les parece?
3: ¿Vamos? ¿Sí?
0: ¿Quedaron con algo por decir?
3: No, besos para todos.
0: Bueno, nos vamos entonces, se quedan con los compañeros del segundo tramo de desayuno, con la segunda mañana. Nosotros volvemos el lunes. Muy buen fin de semana.

0: No podemos pensar que Uruguay está blindado ante ese tipo de situaciones. Uno de los objetivos que tiene que ver con la lucha contra la corrupción y el lavado, el control de los partidos es un puzzle al que le faltan piezas. Tenemos 4 organismos que supuestamente tienen algún grado de control del sistema. Tenemos la SENACLAS, por supuesto, la parte de lavado. ¿Bien? Tenemos el Tribunal de Cuentas, que hace auditorías por cuenta de la Corte Electoral, que también tiene sus competencias, y la JUTEP. Los controles formales, muy prolijos, son parciales, no estamos abarcando toda la actividad de los partidos. Se han hecho inspecciones en varios partidos, en casi todos prácticamente. El partido tiene que tener un oficial de cumplimiento, que es la persona responsable de funcionamiento del sistema de prevención del lavado de activos y de verificar el origen de los fondos que... Y entonces lo que nosotros logramos ver es que el oficial de cumplimiento nos decía, sí, yo tengo control de los fondos que recibe el partido. Entonces ahí ya estamos limitando mucho el ámbito de control. ¿Por qué? Porque el partido recibe el dinero que va de la Corte Electoral, los asociados, los afiliados que pagan una cuota, y de repente alguna donación que va directo al partido. Pero todos sabemos que están los comités de campaña que se crean y tienen una duración de 6 meses y después, como que dice, caducan, responsable, pero por 6 meses. Después tenemos las agrupaciones, las listas. Entonces, lo que vemos nosotros es, tenemos un control formal, pero no tenemos integridad. Los contadores nos interesa mucho la integridad. Es decir, si vos querés tener una contabilidad adecuada, tenés que asegurarte que sea íntegra, que refleje todos los movimientos. El control va hacia la parte más formal y hacia algunas donaciones, ponele, que vienen directo al partido, que ahí se puede asegurar que... Se puede asegurar, no, pero teniendo un oficial de cumplimiento que esté atento, podemos tener una razonable explicación del origen de los fondos. Ahora, todo lo que pasa para abajo, el partido no lo controla.
1: Le gustaba leerle a su esposa las notas que hacía, que era un momento cotidiano importante, que su esposa decía... El momento en que lo vi más feliz fue cuando sacó el diario Hechos, cuando salió el diario Hechos. Y esa conjunción, ¿no? Que ahora parece tan difícil, del político y el periodista. Que hace sacar una revista, la revista del Centro de Estudiantes, ¿no? Del Liceo. Y el enfoque de la revista, porque no es... creo que todos conocemos ese tipo de boletines, digamos... llenos de opiniones, donde a lo sumo hay una convocatoria, una reunión. Pero acá, qué sé yo, Selmar hace, por ejemplo, una nota que es entrevista a los ganadores del concurso de mapas históricos que ha hecho el Liceo, ¿no? Y lo lees y es una delicia, y loco, tiene 15 años cuando hace eso. Una cosa hecha con gracia, con... No lo lees por obligación de investigador, lo lees con disfrute. Cuando le tocó armar sus medios, ¿no? Como
2: Hechos.
1: El del Liceo o Hechos, el respeto a la porque arranco por su niñez, por su tartamudez de infancia. Porque a mí me parece que allí hay algo importante que marca su futura deriva como político, como periodista.
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les va a todos? Buen día, bienvenidos. Son las 10:04 y hasta las 12 estaremos poniendo la mañana en camino, como lo hacemos siempre a través del 98.7 FM Diamante, 92.5 FM Cielo de Punta del Este y a través de nuestro canal YouTube. La mañana en camino, 20 temporadas, nos importan las ideas.

0: Estamos sacando cuentas con mi amigo Diego Chorena. Buen día, bienvenido.
1: Tal, buen día para vos, el saludo para todos. La alegría de siempre de recibirlos para cerrar juntos esta semana. Ya habilitado el tradicional WhatsApp, recuerden 099-894-987. Además, la casilla de correo en camino 98.7@gmail.com. En las redes sociales, recuerden en Facebook, La Mañana en Camino, en la red social X, @lejancamino. La posibilidad también de sumarse a la propuesta en la página de Instagram, La Mañana en Camino. Y además, ya los primeros saludos en la transmisión en vivo ahí en el canal de YouTube. En ese lugar, dejar like desde el arranque si andás por allí y además suscribite a la comunidad del programa. Repetimos el WhatsApp 099-894-987.
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0: Bueno, muchachada, está luminosa la cosa.
1: Sí.
0: A esta hora lo digo porque hace un rato no lo estaba tanto, entonces ha cambiado, pero es típico de el cielo cuando está, anuncia Inumet, algo nuboso, ¿no es cierto? Uh-huh. Algo nuboso, está ganando la publicidad del sol en este momento, está muy luminoso, repito, con 20 grados de temperatura, ya de arranque 20 grados, y me animo a apostar
1: que después del verano es lo máximo. Que después del verano que tuvimos
0: en claro, la quería, temporada. Quería ver que hace. En realidad lo que iba a decir como apuesta es que hace meses que no tenemos 20 grados de temperatura al arrancar el programa. ¿Me acompañás en esa apuesta?
1: Sí, lo más probable.
0: Por eso quería ver si se me había escapado algún día medio raro que hayamos tenido de arranque con 20 grados.
1: La posibilidad está, pero no es una regla, para nada. No. En los últimos, no sé. Vayamos incluso incorporando el otoño, 6 meses atrás.
0: Pero vamos de a poco. 3 meses del invierno que ya pasaron.
1: Y no
0: creo que hayamos tenido un día a esta hora,
1: sí,
0: con 20 grados.
1: Claro.
0: Entonces, simplemente para hacernos la autoguiñada, podemos sostener, jugamos siempre, que luego de varios meses tenemos 20 grados en el arranque de nuestro programa. O sea, a las 10 de la mañana, ¿no?
1: Sí.
0: Bueno, es la temperatura, nos informa Inumet, que hay a esta hora. Igual no va a subir tantísimo más. Uno podría especular, bueno, si arrancamos con 20, llegamos a 28 fácil.
1: Ponele.
0: ¿No?
1: Claro.
0: No va a ser así. Nos quedaremos en 23, ya les digo. Pero igual temperaturas por demás agradables, tal cual lo habíamos anunciado ayer. Sí. Por otra parte, ¿no? Sí. Bueno, repasamos. Cielo algo nuboso, 20 grados la temperatura a esta hora. Los vientos soplan desde el oeste a 17 kilómetros, la presión 1009.7, la humedad 57%, la visibilidad 12 kilómetros. ¿Qué va a pasar luego del mediodía? Bueno, el cielo que ahora está algo nuboso continuará así, pero con periodos de nuboso. Es decir que la luminosidad, ¿cómo decirlo?, bajará un escaloncito.
1: Ahí va.
0: El sol tendrá más rivales en un mayor número de nubes.
1: Sí.
0: Sin llegar a cielo cubierto, pero atención, con neblinas y bancos de niebla, ¿de acuerdo? Los vientos seguirán soplando desde el oeste entre 10 y 40 kilómetros. Esto lo destaca Inumet, que anuncia como máxima 23 grados. O sea, pasamos en limpio, una jornada de, en el arranque de la primavera, temperaturas muy reconfortantes, ¿verdad? 23 de máxima. Sin lluvias anunciadas, con algo de viento y con anuncio de bancos de niebla, es decir, va a disminuir la visibilidad. Lluvia hoy no habrá.
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1: Vamos a repasar, como siempre lo hacemos, las principales monedas. Arrancamos, disculpen. Creo que di una pelusa de
0: la
1: por
0: pelusa,
1: medio.
0: Sí,
1: señor. El dólar a la compra, 39,10. A la venta, 41,50. El euro, 43,58 a la compra, 48,36 a la venta. El argentino, 002, 020. Compra y venta, respectivamente. El real a la compra, 6,80. A la venta, 8,50. ¿Qué nos dice el dólar?
0: Ayer operó al alza.
1: Ahí está el dólar a la compra, 39,10. A la venta, 41,50.
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1: Bueno, ya se vienen los contenidos y la agenda del día de hoy, ¿verdad?
2: Sí, sí, estamos. Primero, que como todos los viernes, les recordamos que compartiremos exclusivamente para quienes nos escuchan por la radio la charla que mantuvo Gustavo Vanes Callar en Quién es Quién, en este caso con el secretario general de la Intendencia de Canelones, Pedro Ingoín, ¿verdad? Esto, como todos los viernes, de inmediato recibiremos y conversaremos acá. Bueno, en realidad recibiremos, entre comillas, porque él está en Buenos Aires y la charla será vía Zoom, a Gerardo Grieco. Gerardo Grieco, el gestor cultural, productor artístico de vastísima trayectoria, pero orgullo nacional, yo así lo vivo al menos, y supongo que hay razones de sobra para sentir eso. El director artístico, el director general del Teatro Colón. El director general del Teatro Colón de Buenos Aires, ¿no?
1: Colón.
2: El Colón, era una frase emblemática que décadas atrás se decía en Argentina a propósito de los artistas emergentes o que merecían cierto destaque.
1: Ah, que lo lleve.
2: El público como devolución a su calidad. Le decía, al Colón, que ese artista debería estar ejerciendo su arte en el Colón, fundamentalmente cantante, ¿no?
1: Sí, sí, claro.
2: Gente de la música, digámoslo así. Sí. Bueno, lo cierto es que al Colón,
1: ahí vamos.
2: Le dijeron a Grieco y allá vamos, porque sí. ya fue, ya está.
1: Sí.
2: Se desempeña allí en una especie de dupla de dirección teatral con Julio Boca.
1: Claro, que lo conocemos muy bien acá.
2: Claro, porque recordemos que entre otras cosas también estuvo al frente Gerardo Grieco del Auditorio Nacional del Sodre, del Teatro Solís, ¿no? Es decir, las casas más importantes del Uruguay en ese sentido. Uh-huh. Bueno, y ahora le toca el Colón, bueno, que será lo próximo que el Bolshoi de Moscú, no sé. No se me ocurre ahora. Bueno, lo cierto es que vamos a conversar con él a propósito, bueno, por lo pronto, de qué desafíos esto implica, que nos chumee un poco acerca de la cartelera. Nos necesitamos hablar con él para conocer la cartelera del Colón. ¿Cuál es el vínculo del Colón con los artistas y el público uruguayo? No sé, se me ocurre que... ¿Y por qué el Colón tiene esa fama y fascinación inocultablemente internacional? ¿Verdad? Bueno, entre muchas otras cosas. Se imaginan también que el rol de la cultura artística en estos momentos de tantas nuevas, viejas preguntas, creo que puede ser muy importante que lo analicemos con Gerardo Grieco.
1: Claro.
2: Finalmente nos vamos a sacar el gusto. No hemos conversado con él desde que está desempeñando esta tarea. Así que bueno.
1: Aparte, digo, en un lugar, en una ciudad completamente cultural, la cantidad de cracks que debe haber de
2: profesores
1: culturales.
2: No.
1: Si te meten un uruguayo, obviamente, bueno,
2: que Buenos Aires decida colocarle el brazalete de capitán.
1: Algo así.
2: A un uruguayo teniendo, para seguir con la siempre obsesiva analogía futbolera, teniendo decenas que podrían ser grandes capitanes. ¿Qué pasa ahí, no? Uh-huh. Más que hablar de la flaqueza argentina, está hablando de la fortaleza de este compatriota, ¿no? Creo que hay que entenderlo en esos términos.
1: Sí.
2: Bueno, vamos a estar conversando con él largo y tendido. Pero atención, porque hoy tenemos una jornada particularmente cultural, artística, uh-huh. Porque tendremos también teatro, cine, danza, música, literatura, la cultura al alcance de todos. Porque vamos a compartir con todos ustedes las novedades del Socio Espectacular.
1: Ahí va.
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1: Ahí va, dale, no te duermas, dejás del arranque ya los datos. Recordá, nombre, cédula y número telefónico de contacto. Lo haces a través del WhatsApp, 099-894-987, a través de las redes sociales. Y también está, recuerden, habilitado el chat ahí en la transmisión en vivo en el canal de YouTube. Ya que hablamos del canal de YouTube, si andás allí no olvides el like y también suscribite a la comunidad.
2: A todo esto, muchachada, sumamos como siempre nuestra propuesta musical.
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1: Día de recordar al compositor, al cantante, al poeta. Estamos hablando de Santiago Chalar. Estamos hablando de Carlos Ernesto Paravís Martínez. No, Carlos. Mirá, dije el nombre del hijo. En realidad, que lo tenía pegado porque hoy en la charla lo habíamos
2: colgado. Vamos a contarlo.
1: Un cruce muy interesante. Estamos hablando de Carlos Alfredo Paravís Salaberry, el gran cantante, compositor y poeta que hoy estaría cumpliendo 88 años.
2: Popularmente conocido por Santiago, como Santiago Chalar.
1: ¿No? Santiago Chalar, ahí va. Así lo encontramos en, habitualmente.
2: Lo
1: en
2: que pasa es que su hijo.
1: Carlos.
2: En Paravís, este caso, porque.
1: Sí. Carlos Ernesto Paravís Martínez
2: también en alguna medida siguió el rumbo de su padre, ya que es un hombre que se dedicó a la medicina. Santiago era traumatólogo.
1: Sí, señor.
2: Y Carlos se desempeñaba en la especialidad, yo no sé exactamente a qué corresponde la especialidad médica, pero era ecografista.
1: Acá dice médico imagenólogo.
2: Claro, el imagenólogo es, claro,
1: exactamente. La carrera.
2: Ahí va. Y además, una cosa increíble que me une con él es que fue quien, haciéndole a Lola la ecografía,
1: sí.
2: Pero no la ecografía que ya, entre otras cosas, si los padres quieren, te dicen el sexo del niño, uh-huh, o de la niña, sino hay una anterior. Disculpen, pero ya estoy me ocurrió solo una vez en la vida y ya estoy un poco olvidado, pero los papás que están en ejercicio saben de qué hablo. Hay una primera ecografía que creo que en romance de barrio, en lenguaje de barrio, es para saber si todo viene bien. Uh-huh. Esa primerísima, claro, ¿no? Y él tomó el riesgo, a pesar de que aún era muy incipiente todo,
1: sí,
2: de decirnos si nosotros queríamos el sexo.
1: Sí.
2: Y el sexo era masculino. Uh-huh. Lo que en realidad, muy en el fondo, y en particular a Lorena, no nos asombró, porque teníamos, la convicción la tenía Lorena y me la trasladó a mí también, la convicción de que se trataba de Juan, que ya tenía nombre por otra parte.
1: Ah, claro.
2: Y mientras que nombre para niña
1: no,
2: ni siquiera habíamos pensado. Claro. ¿Verdad? Y ojo, y en caso que no hubiera sido varón, íbamos a tener unos cuantos meses para hacerlo, no estoy diciendo que.
1: Claro.
2: Pero bueno, y entonces era vecino, yo lo veía cerca de nuestra casa, allá en el Parque Valle, y además cantor, también, ¿verdad? Igual que el papá.
1: Igual, sí.
2: Y murió muy joven, igual que el papá.
1: Increíble, increíble.
2: Con
1: 56, ambos.
2: Muy jóvenes, sí, muy jóvenes ambos, ¿verdad?
1: Ahí va, increíble, sí. Se da la coincidencia.
2: Muy por debajo del promedio, a eso me refiero, ¿verdad?
1: Claro.
2: Bueno, así que hoy.
1: Con nombre, profesión más o menos, porque lo
2: no,
1: es el médico.
2: Claro. No, desde el punto de vista musical, Paravís no alcanzó la dimensión de popularidad y reconocimiento que su padre, Santiago Chalar.
1: Que Chalar.
2: ¿Verdad? Aunque sí, habitual. Participante habitual de los distintos recitales, conciertos y festivales, fundamentalmente de folclore, sí, a lo largo y ancho del país.
1: Sí, claro.
2: ¿Verdad?
1: Sí, señor.
2: Pero bueno, no con una dimensión que su padre en su momento alcanzó muy subrayadamente.
1: Sí, sí, sí. Exactamente. Bueno, hoy teníamos ese dato guardado. No,
2: sí, y entonces olvidar. Cuando nos pusimos a charlar, sí, hoy, en voz alta empezamos a calcular, pero para que el hijo pobre murió también muy joven, o demasiado joven, y vamos a ver, y entonces busquemos la edad, la fecha, la pim, y llegamos a la conclusión que murieron en edades iguales, ¿no?
1: Igual, 56 años ambos. Hoy estamos recordando justamente a Santiago Chalar a 88 años de su nacimiento.

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1: Bueno, qué grande la propuesta musical del día de hoy con Santiago Charlar, con Santos Izaurralde, la voz del poeta minuano que solía acompañarle en tantísimas, innumerables grabaciones. Ahí estamos escuchando a ambos aquí en La Mañana en Camino, a 88 años del nacimiento de Santiago Charlar. Algunos mensajes llegan y lo hacen a través del chat en nuestro canal YouTube. Julio nos desea buen día para todos y lo mismo todos le deseamos a Julio. También nos saluda Eduardo de La Blanqueada. Buenos días, amigos camineros, al firme escuchando, buena jornada. Muchas gracias igualmente. Se suma la abuela Marta de Villa Española. Buen día para todos, buena jornada. Y después, buen fin de, nos lo desea la abuela. Todos los caminos llevan a Roma, lo dice Julio.
2: Ahí va, busca el
1: sí, siempre busca y siempre encuentra, ¿no? Qué divina es Roma, ¿eh? Qué divina. ¿Usted conoce Roma?
2: No, señor.
1: Pa. Nacho, ¿conoce Roma? No conoce Roma. A ver, conocer grandes ciudades siempre es una maravilla. Sí. Yo me siento. El gordito se siente muy cómodo, panza arriba, en una reposerita, bajo una sombrilla y frente a una playa de cualquier parte. ¿Está? Uh-huh. No me voy a hacer el. Ahora que disfruto el turismo de las grandes urbes y las grandes ciudades, me doy cuenta que también habita en mí. Uh-huh. Esas dos caras de, sí, claro, de la mismísima moneda. ¿No es, uh-huh, cierto? Y la verdad, uno a veces juega a hacer ranking, pero es absurdo porque conozco bien poco, pero más que muchos otros hermanos del planeta. Entonces, y conozco Buenos Aires y conozco Río, estoy hablando de grandes urbes, ¿no? Y conozco México y conozco Madrid y conozco Roma, como dije, y conozco París. Me parece que por ahí me quedo en cuanto a las grandes ciudades. No conozco Londres. Ah, no, pará, no dije mi amor eterno, que es Manhattan. Entonces, claro, lo que pasa es que Manhattan no es capital. Ojo que conozco Washington, fui dos veces también, ¿no? Claro. Me refiero a las ciudades emblemáticas, ¿no? Uh-huh. Y la verdad que en todas ellas pasé maravillosamente bien, pero sin excepción, ¿eh? En todas. Bueno, por supuesto que si querés, la que más amo de todas es Buenos Aires, por cercanía y continuidad y frecuencia. Bien. Ah, pero en Roma, loco, a pesar de que es otra lengua, uh-huh, al ratito, si vos estás predispuesto, al ratito sos un tano más. Uh-huh. ¿Entendés? Es como. Claro. Es brutal. Y para los que yo no tengo, lamentablemente, la profundidad del conocimiento histórico, arqueológico, artístico, que sea artístico me defiendo un poquito más, pero para donde mires hay algo, ¿sabes? Una piedra, un resto, una ruina, un. Sí. Que si gozás de ese conocimiento y si tenés esa perspectiva histórica, se te caen los lienzos, literalmente, claro, de emoción y conmoción, ¿no? Es una cosa maravillosa.
2: Quedás como anestesiado.
1: Sí, y además, loco, comiendo pizza y helados y pasta a cada rato.
2: Ay, para eso no falla.
1: ¿Entendés? Uy. Es como, no sé, está buenas. Roma es una maravilla.
2: No, yo creo que aparte es un, para poner la cruz, que es un obligatorio en los primeros viajes.
1: Ah, sí, porque, sí.
2: Por
1: sí,
2: nuestra historia occidental, o sea, sí, no, sí, no hay vuelta. Eso, Iglesia, sí, seguramente.
1: Sí, yo no tengo ningún prejuicio en reivindicar, sí, eso como cuna de lo que somos. Por supuesto, no colocándolo por encima o jerarquizándolo con relación a otros destinos.
2: No, para nada.
1: En absoluto, pero no me tiembla nada decir que, uy, que a gusto se siente ahí, ¿no? Uh-huh. Y cómo te reconoces desde algún lugar como parte de.
2: Claro.
1: Sí, es indudable, no sé, callarlo, negarlo, me parece que es absurdo, porque no es en contra de nada ni de nadie.
2: Pues puede ser crítico con
1: Nacho. Como siempre digo, somos críticos de nuestros padres, no vamos a ser críticos de
2: la historia, claro, de un imperio,
1: de otras naciones, de otro imperio. Bueno, fuera, ¿no? Pero además bello, loco, bello y y horizontal, a mano ahí, no sé. Sí. Ojo, no me mirá que no me hago el distraído. Yo fui esos pocos días, fui dos veces a Roma, sí. Fuimos con Lorena la primera vez y la segunda ya con Juan, y fuimos, ¿cómo decirlo? En función turista, y el turista siempre está en otro rollo, muy apartado
2: de las tensiones, de los conflictos
1: y de las sombras que cualquier ciudad y cualquier vida cotidiana implican en cualquier lugar. Uh-huh. Esa pastilla no me la como. Lo que no significa igual que uno tenga la capacidad de disfrutarlo, ¿no? Claro. Nada más que eso.
2: Sí.
1: Bueno, nada, ni sé por qué estábamos hablando de Roma.
2: Por Julio, que tiró todos los caminos
1: que conducen
2: a Roma.
1: Todos los caminos conducen a Roma. Sí. Bueno, algunos mensajes nos ayudan, además del de. Del de Julio, se suma también Edison desde el querido Eddie. Buenos días, Alejandro, equipo, abrazo fraterno y liverpulense desde el Paso Molino, Eddie el escribano, y desde Barcelona, la Yaya dice saludos a ustedes y el barrio que me vio nacer, Villa Española. Qué grande la Yaya, y allá está la abuela de Villa Española también, que nos comunica siempre, ¿no? Barrio que por el que tengo mucho cariño también, porque nacimos cerca de Villa Española, en mi casa ahí de Pérez Castellano, Barrio Porvenir, como se le quiera decir, Robinson, entre Jaime Roldós y Pons y Centenario, justamente. Y al lado vivía el Pato, uno de los hijos del colchonero, que jugaba al fútbol, y con mi viejo en más de una oportunidad lo fuimos a ver defendiendo los colores del Villa Española.
2: Claro.
1: Y teníamos cariño y simpatía por el Villa Española, lo sigo teniendo, ¿eh? Uh-huh. Porque además allí en el Club Villa Española hicieron boxeo mis dos tíos maternos,
2: claro.
1: Los Budes. Entonces también por ese lado Villa Española significa cosas lindas, claro, para nosotros.
2: Muy barrial.
1: Claro. Y bueno, en fin.
2: Bueno, qué cruce, ¿no? Roma, Paso Molino, volviste a Barcelona y te volviste a Villa Española.
1: Sí, o sea. Pero España presente también, ¿no? Hablando de las referencias culturales, innegables, inocultables, ¿no es cierto?
2: Sí.
1: Bueno, todos los mensajes, muchachada, que nos llegan, nos ayudan a poner la mañana en camino.
2: Vamos a toda la información, ¿te parece?
1: ¿Repasar? Dime qué sabe. No, tengo que decir los contenidos.
2: ¿Lo dijimos?
1: No.
2: ¿Lo dijimos? Sí, dijimos Agrico,
1: lo dije todo, claro. Dime qué sabes.
2: No, pará, vamos a refrescar que está también el sorteo de la tarjeta socio espectacular y que pedamos los datos para que
1: a través de nuestras vías de comunicación.
2: Exacto, nombre, cédula y número telefónico de contacto, los esperamos.
1: Ahora sí, dime qué sabes y te diré qué diario lees.

0: La recorrida empieza por el país, hace hincapié en la foto principal en el presidente Orsi y su discurso ayer ante la Asamblea de Naciones Unidas Cuba. Elogios del Frente Amplio y críticas de oposición. Orsi habló ante la ONU del férreo bloqueo económico. La imagen desde la agencia EFE y muestra al presidente haciendo uso de la palabra. Intendentes regulan el uso del monopatín eléctrico. Las unidades no podrán circular a más de 25 kilómetros por hora. ¿Te mataron con este dato?
1: Para nada.
0: Para nada.
1: Nunca supero esa velocidad.
0: Bien. Deberán tener luces delanteras y traseras. ¿Te mataron con este dato?
1: Tampoco, señor.
0: Bien, estás en regla entonces.
1: Estoy en regla con el casquito también. Quizás me está faltando el chaleco, que me parece que va a tener que incorporarlos.
0: Bien, ¿sí? Muy bien. Esto lo decidió el Congreso de Intendentes, lo destaca hoy diario El País. Nos vamos a la portada de La Diaria, que subraya como asunto principal Orsi. El compromiso de Uruguay es abrir espacios de diálogo y contribuir a que los conflictos encuentren una salida pacífica. Ante la Asamblea General de las Naciones Unidas, el presidente llamó a no ser indiferentes ante el dolor que implica un estado de guerra interminable o el que genera el bloqueo económico que sufre el pueblo cubano. La imagen de la agencia AFP muestra a Yamandú Orsi, leo la leyenda, Yamandú Orsi ayer en la sede de las Naciones Unidas, y allí se le ve en el reconocidísimo y famosísimo atril, estrado, ¿no es cierto?, delante de esa pared de mármol, haciendo uso de la palabra. Nos vamos ahora a la portada digital, como siempre, de La R.
1: Exactamente, que también tiene que ver con las palabras del presidente Orsi. Nadie es más que nadie, entrecomillado, Orsi en la ONU, no podemos ser indiferentes ante el férreo bloqueo económico a Cuba, y además agrega sobre los monopatines y nuevas reglas para monopatines. El Congreso de Intendentes acordó normas para este medio de transporte.
0: ¿Hoy es viernes?
1: Sí, señor.
0: Entonces tenemos brecha en nuestra mesa de trabajo. El título principal, el caso de narcotráfico y lavado que salpica a la política y al sistema financiero. ¿Qué puedo saber, EU? La condena, claro, el qué puedo saber, EU, muestra, dialoga bastante, quiero decir, con la fotografía de Jorge Gandini en la conferencia de prensa por la vinculación de la casa de cambios de su esposa en operaciones de un narcotraficante el 22 de septiembre. La foto es de Magdalena Gutiérrez y es un momento donde Gandini tiene una expresión con ojos bien abiertos, de sorpresa, mitad indignación. Y se lleva la mano justamente al pecho, ¿no? Como diciendo, ¿yo qué tengo que ver, no? Claro. Como el futbolista cuando, sí, cuando el árbitro le cobra un foul, ¿no?
1: Claro.
0: ¿Yo?
1: No, no se reconoce ante eso.
0: Es una lectura sugerida por el título, ¿no? Naturalmente. Claro. No sé en qué momento de la conferencia fue y qué cosa realmente estaba diciendo, ¿no?
1: Sí, claro.
0: No lo sabemos. La condena por lavado de activos a un asesor del edil nacionalista Gonzalo Gómez enciende las alarmas sobre la penetración del crimen organizado en la política uruguaya. Jorge Gandini, líder del sector al que pertenece el edil, niega cualquier vínculo con el asesor condenado, aunque reconoce que este concurría asiduamente a un local de cobranzas de su propiedad. La investigación condujo a la incautación de grandes sumas de dinero en efectivo y más de 260 kilos de droga, y dejó pistas que apuntan a casas de cambio legales como blanqueadoras de activos. Sin embargo, la fiscal a cargo cerró su investigación en un acuerdo abreviado exprés. La policía, disconforme con ese desenlace, busca nuevas pruebas para seguir la ruta del dinero. También destaca brecha, un orden bajo amenaza. La Asamblea General de las Naciones Unidas, entre el asedio de Estados Unidos y sus aliados y las tentativas de los países periféricos por evitar el desmoronamiento del orden internacional. Incluye una pequeñísima fotografía del presidente Orsi ayer en la asamblea haciendo uso de la palabra. Dime qué sabes y te diré qué diario leíste.

0: Unos mensajes nos ayudan a poner la mañana en camino. Buenos días, ojalá esté muy bien. Por suerte he podido viajar mucho y concuerdo con Roma y Buenos Aires. Por supuesto que hay otras ciudades bellísimas, pero esas dos al menos están en mi top 5. Bien. Sí. Esto a propósito de lo que comentábamos recién. Ya se viene quién es quién. Gustavo Vanes Callán conversó con Irigoyen, Pedro Irigoyen, el secretario general de la Intendencia de Canelones. Esto en exclusiva para los oyentes que nos escuchan por 98.7 sí. y 92.5. Exacto. ¿De acuerdo? De inmediato vamos a estar conversando largo y tendido con Gerardo Grieco, el director general del Teatro Colón de Buenos Aires. Y además vamos a conocer las novedades del Socio Espectacular, teatro, cine, danza, música. Pero además sortearemos la tarjeta.
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1: Ahí va, todo eso incluido. 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
0: Ya venimos.
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3: Comenzamos Quién es Quién a través de Diamante FM 98.7 y Canal 5. Gustavo Vanes Callán que le habla de salud. Le agradezco una vez más este junto a nosotros compartiendo este programa. El día de hoy recibimos al secretario general de la Intendencia de Canelones, Pedro Irigoyen. Gracias por estar en Quién es Quién.
4: No, por favor, gracias a ustedes. Un gusto para mí acompañarlos.
3: Ocupa el mismo cargo donde arrancó fuertemente la carrera política del actual presidente de la República. ¿A qué lo desafía eso?
4: El cargo desafía en sí mismo, porque bueno, tener la responsabilidad de acompañar al intendente de forma tan cercana. A mí me toca sí ser secretario general y suplente. Esa condición de verdad la tenía Yamandú Orsi. Es un plus, sinceramente. Da la talla, la magnitud de la responsabilidad. Pero bueno, los desafíos van por otro lado, van por la cuestión cotidiana y de poder cumplir un ejercicio de función que tenga como primer objetivo justamente cada uno de los planteos que el intendente hizo en campaña, que nos propusimos junto a la ciudadanía y que surgen de los municipios y las distintas iniciativas de las direcciones. El desafío está puesto ahí en que, bueno, en el día a día, trabajar junto a un gran equipo de gobierno en el departamento y bueno, estar en la cotidiana y la ejecución sobre las cosas que pasan en el día a día.
3: ¿Le gusta esa carrera que transitó Orsi? Secretario General, Intendente, Presidente.
4: Y para Orsi fue genial.
3: ¿Y para Irigoyen?
4: Sin caer en falsas modestias, ni mucho menos, le preguntaban a Orsi en la primera vez que tocó ser secretario general si se imaginaba su camino hecho, y era imposible vaticinar. Las características del compañero son únicas. El tiempo va moldeando los procesos de cada uno con admiración y
3: Intendente sí tiene ganas de ser.
4: Sí, por supuesto, sí, quién no. Y además que sería, estaría mintiendo si diría otra cosa. Me toca ejercer las suplencias de Francisco, me siento muy cómodo, y bueno, sí, obviamente, por supuesto que en algún momento me encantaría asumir el desafío.
3: Después de Leniani, queda 10 años de Leniani y después viene usted.
4: Bueno, por supuesto.
3: Esa es la idea.
4: La idea es que son los mejores 5 años de la historia de Canelones, que eso nos lleve a un segundo periodo y que bueno, que después el tiempo vaya acomodando las cosas en su sitio.
3: Pero llegar es ser intendente. Bueno, si llevo intendente, capaz que me anima lo más. ¿Qué edad tiene?
4: Yo tengo 41 años. No me imaginaba en la posición en la que hoy estoy. La responsabilidad institucional que me toca, no me la imaginaba hace un tiempo atrás. Hace nada, me parece, haber asumido la responsabilidad de ser alcalde
3: en
4: Parque Plata Las Toscas. Y esa fue mi primera experiencia político-institucional. Así que bueno, vamos a los desafíos.
3: Está, pero no dice de está bueno de beber, eso no lo dice.
4: ¿Cómo, perdón?
3: De está bueno de beber, no lo dice.
4: No, por supuesto que no. Nosotros somos conscientes que pertenecemos a una generación que tiene una gran responsabilidad, que es dar continuidad a nada más y nada menos que la fuerza política, bueno, más grande del Uruguay, pero más allá de comparaciones con otros partidos, una fuerza política que ya es histórica en nuestro país, que es admirada por el mundo y reconocida por propios y ajenos a nivel internacional, y la responsabilidad que tenemos es tomar una bandera que miramos quiénes la levantaron en su momento y nos queda la sensación de que es enorme, pero la asumimos con total entusiasmo y coraje, y siempre que estemos a la altura de las circunstancias y que nos den una responsabilidad y podamos cumplirla, es el sueño número uno. Y después, como cualquiera, obviamente sí, hay cargos en el Ejecutivo el departamental y nacional que nos encantaría hacer esa experiencia, por supuesto.
3: Usted es finorcista, ¿es así?
4: Sí, sí, sí.
3: ¿Cómo ve que propios y ajenos estén desaprobando la gestión del presidente?
4: Bueno, primero que nada, lo veo con una cuota de preocupación, por supuesto. No es el escenario que uno se imagina al momento de iniciar un gobierno, bueno, o pasos antes, en el momento que se hace una campaña política, no es para alcanzar el gobierno nada más, es obviamente para tener la aprobación de la ciudadanía en cuanto a la gestión. Hay un elemento que la verdad, hay una cuestión prematura, ¿no? En un montón de estudios y encuestas que casi que en el día a día fueron graficando el primer año de gestión, no exento de problemas en el gobierno nacional para comunicar algunas cosas y en algunas acciones, pero que creo que repito, que fue muy prematura la lectura en el día a día. Además, yo comparto con el secretario de Presidencia, con Alejandro Sánchez, que hay acciones que van directamente con la intención de denostar la figura del presidente, elemento que es peligroso, pero que bueno, que está desde hace un tiempo a esta parte puesto entre las reglas de juego, y tengo mucha confianza en la persona del presidente de la República, de Yamandú Orsi, y del equipo de gobierno, para que eso sea una sensación coyuntural y que con las acciones de gobierno y con el andar de la gobernanza, bueno, de a poco se vaya revirtiendo.
3: ¿Hay una operación política para denostar al presidente?
4: Sí, sin duda. Sí, claro. Durante la campaña fue así. No habíamos tenido la violencia en algunas campañas políticas como tuvimos en la última, de insultos o caricaturas excesivas.
3: ¿Esto que está pasando ahora es una continuidad de aquello?
4: Sí, claro, por supuesto.
3: ¿Y no va a parar?
4: No va a parar. Acá lo que gana siempre es la realidad. Quien quiera batallar contra la realidad.
3: O sea, de aquel caso de Paula Díaz hasta acá, es todo lo mismo.
4: Sí, no sé si los mismos actores, pero sí el mismo sentido, que tiene que ver con darle palo a una persona reiteradas veces hasta que queden algunos conceptos instalados.
3: ¿Qué se quiere instalar del presidente?
4: Bueno, varias veces, ¿no? Decir la cuestión de su capacidad para la oratoria, aquello de, bueno, ahora, hoy por hoy, el filtro del izquierdómetro, a ver qué tan izquierda es el presidente. Obviamente que se hizo fuerte hincapié, y eso sí lo veo como una cuestión más natural, en errores que el propio presidente cometió, y eso creo que más allá de tonos que no me parecen correctos, está bien que a la figura del presidente se le exija lo máximo, y eso me parece correcto. Pero bueno, la utilización de algunas formas que Yamandú tiene como ejercicio natural para la gobernanza, que de repente no calza en los moldes cotidianos, esto de ser muy dialoguista, de tener una confianza extrema en los equipos de gobierno, de decidir por sí y ante sí nada más cualquier tipo de cambio y no que la tribuna se lo pida. En otros momentos hubo gobiernos que reaccionaron distinto a eso. El presidente tiene confianza en su equipo.
3: Pero la idea es que cuanto peor mejor, ¿es eso?
4: Sí, hay un concepto de eso. Hay una idea de eso.
3: ¿Afuera o de dentro del Frente Amplio también?
4: No, yo creo que desde afuera principalmente, y de adentro sí hubo diferencias de tinte más ideológico.
3: O sea, ¿hay gente en el Frente Amplio que piensa de cuanto peor mejor?
4: Bueno, yo no visualizo esa situación. No hay actitudes que la verdad que a veces te ponen arriba de la mesa, por lo menos la duda si esa situación es real o no.
3: ¿A ustedes les pasó algo, no? Con el Partido Comunista. El prosecretario Diego Núñez, ustedes lo mandan al portaaviones, se saca una foto, está el presidente de la República, dicen, ahora te vas del cargo.
4: Sí, fue una situación que a nosotros nos atravesó.
3: ¿Vino desde adentro eso? ¿Eso no vino de ningún lado?
4: No vino de ningún lado. Creo que ahí, sinceramente, hubo una situación que yo no la hubiese manejado de esa manera. No,
3: yo comparto. Por el Partido Comunista, dice usted.
4: Sí, sí, sí. Yo, como responsable del sector político al que pertenezco, no hubiese tomado esas decisiones.
3: ¿Estuvo bien la idea de destituirlo a Diego Núñez y no dejarlo renunciar?
4: Bueno, en realidad yo creo que defiende la acción inicial, que es la de convocar a un prosecretario en una actividad donde el gobierno nacional convocaba. Y así nosotros lo hacíamos antes de ese suceso y lo seguimos haciendo. Por lo cual creo que lo que hizo fue sostener firmemente una postura, una centralidad institucional, política, ideológica, en todos los aspectos.
3: Pero estuvo mal el Partido Comunista entonces en hacer de esto un incidente.
4: No sé si mal, yo no hubiese transitado esos caminos, sinceramente.
3: ¿Un error del Partido Comunista?
4: Y lo que pasa es que tiene que evaluar el Partido Comunista.
3: Es el secretario de la Intendencia.
4: ¿Sí? ¿Para con el gobierno?
3: Sí.
4: Ah, sí, sí. Creo que pone al gobierno departamental en una postura que no es para nada agradable.
3: O sea, sí fue un error para el gobierno.
4: Ah, bueno, sí. Si lo miras desde el punto de vista de gobierno departamental, la situación que se genera a partir de la visita del portaaviones es una situación incómoda, es una situación que nos cambia el equipo de trabajo, nos cambia cómo estábamos ordenados y trabajando de buena manera. Sí, nos afectó como gobierno departamental la
3: decisión. O sea, es un error.
4: Lo que pasa es que los errores se evalúan según lo que uno quiera generar a partir de la acción.
3: Pero usted lo evaluó como un error.
4: No, lo evalúo como un problema para el gobierno departamental. Un problema para el gobierno departamental.
3: Comprado desde la interna del Frente Amplio.
4: Comprado desde el Frente Amplio, sí, sí, sí, sí, sí, sí, sí, sí.
3: Y eso termina afectando la imagen del presidente.
4: Bueno, creo que en ese episodio puntual, específicamente, no se vio afectada la imagen del presidente de gran manera. Creo que los ciudadanos y ciudadanas.
3: Salió el ministro de Trabajo a decir las cosas que dijo respecto a esa visita también.
4: Sí, bueno, pero yo no sé a quién afecta eso. No puedo evaluar como que le fue mejor al ministro que al presidente. No tengo datos específicos con respecto a eso. Sí, lo que puedo decir es que el presidente de la República actuó como debía actuar un presidente de la República.
3: Ustedes removieron al prosecretario. El presidente de la República fue criticado dos veces en público por el ministro de Trabajo y el ministro de Trabajo sigue en el cargo.
4: Sí. Sí, sí.
3: ¿Usted hubiera preferido que lo remueva?
4: No. No, conociendo al presidente de la República como ser humano y sabiendo cuál es su postura ante las personas que discrepan, está bien. Sé que en el Congreso en el Consejo de Ministros de estas cosas se habló. Serán por superadas. Entonces,
3: creo que. Pero prefiere que no ocurran estas cosas, me imagino.
4: Obviamente que preferiría que no ocurran. Por supuesto que preferiría que no ocurran. Pero bueno, también. Al gobierno le habrá pasado cosas que no quería que sucedan. Al de Tabaré lo mismo, al de Pepe lo mismo. Y así podemos ni que hablar si llegamos a los primeros gobiernos de postdemocracia, ni que hablar de los primeros gobiernos de este siglo. Sí, todos los gobiernos tienen situaciones que no desean.
3: Para un orsista, si hubiera reelección en Uruguay, ¿le gustaría que Orsi fuera reelecto?
4: Sí. Sí, sí, si hubiese reelección en Uruguay, sí. Sí, porque conozco al presidente cuando tiene las herramientas por un tiempo largo, los procesos que genera, los cambios que se van consolidando con el pasar del tiempo, que todo eso va a quedar, creo que va a ser un capital institucional, económico, político, de desarrollo que va a tener el presidente, presidenta, el gobierno que viene. Pero más me gustaría que hubiese podido profundizar él. Pero bueno, todos sabemos que la reelección en Uruguay.
3: Inmediata no es, puede haber un periodo en el medio.
4: Puede haber un periodo en el medio.
3: ¿Esa le gustaría?
4: No es lo mismo. Bueno, ahí hay que ver la parte humana, la parte personal.
3: Pero si para usted políticamente le parece un capital para que se elija.
4: Yo creo que Yamandú Orsi es y va a seguir siendo un capital muy importante, que en el 2029 va a tener una valoración positiva por la ciudadanía y sobre todo por sus acciones, por lo concreto, y si eso significa que para el Frente Amplio sea una herramienta a futuro, yo encantado.
3: ¿Estaría de acuerdo con que vuelva a presentarse?
4: Sí, por supuesto.
3: Uno de los proyectos que ha encarado la Presidencia de la República es la renovación del sistema de transporte metropolitano. Sí. Usted está bastante involucrado en ese tema. La semana pasada surgió un informe de Redes, es una consultora que contrató el BID, Banco Interamericano de Desarrollo, que dice que en Montevideo, no les toca tanto a ustedes esto, pero sí tiene que ver, la velocidad de los ómnibus, los BRT, Bus Rapid Transit o buses de tránsito rápido, que hoy es de 18 kilómetros por hora, eso es lo que a la velocidad que circula en promedio en Montevideo, no cambiaría sustancialmente. O sea, sería toda una reforma que trata de introducir gente al centro de Montevideo, pero los ómnibus van a ir a la misma velocidad. ¿Eso implica un replanteo del proyecto de tipo de transporte que vas a utilizar y demás?
4: Bueno, a ver, el transporte metropolitano tiene que ser mirado, sinceramente, con varias aristas, ¿no? Es un elemento fundamental la velocidad, las intersecciones, la prioridad con semáforos hacen que a la misma velocidad uno llegue antes o después a los lugares. Si el momento de circular se alcanzan los máximos en cuanto a velocidades y se tiene la coordinación, que es lo que se plantea en semáforos para prioridades, hay parte de los objetivos que están cumplidos. Después hay un elemento fundamental, lo digo como usuario del transporte público, una realidad es llegar a Tres Cruces y los tiempos que y digamos la lentitud que hoy se tiene para eso, y otros son los tiempos que plantea el BRT, por lo cual de Tres Cruces a 18 de julio quienes viajamos en ómnibus sabemos que la capacidad del ómnibus ya está básicamente agotada en su mayoría, por lo cual me parece que hay un elemento en cuanto al tiempo que nos lleve el viaje, que es también desde el punto de partida. A la gente del Pinar, hoy por hoy, asegurando también, además del tiempo, otra comodidad, acceso, tecnología aplicada, un ámbito que además de transporte puede ser hasta inclusive de descanso o de trabajo, son todos elementos que hacen hoy de noche o de tardecita, te parás en Avenida Italia y Comercio y le preguntás a las personas que se van a tomar el ómnibus cómo están, y bueno, son personas que vienen de 8 horas de trabajo seguramente, más 2 de viaje, y están afrontando
3: el
4: segundo
3: viaje.
4: Usted
3: ve un cambio importante de Tres Cruces hacia Canelones, sí, pero no ve un cambio importante de Tres Cruces hacia el centro de Montevideo.
4: Bueno, ahí se vio modificado también por la modificación del proyecto.
3: Que Vergara dijo, no me hacen un túnel acá.
4: Bueno, básicamente.
3: ¿Fue un error eso?
4: Sí, yo creo que sí. Sí, sinceramente creo que sí, pero...
3: Eso le hubiera dado velocidad al transporte.
4: Más allá de la velocidad, que es cierto, también hubiese generado un impacto en la ciudad, que como uruguayo, y la capital es de todos y todas, hubiese sido muy positivo, pero eso...
3: O sea, visualmente,
4: Sí, en todo sentido, integración, obviamente de espacios de esparcimiento, invitar a la gente a un nuevo centro de Montevideo, creo que a los comercios les hubiese venido muy bien, también a la cartelería de teatros, cines y eventos de todo tipo, creo que hubiese sido una transformación muy importante, y que en Uruguay se hubiese animado a hacerlo, entrábamos en un tipo de capital en cuanto a la modernidad que nos pondría en los primeros lugares de Latinoamérica. Pero el transporte metropolitano también hay que mirarlo en el impacto que genera alrededor, y para Ciudad de la Costa y para 8 de octubre o Ruta 8,
3: ustedes ganan a como dé lugar con el transporte metropolitano.
4: Sí.
3: O sea, Canelones gana como sea.
4: Canelones,
3: precisa. Porque el sistema actual a buses rápidos, sí, van a ganar,
4: supuesto,
3: siempre.
4: Por supuesto. Para Canelones es un
3: bus, tranvía, lo que fuera, ¿no?
4: Bueno, nosotros tenemos que terminar de visualizar específicamente en cada uno de los recorridos, si estamos en eso, la afectación de cada una de las paradas, que van a ser menos, el impacto económico que eso genera alrededor, cómo se distribuyen los nuevos microcentros, o si eso genera un impacto a lo largo de Yanatacio.
3: ¿Se les va a ir más gente para Ciudad de la Costa con esto?
4: Con esto, sin esto.
3: Esto, si el rápido.
4: No, por supuesto que es un incentivo. Es un incentivo. Yo creo que la gente está eligiendo vivir en Canelones por un montón de cosas, y de repente un impedimento. O sea, si en este escenario negativo en cuanto al transporte metropolitano la gente se muda, es obvio pensar que sí, que con un mejor escenario. Creo que el impacto igual y el movimiento demográfico fuerte tiene otras variables, el estilo de vida, seguridad, el empleo que cada vez más se encuentra en Canelones. Nada, hay una forma de vida con una cercanía a la naturaleza, ni que hablar la playa, pero el resto del departamento. Y además que nosotros, todo lo que son encuestas de opinión y el diálogo permanente con la gente y los comerciantes, lo que nos plantean es que están muy a gusto de vivir en Canelones. Y de hecho, el gobierno departamental se ve bien beneficiado por eso, por ese buen humor. Que bueno, lo que se lo plantea es, bueno, en Canelones pasan cosas, desde lo cultural, lo deportivo, infraestructura.
3: Lo importante, obras. Entonces, por lo que voy entendiendo, es que lo que sea más rápido es hasta Tres Cruces.
4: Bueno, sí.
3: Si eso funciona, ustedes ya está.
4: No es que sí,
3: después de muchos, entrar al centro que anda a la misma velocidad, como que no es tan importante.
4: Muchos canarios y canarias que van a Ciudad Vieja, al centro. Ah,
3: pero lo que le importa es Tres Cruces.
4: Y lo que sí hay un grueso importante que empieza a hacer los transbordos en comercio, en propios, en Luis Alberto Herrera, en Tres Cruces, y que bueno, esa gente.
3: O sea, si eso queda hasta el 2019 y lo construyen, aunque no sea los 18 de julio, ustedes estarían conformes.
4: No, no, nosotros, hay una cuestión de también de solidaridad con el proyecto, ¿no? Decir, bueno, nosotros queremos, nosotros somos canelones, pero queremos un Montevideo más lindo, un Montevideo más ágil, porque es nuestra capital y le debe pasar lo mismo al resto de los departamentos del interior. Utilizamos a Montevideo, llegamos a Montevideo y es la cara visible que tenemos ante el mundo también.
3: Son casi la mitad de los habitantes que hay en Montevideo hoy ustedes.
4: Sí, sí, un poquito menos, sí.
3: Y
4: sí.
3: Resulta que los ministerios, las embajadas, las oficinas centrales de los organismos del Estado están todas en Montevideo.
4: Bueno, pero todas tienen su componente de descentralización.
3: Pero habría que descentralizar en serio y llevar ministerios, por ejemplo, para Ciudad de la Costa para Canelones.
4: Creo que a los tiempos de hoy la presencia física no es lo más importante. Creo que sí, atender cada uno de los departamentos en la magnitud que tienen en cuanto a la descentralización que se genera, sí es importante. Pero también esto de repensar la capital, la responsabilidad que tiene Montevideo, pero que todos somos observadores positivos de eso, y bueno, quizás al revés, quizás fortalecer la capital en cuanto a tener la presencia del Estado, que sea la capital política, que es la capital administrativa.
3: ¿A él le gustaría que una sede central de un ministerio esté en Canelones?
4: No nos quita el sueño, porque a nosotros lo que nos interesa es que los programas y acciones y políticas públicas de los ministerios...
3: O sea, el edificio no es tan importante.
4: No, sinceramente. Además que ya hay infraestructura general en Montevideo, me parece que eso está bien.
3: ¿Le invito a una pausa?
4: Sí, por favor.
3: Continuamos a partir de mismo quién es quién con el secretario general de la Intendencia de Canelones, Pedro Irigoyen. Le recordamos, como siempre, hora principal de emisión de nuestro programa, jueves 22, 30 horas. En Canal 5 y en Diamante FM, repeticiones, viernes 10 de la mañana en Diamante FM y sábados 11:30 en Canal 5. Pausa. Y es más que...
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3: Continuamos en Quienes Quieren a través de Diamante FM 98.7 y Canal 5. Nos acompaña este día el secretario general de la Intendencia de Canelones, Pedro Irigoyen. Hablábamos de la reforma del transporte, que eso va a agilizar y va a llevar a otras concreciones en base a esa situación. ¿Qué pasa con la población y qué pasa con la población particularmente que paga impuestos? Ustedes lanzaron un programa de beneficios en lo que es contribución inmobiliaria e impuestos que se adeudan, que vence ahora a final del mes de octubre, a final del próximo mes. ¿Qué resultados ha tenido? ¿Es la última posibilidad? ¿Se considera una amnistía esto?
4: Es un poco más que una amnistía, porque tiene decretos casi que pensado en distintas poblaciones y realidades. Y bueno, ahí no es un al barrer, sino que hay ciertas condiciones que a veces tiene que ver por su condición, dígase jubilados, madres solteras. Tenemos también lo que es los decretos que regulan la deuda y en cuanto a multas y recargos en relación al contado que se genera en el momento, ya que es un poco más, es un programa integral que lo que apunta, obviamente, la recaudación, eso no tiene ninguna ciencia.
3: ¿Han tenido un buen resultado?
4: Sí, tenemos un buen resultado, nosotros estamos en números históricos, y a eso me quería referir en cuanto a la morosidad
3: del ahora?
4: Departamento. Y estamos alrededor del 30 y algo por ciento según el
3: mes
4: que se, y estábamos superando el 40 y pico por ciento no hace tanto tiempo, hace un
3: ¿y
4: poco
3: este
4: más
3: plan fue el década. Que provocó eso?
4: Bueno, no, termina a coronar un proceso que tiene dos elementos muy positivos y rápidamente lo menciono. Uno es una serie de decretos anteriores, 2016, 2017, hubo una serie de decretos que iban en el mismo sentido y que ayudaron muchísimo. Por allá por el 2008 también hubo una recategorización de las deudas y permitió afrontar deudas históricas. Y sinceramente creemos que hay un componente que tiene que ver con lo que el ciudadano ve como retribución de su pago de impuestos.
3: Usted dice que paga con más... No sé si alegría es la palabra.
4: Alegría nunca, por eso son impuestos.
3: Por eso.
4: No son voluntarios. Obras,
3: eso es lo que lo está motivando.
4: Ah, yo creo que sí.
3: O sea que donde hay mucha morosidad es porque no ven obras.
4: No, no tenemos zonas específicas.
3: No, abrió en otros departamentos.
4: Ah, eso que lo abrió en otros departamentos.
3: Pero sí pasa eso, cuando uno ve horas, sí, como sí, que está más al día.
4: Así se nos plantean, y en los estudios de opinión también se plantean esas situaciones, de que, bueno, tanto por gestión ambiental, obras, alumbrado, espacios públicos, comienzan a ver servicios de todo tipo, cultural, deportivo, salud, que bueno, que hace un abanico de actividades que el gobierno departamental tiene, que los ciudadanos y ciudadanas ven claramente reflejados sus impuestos. Entonces, creo que, bueno, pagar nunca, por eso son impuestos, ¿no? O sea, si no serían voluntarios. Nadie va, como la actividad diaria, a pagar impuestos. Eso no sucede acá, ni en ninguna parte del mundo. Pero sí.
3: Porque lo sienten como un reconocimiento a la gestión,
4: sí,
3: de ustedes.
4: Los ciudadanos y ciudadanas nos comentan muchísimo eso. A ver, si vos sos padre de familia o madre de familia, vas a trabajar y salís en una calle en mejores condiciones, y volvés de noche y te acompañan al alumbrado, si tus hijos o tus hijas participan en actividades culturales, si tu hijo o tu hija va a una cancha de fútbol y el gobierno departamental está ahí, hay una cartelera de actividades culturales, sociales, si hay una situación de vulnerabilidad y el gobierno departamental está ahí, si hay una emergencia climática y el gobierno departamental está ahí, se termina conformando en un actor cotidiano y en un elemento alejado. Durante muchos años se vio la institución de intendencia como, bueno, la que recauda y poco más.
3: Fin de octubre se termina y no hay extensión, no hay más nada.
4: Hay algunos planes que son presupuestales.
3: Pero estos beneficios tan particulares se terminan todos.
4: Puntuales se terminan, por ahora sí, sí, sí, sí.
3: ¿No piensan en lo que queda del periodo de implementarlo nuevamente?
4: Bueno, inmediatamente no, seguro que no. Vamos a ver el andar de los que te decía, los programas que fueron incluidos en el presupuesto. Esos quedan durante los 5 años. Quizás alguna modificación de ellos en el quinquenio haya que ir haciendo, porque, bueno, eso se va también midiendo día a día según la opinión de la ciudadanía y la actitud. Así que podemos tener algunas modificaciones, pero la oportunidad es hasta octubre.
3: Hablando de tránsito, San José acaba de promulgar un decreto que regula los monopatines, que se han vuelto moneda corriente y parte del tránsito en todos nuestros departamentos. ¿Canones piensa ir por ese camino?
4: Sí, la verdad que el nivel de detalle ahí es básico, pero sí, el director de tránsito Alejandro Alberro está trabajando en eso. De hecho, ha tenido algunas, mediante el Congreso Intendente, algunos intercambios. Hay un grupo de directores de tránsito que se juntan, quincenalmente, si no me equivoco. Están trabajando, sí, para visualizar alguna normativa que obviamente tendrá que tener.
3: La idea es regular, pero no prohibir.
4: Ah, por supuesto. Por supuesto.
3: Regular, poner mínimo de edades,
4: casco, velocidades, las cuestiones básicas, uso de elementos de visualización, porque también la iluminación de esos vehículos es bastante escaso.
3: Tiene iluminación.
4: No tiene, por eso. Bueno, algunos le ponen unos farolitos ahí.
3: Ni se ve tan
4: bien del piso. O sea. Nada. Entonces hay que generar condiciones. Sí, por supuesto.
3: ¿Edad mínima ya la tienen pensada?
4: No.
3: San José puso 14 años.
4: Sí, pero no me animaría ahora a adelantar algo de eso, porque, bueno, responsablemente el director de tránsito lo está trabajando. Y
3: ¿matrícula, que paguen patente?
4: Matrícula quizás sí, la patente es relativa, pero la identificación de los vehículos que andan en la calle tiene que ver hasta con una cuestión de seguridad.
3: ¿Sería alguna matrícula como la de las motos?
4: Supongamos que sí.
3: ¿Con eso le dirías tener una noción
4: de
3: cuántos
4: hay?
3: Bueno,
4: eso es fundamental, la noción, el trabajo con las empresas que los venden, y bueno, y creo que también darse cuenta que de varias modalidades que van surgiendo, esta es una que todo indica que vino para quedarse.
3: ¿Por qué una moto paga patente y una moto monopatín no tendría que pagar patente?
4: Bueno, es una buena pregunta.
3: ¿Los dos tienen dos ruedas?
4: No, es verdad, también es un elemento común, sí, las bicicletas también.
3: Bueno, la bicicleta es más recreativo, no se usa tanto.
4: ¿Usted está proponiendo un patente para las bicicletas?
3: Me estoy preguntando.
4: No, sinceramente creo que es todo parte de la discusión.
3: El monopatín en muchos casos ha reemplazado a la moto, no a la bicicleta.
4: Sí, es relativo. Si vamos al caso puntual, mi hijo dejó la bici y agarró un monopatín.
3: ¿Ah, sí? Ah, bueno.
4: O sea,
3: y está bien que no pague patente.
4: No, si tiene que pagarlo, lo va a pagar como corresponde. Pero
3: usted no es muy partidario de que pague. Sí, de matrícula, pero no de que pague.
4: Bueno, también hay algunos que son para la actividad privada. privada, otros que son para la actividad pública.
3: Ahí sí deberían de pagar.
4: Y bueno, por lo menos analizar que hay diferentes situaciones, pero lo que es seguro, sí, saber el parque que existe hoy en el departamento, tenerlo regulado, protegido a los vehículos entre sí, porque
3: podrían circular donde circulan los vehículos, los monopatines.
4: Bueno, ahí es más técnico.

0: detalles irán decantando.
1: ¿Y la velocidad que desarrollan, no? 50 km por hora.
0: Bueno, están topeados algunos, otros no.
1: Pero también habría que poner un tope a la velocidad.
0: Sí, eso sin ningún tipo de duda. La importación hay que también trabajarla, porque no cualquier. Bueno, por ejemplo, para los vehículos, para todo el resto de los vehículos, la importación está regulada, no así para ellos. Es un elemento que por Temu se compra. Sí. Entonces, nada, me parece que hay un montón de aspectos a la regulación que, a ver, que tenga como objetivo, primero que nada, la seguridad de las personas que transitan, porque el accidente no es solamente sobre la persona del monopatín, puede ocasionar accidentes a terceros, o sea que la seguridad como primer elemento, la reglamentación que nos permita una fiscalización adecuada sin ningún tipo de duda, y después, bueno, ir viendo estos detalles más técnicos que decíamos.
1: ¿Esa es la libreta de conducir monopatines?
0: Bueno, no sería un mal ejercicio, pensando en voz alta, sí. Con la informalidad de la conversación en este punto, no es un mal elemento para la educación vial. La documentación que habilita a una persona que lo que dice es esta persona tiene los saberes suficientes para manejarse dentro del tránsito, me parece un elemento que no debería verse con malos ojos, porque no el conocer no ocupa lugar, y atravesar esas etapas de aprendizaje y prueba me parece que es un elemento importante, ¿sí?
1: ¿Para cuándo tendrían pronto todo esto? ¿Este año? ¿El que viene? ¿O este año quedan poquitos meses? Pero digo,
0: no, yo creo que va a haber una idea inicial igual este año.
1: ¿Este año?
0: Sí, yo creo que va a haber una idea de fuerza este año.
1: ¿Que se manda a la Junta Departamental?
0: Se manda a la Junta Departamental, ahí los tiempos son otros, no creo que lleguemos a reglamentar, por supuesto.
1: ¿Van a hablar con la oposición para que sea unánime? Igual los votos ustedes los tienen, pero digo, ¿van a buscar eso?
0: Sí, bueno, los votos para este tipo de cosas los tiene cualquier intendencia, porque se precisa mayoría simple. Pero no obstante eso, nosotros por lo general, cuando se trata de situaciones que son transformadoras, que tienen que ver con la vida cotidiana de las personas de manera importante, convocamos al diálogo. Además que, bueno, por suerte las bancadas de todos los partidos en la Junta Departamental de Canelones saben que estamos a una llamada, tanto el intendente, yo y el resto del equipo de gobierno, estamos a una llamada.
1: Y lograron un fideicomiso histórico.
0: Sí.
1: Con el voto de prácticamente toda la oposición.
0: Sí. Tuvimos un respaldo importantísimo. Creo que el trabajo previo tuvo mucho que ver, la postura del intendente para el diálogo con los demás candidatos, luego con las bancadas, recibir propuestas, incorporarlas, intercambiar. Y cuando uno intercambia para alcanzar, en este caso, una votación, hay que estar predispuesto a cambiar los elementos que uno trae previamente a la mesa, y eso el intendente lo tuvo claro desde el primer día, incorporó elementos que la oposición trajo, así que creo que dio un gran resultado el trabajo político que se hizo, y bueno, y lo más importante es que dé resultado, porque así va a ser en las casas, en las calles de los vecinos y vecinas que se ven beneficiados por esto.
1: Pedro Irigoyen, secretario general de Intendencia de Canelones, gracias por ser parte de Quién es Quién.
0: No, la verdad que muchas gracias a ustedes por la invitación. Hacía tiempo que teníamos ganas de andar por acá, y por lo que vi que presentás tú cuando comienza cada bloque, me voy a ver en un montón de lugares. Así que gracias por la invitación.
1: Gracias a ustedes por acompañarnos en un programa más. Les recordamos, como siempre, horario principal de emisión de Quién es Quién, jueves 22:30 horas en Canal 5 y en Diamante FM. Dios me atentó, si nos encontramos en un próximo Quién es Quién. Gustavo Vanescaian, que le habla de salud. Le recuerda que esto ya es historia.
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9: 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Nací, crecí como el clavel del aire, prendido entre las grietas de esas piedras pizarras de mi pago, de aquel bravo y arisco Lavallejo.

0: Cada vez que escucho esto de Santos Izaurralde y Santiago Chalar, hoy estamos escuchando a Santiago Chalar justamente en el marco de un nuevo aniversario, el 88 de su nacimiento. Él lamentablemente ya hace algunas décadas que murió. Y recuerdo aquella máxima del maestro ruso: pinta tu aldea y recorrerás el mundo, ¿no? Pintarás el mundo. Y cuando Santiago Chalar, montevideano en definitiva, pero bueno, inspirándose en los textos del minuano Santos Izaurralde, dice: minuano, por donde vayas, no te canses de decir que si Dios baja la tierra por el altar de la sierra, lo hace en Minas y en Abril. Y vos decís: mirá, yo no creo en Dios, yo no soy de Minas, yo no, pero qué bien que está esto y qué ganas de ser minuano, ¿entendés? Esa convicción de quien habla de su tierra, Serrat con el Mediterráneo, otro ejemplo, ¿verdad? Es decir, ¿qué necesitas para ser del Mediterráneo que no sea escucharlo a Serrat, ¿verdad? Pinta tu aldea y recorrerás el mundo. Es justísimo el homenaje, recuerdo que estamos haciendo hoy con Santiago Chalar, y es justísimo que recibamos ahora al director general del Teatro Colón, el gestor cultural, el productor artístico, querido amigo, nuestro compatriota Gerardo Grieco. Jeje, ¿cómo andas, Gerardo? Buen día, bienvenido.
1: Buen día, Alejandro, un enorme gusto estar con ustedes. Qué lindo Chalar, por favor. Ah.
0: Para, cuando decís eso con cierto vuelo melancolía, ¿es porque está charlando un poquito menos?
1: No. De hecho, tengo como una cierta costumbre de los domingos de mañana arranco con Cita Rosa y siempre después, ahora, viste que el Spotify siempre te va como recorriendo. Y esa recorrida, nunca falta Chalar, nunca faltan los olimareños, nunca falta Biglietti, nunca falta... Y después termino siempre con el Darno, por supuesto, pero es una parte de...
0: Nuestro querido y hermano Darno, claro. Ah, bueno, qué lindo. Qué buen lugar para empezar esta charla, mi querido. Bueno, pará, sería un tonto, te lo acabo de decir recién antes que se encendiera el micrófono, pero antes de conversar con vos se lo dije a la gente, ¿no? Porque con esta, perdón, pero formo parte de ese cuadro. Mirá, ahí tenés de usar muchas analogías futboleras, y yo decía que tengas el brazalete de capitán en semejante ciudad y en semejante teatro, y que haya nacido de este lado del río, y con, no conozco el detalle, pero estoy seguro que es así, y estoy seguro que vos sabés que es así, pudiendo elegir a decenas de otros capitanes que pudiesen ponerse ese brazalete naciendo de aquel legítimo lado del río. Yo digo, esto no habla mal de esos posibles capitanes, habla maravillosamente de este nuestro capitán, que es un capitán del Río de la Plata, pero déjame decir por lo bajo, nació en esta orilla.
1: No sé, es un gran privilegio en realidad. ¿Verdad? Una suerte, un gran, gran privilegio. Este teatro Colón es un teatro mundial, es desde el origen un teatro nació, no me canso de contarlo, porque obviamente apenas me llamaron me puse a estudiar a fondo la historia del Teatro Colón, y nace de una construcción de una visión de Buenos Aires de finales del siglo XIX, en donde no es una persona, es un liderazgo compartido entre políticos e intelectuales de Buenos Aires, que se proponen poner a la ciudad entre las 5 capitales más importantes del mundo. Y así lo dicen y lo contagian. Y de esa visión es que nace ese ADN de una ciudad tremendamente cosmopolita. Agarran esa lista de 5 o 10 ciudades de referencia mundial de la época, de finales del siglo XIX, y de ahí van y le copian el urbanismo, copian y adaptan Por eso caminás por acá y ves un pedacitos de París, pedacitos de Berlín, pedacitos de Madrid, reconoces el pedacitos de Nueva York, reconoces el mundo ahí adaptado a esta mirada más porteña. Y la inversión más estratégica que hace la ciudad de Buenos Aires en ese momento, con esa visión, es la construcción del Teatro Colón. Que contratan, primero lo hace la ciudad, es decir, a ver, el gobierno de la ciudad de Buenos Aires construye este teatro. Mirá la visión tremenda que lograron construir. Y lo hacen como una inversión estratégica porque todas esas ciudades de referencia tenían un gran teatro de ópera, de producción de ópera, ballet y concierto. Contratan arquitectos italianos y el italiano de la época, y el brief que le hacen, y le dicen, miren la ópera Garnier de París, la Scala, este, aquel, el otro, le dan una listita de teatros, mírenlos y hagan un diseño para nosotros que sea el doble de grande. Eso describe mucho aquella visión y las ganas y la potencia. Cómo también achicar la distancia, ¿no? Porque esta zona del mundo, hay que reconocer que estamos lejos de todos los centros mundiales. Estamos, y cómo hacer de eso, cómo darlo vuelta. Y una de las cosas fue, bueno, vamos a hacerlo grande. Y al hacerlo grande, y no escatimar en la tecnología, en los materiales nobles, no escatimaron en nada, ya se ve, a la vista está. Y al hacerlo grande ganaron un volumen de aire con la acumulación empírica de la humanidad arriba de los teatros líricos, y hoy tienen, gracias a eso, dicen todos los grandes artistas, la mejor acústica del mundo para ópera y conciertos.
0: Ese es un dato.
1: Ese es un dato. Es decir, alguno te puede decir de las mejores tres o la mejor, pero no anda. Y en realidad, cuando te sentás a escuchar, cuando te sentás a vivir la experiencia de un espectáculo acústico puro en un ballet, una ópera, un concierto en el Teatro Colón, es un privilegio, porque eso se vive, es de verdad un privilegio, es tremendo. Y eso a su vez hizo que el Colón ocupara desde el comienzo un podio alto entre los principales teatros del mundo, porque todos los artistas que pasaron y pasan por el teatro salen diciendo, esto es increíble. Como a veces esa construcción de la visión de una ciudad termina materializándose en algunas cosas que además después la transforman a sí misma, ¿no? Es decir, claro, Hoy el Colón es el único teatro en el mundo que andás por ahí y en la cancha gritan cuando hay una cosa virtuosa, al Colón, al Colón. Es decir, no pasa en el resto del planeta, en ningún lugar tienen esa apropiación ciudadana tan inmensa, tan enorme, tan linda también, ¿no? Es un símbolo de la cultura, es un símbolo de la identidad porteña, un teatro de producción, que al mismo tiempo apenas empezaron a andar, se dieron cuenta en la época, a principios de esto, se inaugura en el 1908, este teatro. Había un Teatro Colón anterior, parecido al Teatro Solís, enfrente a la Casa Rosada, es donde ahora es el Banco Nación.
0: Sí.
1: Que había sido construido igual que el Teatro Solís por un grupo de ciudadanos que juntan, venden acciones y construyen una empresa del teatro. Ese lo abandonaron, lo vendieron para hacer este, y lo hizo el gobierno de la ciudad. A los pocos años de andar, que lo usaban como como contratos, como la misma historia del Teatro Solís, ¿no? Que venían compañías en gira, que traían dos o tres títulos, y se presentaban, pero claro, al ratito se dan cuenta que eso no tenía regularidad, que a veces el barco no llegaba, que a veces la compañía que venía arriba del barco no era de la calidad que prometía. Y esta misma generación de ilustres ciudadanos decide crear los elencos estables para darle continuidad a la producción artística de alta calidad, para desarrollar un lenguaje propio y para ser cuna de nuestros grandes talentos. Estoy repitiendo literalmente lo que decían de manera como coral. Y bueno, y de ahí salieron los Barenboim, los Marta Argerich, los Julio Boca, los Maxi Guerra, las Marianela Núñez. Mirá si habrán logrado ese cometido que querían en todos los sentidos. Entonces ese ¿te imaginás la responsabilidad, el cagazo? Bueno, al principio dije que no era para mí, que le dije a la ministra Gabriela Ricardi, Gaby, te equivocaste.
0: Para, no pases tan arriba por ese momento, porque Gaby, quiero ir un poquito.
1: Esto es demasiado.
0: ¿Cómo fue? ¿Dónde está el embrión? ¿Cómo? Esa historia me la tenés que contar.
1: Y en realidad eso te la engancho acá. Hace 3 años, poquito más, poquito menos, me llama Gabriela Ricardes, a quien conocía hacía como 20 años, amiga. Habíamos coincidido en el Solís, a mí se me había ocurrido traer, capaz que te acordás, las compañías de circo con dramaturgia más tope del mundo, y así empezamos a trabajar con todas ellas, con Rain, con Finzi Pasca, con sí. Los suizos, unos franceses, todos pasaron un recuerdo hermoso tengo de esa época. Y en esa época Gabriela era la directora del Polo Circo acá en Buenos Aires, y Hernán Lombardi era el ministro de Cultura, y ahí nos conocimos, hicimos un montón de colaboraciones, viste que a veces eso importa y hace viable alguna de las cosas, que vengan acá y vengan a Uruguay y vayan a algún otro lugar del continente para acortar las distancias, para que el viaje este desde, no sé, me acuerdo aquella que tejía, aquella compañía suiza que tejía, que era un espectáculo hermoso, Tejiendo la Paz se llamaba, y que el espectáculo se desarrollaba con un hilo que terminaba tejiendo todo el escenario. Me decían los tipos, che, el viaje hasta ahí lleva 22 horas. Tenemos que conseguir, que para ir tenemos que conseguir muchas ciudades, porque si no, 22 horas para llegar a Montevideo, a Buenos Aires, es un disparate, ¿te das cuenta? Sí, y así hacíamos mucha colaboración con Gabriela, nos hicimos muy, muy amigos, hablamos el mismo idioma en ese. Ella es una mujer de teatro, y cuando la nombraron ministra de Cultura, es la ministra de Cultura acá en la ciudad de Buenos Aires, y hace como 3 años me llamó y me dijo, che, tengo que hablar contigo, te necesito acá. ¿A dónde? Me dije, ¿qué me necesitas? Yo tengo la vida hecha, estoy ya. No, el Teatro Colón, y le dije que no como 3 veces, en realidad, porque me parecía que no, y después trabajamos, no, me preparé, armamos un equipo, armamos un plan, y es un privilegio, estoy en el mejor lugar del mundo, en el mejor teatro del mundo, con el mejor equipo del mundo, y haciendo una cosa que estamos muy felices. En realidad, que me llamaste por Principio de Éxtasis, que es este espectáculo que acabamos de estrenar sobre Borges, que un poco nace ahí en el Sodre. Estoy mezclándote todo. En el Sodre, algunos se acordarán cuando trabajamos con Julio Boca, a quien también convencimos de venir en este y armar este equipo, y estamos en el en el mejor, en el punto más alto tal vez de su dirección artística, con este principio de éxtasis, que nace un poco en el Sodre cuando hicimos Chacona con Goyo Montero, ahí en un programa mixto, creo que fue 2016 o 2017, no me acuerdo ahora exactamente, y Goyo Montero tenía tatuado un Aleph acá en el brazo.
0: Ajá.
1: Fanático. Y le pidió en ese momento a Julio que quería hacer un espectáculo sobre Borges. Julio desde el Sodre llamó a la viuda de Borges, a María Kodama, y María le dijo que no. Y quedamos, ¿está? Ok. Bueno, no se puede. Listo. Pasó el tiempo, pasaron los años, y ahora nos encontró acá. Y el año pasado, que tuvimos el primer año, cuando asumimos al final, asumimos el 12 de noviembre del 2024, y tuvimos que construir una temporada, la temporada del 25 volando. Entre esa construcción volando, para el programa mixto, Julio llamó a Goyo Montero y le dijo, che, hagamos Chacona acá. Hicimos Chacona. Cuando en octubre, cuando llegué a Buenos Aires, el día que llegué con mis dos valijas, era la noche de los museos. Y uh-huh. Gabriela, la ministra, me dice, che, vení, acompáñame y ya hacemos la recorrida de todos los museos de Buenos Aires. De paso ya los conocés todos de una. Dale, buenísimo. Y arrancamos así a las 7 de la tarde a recorrer museos. Y una de las paradas era la Fundación Borges y en la Casa Borges. Y ahí la ministra me presenta a las herederas, ahora las sobrinas de Kodama. Y eran las dos sobrinas, un hermano, no sé, son cinco herederos. Y a Mariana Kodama en particular, y está charlando ahí con dos de ellos, les digo, che, ¿y si hacemos algo en el teatro? Ah, bueno, sí, qué lindo, puede ser, podría ser lindo. Fui al otro día al teatro y le digo, Julio, ayer conocí a las herederas de Borges, y le dije hacer algo, me dijeron que sí. Julio la llamó al toque, y ahí nació. Hace 2 años que venimos trabajando en este principio de éxtasis, que después invitó a Gustavo Santaolalla a hacer la música.
0: Sí.
1: A Ricardo Darín a leer los textos.
0: Está peludo, Gustavo, ¿eh? Está.
1: Sí, está
0: frondoso.
1: Está frondoso y está increíble. En un momento, Goyo empezó a trabajar en la coreografía, se fue armando el equipo. Eduardo Basualdo, un artista, un escultor, artista visual, acá lo invitamos a hacer la escenografía, trabajó con Mariana Tirantes, se invitó a Owen, se fue armando un proceso creativo absolutamente virtuoso, y hace unos días hicimos las funciones, la temporada de principio de éxtasis, que fue un éxito extraordinario, lenguaje propio, Argentina for Export, una interpretación, una atmósfera, Borges estaba ahí, los laberintos, el infinito, fue una cima, viste, un momento de esos culminantes en donde de alguna manera se materializa un poco lo que dijimos que queríamos hacer, que era resignificar aquel sueño de los fundadores, ser cuna de talentos, aspirar a la máxima excelencia artística, tener un lenguaje propio, dialogar con el mundo, ir al mundo, traer al mundo y llevar. Y ahora estamos concretando la ida de principio de éxtasis en septiembre del año que viene al Lincoln Center en Nueva York, y una gira que empieza ahí. y al mismo tiempo cerramos con un concierto de Ron Ronco de Gustavo Santaolalla. El otro día estuvo Juan Diego Flores, mañana está Pincha Zuckerman. Estamos reestrenando Cuentos de Hoffman, que justo esa misma semana pasada estaba ensayando Eugenio Zanetti, se sintió mal, dijo, me voy a descansar un ratito, se tomó un taxi y se murió al llegar a la casa. Uh-huh. Todo junto, tremendo. Y ahora estrenamos la semana que viene Cuentos de Hoffman con esta carga adicional de ser la obra, la última de Eugenio Zanetti. Estas pinceladas te dan un poco la emoción y lo que es este teatro increíble, maravilloso, de producción, de todos los oficios, de 22 talleres, de 1,000 y pico de personas, todas juntas trabajando para hacer y mantener y resignificar eso que es el Teatro Colón y que significa tanto para esta ciudad, para este país, para este continente también y para el mundo.
0: Gerardo, está buenísima la charla y está saludablemente ecléctica y con mucha...
1: me fui por las ramas, parezco
0: no, Arana, puertas mira. Y ventanas para ingresar. Pero siento que haría mal mi trabajo si aprovechando lo maravilloso de principio de éxtasis, fueron 10 funciones, ¿no es cierto?
1: Sí, sí.
0: Una pregunta que para vos quizás a esta altura luce como llover sobre mojado, pero creo que interpreto bien ciertas dudas genuinas que el público tiene a propósito de temporadas en general. Uno advierte, acá en Uruguay, a nivel chiquito y también a nivel del Teatro Colón, que las temporadas, y no solo de la ópera o del ballet, que a veces requiere de artistas que llegan desde otras latitudes, en fin, las temporadas son muy concentradas en pocos días y que en general tienen, entre comillas, pocas funciones. ¿A qué responde este, llamémoslo así, nuevo paradigma?
1: Es nuevo y es viejo en realidad
0: por eso,
1: también.
0: Entre comillas dije, por eso.
1: Una ópera, un ballet... Es una actividad que reúne cientos de personas al mismo tiempo. Es una actividad extremadamente cara de sostener y la manera de ir optimizando, es decir, vos decís 10 son pocas, ahora estamos haciendo más del doble de lo que se hacía. Y algunos nos dicen son muchas, en realidad... Es lo que pide un teatro, una ciudad, es decir, por un lado es como optimizar el uso de esta infraestructura, de esta inversión estratégica, maximizarlo y lograr una ecuación cultural, económica, humana, sostenible y que responda a esa visión y a este plan de lo que tenemos que hacer. Y es lo que venimos logrando. En realidad estamos batiendo muchos récords, haciendo más funciones que nunca, logrando una recuperación económica y un nivel artístico que soñábamos. Estamos muy felices en eso. Pero la estructura de la temporada hoy... Yo lo digo acá a veces en muchas reuniones, en Argentina el bien más escaso que existe es las horas de escenario de Teatro Colón, porque es un único escenario. Entonces el utilizarlo al 100% los 12 meses del año y sin desperdicio, por decirlo así, es lo que logramos en esta temporada, y diría más en la temporada que viene, que recién por primera vez estrenamos en enero, el 15 de enero, entonces hay unos 10 días que hay que hacer mantenimiento del escenario, de bajar todo, de limpiar cuerda por cuerda, cable por cable, artefacto y motor por motor. Eso se hace en los primeros días de enero. Uh-huh. Y estrenamos el 15 de enero. Y de ahí hasta el 30 de diciembre programamos cada hora del escenario tratando de optimizar su rendimiento y su uso de manera profesional y razonable para cada proceso creativo, que cada proceso creativo es diferente, y de centrarlo en la misión de lo que tenemos, que es un teatro de producción de ópera, ballet y conciertos. Y ese es el centro de la actividad que desarrollamos.
0: Bien.
1: Y estamos muy felices de lo de, es un equipo grande también, es un equipo de dirección enorme, es un equipo de gente muy profesional y con oficios muy bien. Es de verdad genial. Primeras ligas mundiales.
0: Gerardo, te propongo tironear y abusar de tu amabilidad e irnos a una muy breve pausa y le hacemos el cierre luego de la misma.
1: Dale.
0: ¿Te parece?
1: ¿Cómo no? ¿Sí?
0: Estamos conversando con Gerardo. ¿Por qué te pusieron Gerardo, Gerardo?
1: ¿Por qué me pusieron Gerardo? Che, se está cortando esto, dice.
0: ¿Ah, sí?
1: Dice 6 minutos 33 segundos.
0: Sí, sí, bueno, pero para responderme okay. Eso supongo que podés. ¿Quién fue tu mamá, tu papá? ¿Por qué el nombre?
1: Fue un acuerdo de mis padres, no sé por qué. No.
0: Bueno, muy bien. Estamos poniendo la mañana en camino. Estamos conversando con Gerardo Grieco. Nos vamos a la pausa y al regreso le damos el cierre a esta charla con el director general del Teatro Colón de Buenos Aires.
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0: Bueno, otro de los clásicos y no ocultables del gigante Santiago Chalar, Pida Patrón, ¿no es cierto?
1: Ahí va.
0: Que además recuerdo, porque como dicen los antropólogos, uno es más hijo de su tiempo que de sus padres, o pongamos, tan hijo de su tiempo como de sus padres. Y yo recuerdo que en aquellos años que nos tocó vivir, por una cuestión del almanaque, de fecha de nacimiento, con Gerardo seguro que tenemos peripecias similares, más allá de que nos conocimos ya instalada la democracia, pero en esos años de básica, mínima resistencia, en el sentido de que teníamos que recuperar la democracia, las libertades, las garantías de la norma, de la ley y de la Constitución, estaban los famosos recitales de canto popular, ¿no es cierto? Y el Pida Patrón de Santiago Chalar era un himno también que se colaba en aquellos ejercicios musicales, culturales, de militancia democrática y republicana, y en el que felizmente nos encontrábamos muy parecidos y muy distintos también, ¿no? Como en el mismo escenario, en la misma arena histórica. Bueno, esto a propósito de lo que estamos escuchando. Y hablando de teatro, danza, cultura, todo lo que da el Teatro Colón, también lo da en otra dimensión y de otras herramientas el Socio Espectacular. Ya vamos a hacer el sorteo de la tarjeta del Socio Espectacular.
1: Ahí va.
0: Así que no dejen de anotarse.
1: Exactamente, esperamos sus datos, nombre, cédula y número telefónico de contacto a través de todas las vías y plataformas.
0: Gerardo, lo dijiste al pasar a propósito del trabajo inmenso que debe significar, pero a su vez hermoso y reconfortante, según también lo dijiste. El trabajo físicamente te obliga a estar en el teatro, vivís cerca, vivís lejos. ¿Cómo es tu cotidiana vida? Porque yo te veo ahí impecable, vos, siempre lo has sido, ¿no? Con un hermoso, una linda corbata, un buen saco. Eso forma parte de tu.
2: Es el uniforme. El uniforme,
0: ahí va.
2: Uniforme, porque. Quieras que no, todos los días de alguna manera tengo una parte de representación institucional y parte de, es como un uniforme que me facilita mucho también la vida, es decir, ya ni pienso, me pongo el uniforme y sigo, voy, es como fácil. Y vivo a 7 cuadras del teatro para estar cerquita, es decir, al toque, ir y venir. Con facilidad.
0: ¿Vas y venís caminando o usas tu coche?
2: Voy, salvo que esté muy feo, voy y vengo caminando. O que esté muy apurado por algo, ¿viste? Pero es como una. Me gusta hacerlo también. Esta ciudad también es linda para caminar, ¿viste? Para
0: y caminarla. Te permite tanta tarea y tanta responsabilidad. ¿Te permite ser, entre comillas, un porteño y disfrutar de las cosas que los porteños disfrutan? La buena comida, las hermosas plazas, las avenidas anchas, los buenos espectáculos.
2: Trato de hacerlo todo y de aprovechar esta misma oportunidad que me da la vida de estar acá, de vincularme, de ir a todos lados, de conocer todo, de ver todo, es parte de esta necesidad básica también para trabajar al frente de un teatro. Tenés que tener la sensibilidad de la ciudad, de la sociedad, de la población, del entorno. Entonces, me dedico a eso, 100%.
0: Y a propósito.
2: Full time.
0: A propósito de esta baldosa a la que te paraste recién, la sensibilidad de la sociedad, del entorno. Alguien podría decir, de gusto asumo este papel, Gerardo, pero ¿de qué sensibilidad y entorno y ciudadanía cuando todos sabemos, cuando siempre supimos que teatros como el Teatro Colón son teatros de élite, de unos pocos, de los que tienen, entre comillas, la vida recontra acomodada y con muy poco culo vaso comunicante con los entornos?
2: Es buenísimo ese comentario. Yo acá, cada vez que me cruzo con alguien que me dice el Teatro Colón está más abierto que nunca, me siento realizado, porque claro. Es parte también de. Primero hay una cosa que que rescato lo que decía hoy, la pertenencia con el teatro es lo que vale. A veces el sentirse orgulloso de tu institución es un valor enorme. Después, la accesibilidad democrática de la ciudadanía es uno de los ejes estratégicos de nuestro plan de gestión que venimos aplicando, que implica salir a ser accesible a otros segmentos de la población que no lo son, e incluso salir a buscar algunos sectores a que vengan, y en eso hemos desarrollado en estos 2 años una serie de, son 20 y pico de programas y una serie de políticas de audiencias y de accesibilidad que van desde espectáculos para neurodivergentes hasta visitas guiadas y Tu Barrio al Colón y ensayos abiertos a distintas organizaciones, en programas para veteranos, para jóvenes, para niños, para adultos, lo que te imagines hacemos, buscando esa gente que a veces sentamos en el mismo lugar en donde está así el abonado de cuarta o quinta generación usando su teatro y que además paga a veces y aporta y a veces aporta un poquito más y el patrocinio y etcétera, etcétera. Pero una cosa no es contradictoria con la otra, y en realidad aquí la ciudad puede estar muy orgullosa de su Teatro Colón, porque es un ejemplo para el mundo en ese sentido de un teatro que pertenece a la ciudadanía, que todo el mundo quiere estar en el Colón y que todos quieren venir al Colón, y que abrimos las puertas a que todos logren acceder de un modo o de otro.
0: Bien.
2: Estamos contentos con eso. Y de verdad que este año nos lo dicen con más frecuencias. Nunca vi tan abierto al Colón, sin disfrazarnos de otra cosa, siendo un teatro de producción de ópera, ballet y conciertos. Que esa es para mí la combinación de misión que tiene que tener una institución cultural. No abandonar su misión básica, su cometido, el core de su función, pero sí al ser un teatro público, salir a buscar la máxima accesibilidad democrática de la ciudadanía. Y eso lo hacemos sin parar, es como una obsesión constante.
0: Director, y desde esa perspectiva y anclados en este momento histórico que nos toca vivir, ojalá también protagonizar, lo público, ya que lo mencionaste explícitamente, acabas de hacerlo, y lo vinculado al mundo de la cultura y el arte dialogando con lo público, están en específica, evidente, muy notoria cuestión, ¿verdad? Desde cierto lugar donde se reprocha, se lo ataca, se lo vilipendia a veces, a veces bajo un formato ideológico muy determinado que vuelve a poner arriba de la mesa demasiado viejas recetas, pero también otra gente que lo puede hacer desde la más genuina y honesta preocupación acerca del momento histórico que nos toca vivir. ¿Cuál es el rol de la cultura en general, de la cultura artística en particular y de las culturas públicas con el rol del Estado en este mar tan revuelto, tan ostensiblemente revuelto que nos toca vivir?
2: Estamos en una época de transformación y de revolución tecnológica bastante veloz, acelerada, confusa, intensa, traumática en algunos sentidos, y me parece que el rol de las instituciones públicas y de la cultura en particular, desde lo público y lo privado, es cada vez más importante, es más importante que nunca en ese sentido. Nosotros, en nuestro plan estratégico, como la economía también juega, lo que diseñamos es una estrategia de sostenibilidad económica que nos permita hacer que el teatro se viva como un activo y no como un gasto. Y que eso es, también es fiel a lo que decía al principio, de resignificar el sueño de los fundadores, como que vivían esto como una inversión estratégica para poner a Buenos Aires entre las 5 capitales más importantes del mundo. Eso es lo que, esa combinación de recuperar esos ejes vitales, resignificándolos en esta época en la que vivimos, es la que me parece que nos ha mantenido fuera de discusión. Es decir, nadie discute el Teatro Colón. Y ese es el mérito de esa combinación. Ahora, en términos reales y más generales, ahora lo público y la cultura para mí cobran cada vez más significado frente a esta revolución tecnológica que tenemos por delante, más allá de la política menor. Creo que atravesamos un cambio de era enorme, y el cómo vamos a vivir nuestro tiempo y las próximas generaciones, la cultura, la gestión cultural y las instituciones públicas juegan un rol estratégico nuevamente y fundamental y vital, que hay que poner en valor, que hay que sacarla de una discusión menor de cuánto cuesta, y hay que empezar a pensar cómo sostener y hacer sustentables los teatros independientes, los teatros comerciales, los teatros públicos, los centros culturales, los lugares de encuentro, los lugares del abrazo, los lugares de la humanidad, los lugares de concentración de lo humano, de lo sin intermediación de tecnología, el lugar de respirar juntos, de emocionarnos juntos frente a una determinada obra, de respirar ese mismo aire, de vibrar esa humanidad. Hay que defenderlos a muerte. Ahí está, ahí hay una clave muy importante de la gestión cultural. A mí me parece que es un área vital para para las futuras generaciones. Y ahí, en esta época, ¿no?, en donde estamos todos o apocalípticos o pensando en, no sé, tipos en dueños del mundo, en irse a vivir a Marte, en una economía de robots y de inteligencia artificial y de todos los temores de apocalípticos de la ciencia ficción están aquí ahora. Este tipo de institución pública es el que tiene una responsabilidad mucho más grande, porque es el lugar en donde anida también, para mí, en la cultura, en estos espacios que compartimos, es donde anida la esperanza de la vida en común y de la vida humana, y en donde podemos hacer que la tecnología nos juegue a favor y no en contra.
0: Bien. Bueno, fenómeno. Gerardo, antes de despedirte, ya estamos en el final, hay una especie de trazabilidad, hay una forma de advertir, de medir, de apreciar el vínculo del Teatro Colón con Uruguay y las y los uruguayos.
2: Sí, sí, sí. Es notorio y notable, te diría. Es decir, Yo siempre, en casi todas las funciones, me paro en el hall para sentir que quién está, qué dicen, qué vibran. Y casi todas las funciones siempre se me acerca alguien que dice: hola, yo vine desde Uruguay a ver esto. En principio de Éxtasis, montones de gente, claro, montón. Claro. Cuando nos reunimos, me acuerdo, con Mujica, Julio Boca, Ricardo Erlich y Fernando Butazzoni, porque para cerrar, y que empezó Julio como director del Ballet Nacional del Sodre, Mujica nos habló como 20 minutos, como hablaba él, hacía silencio, del Teatro Colón y de lo que había significado para él y para su familia, y cuando lo llevaba fue de chico y qué sé yo cuánto y no sé qué. Y después que habló un rato de lo que significaba la danza, el Colón, la cultura, no sé qué, le dijo: muchacho, muchas gracias por aceptar este desafío, vaya, lo vamos a apoyar. Eso es el Colón, ¿entendés? Significa, es un símbolo no solo de Buenos Aires, es del continente. Y así lo viven también los grandes artistas que vienen. El Colón es un ícono fundamental en la región. Trazabilidad real no tengo, aunque cada vez más la tecnología nos va permitiendo ver cuántas entradas se compran afuera, en el interior, en Uruguay, en Chile, en Perú, en Paraguay, en Brasil. Ni te digo ahora que viene la Filarmónica de Berlín. El mes que viene, un porcentaje de entre el 18 y el 20% se vendieron afuera. Claro. En esos países que acabo de nombrar.
0: Claro.
2: Y que te lo dice ya en la tiquetera, ¿no? Es decir, mirá, saber dónde compraron. Claro. Es notable, es notable. Es realmente lindo.
0: Bueno, mi querido, una vez más.
2: Gracias, Ale. Un gusto siempre charlar contigo. Saludos a todo el mundo que anda por ahí escuchando. Los espero acá. Cuando vengan, Dale. No se olviden de venir a visitar.
0: Y Salud. Decir, yo vine de Uruguay.
2: Sí, yo voy ahora el fin de semana.
0: Bueno, chao. Suerte con ese brazalete, capitán.
2: Gracias. Chao.
0: Era Gerardo Grieco, querido Gerardo Grieco, que nos acaba de ayudar a poner la mañana en camino. Nos vamos a la pausa, al regreso Marina Rodríguez, la novedad del socio espectacular. No dejes de anotarte para el sorteo.
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Se nos escapó la tortuga y en el caparazón de la tortuga un reloj. Así que ahí acompañados por la música hoy de Santiago Chalar, 88 años de su nacimiento. Abrimos los brazos, abrimos los corazones y abrimos el telón, los telones, para recibir a Marina Rodríguez, la actriz, la dramaturga, la directora teatral, la integrante.

0: integrante de Teatro El Galpón, la integrante del Socio Espectacular, para que precisamente nos traiga información acerca del teatro, cine, danza, música, la cultura al alcance de todos con el Socio Espectacular. Recuerden además, como todas las semanas, que vamos a realizar minutos, nada más, segundos te diría, el sorteo que tiene como premio la tarjeta del Socio Espectacular. Así que son los últimos segundos para poder anotarse, o bien a través del WhatsApp 099-894-987, nombre, cédula y número telefónico, o bien a través del chat en nuestro canal YouTube La Mañana en Camino, nombre y tres últimas de la cédula. El teléfono no lo pongan porque es un ámbito privado, el chat, y no queremos que un ámbito privado, bueno, háganlo ustedes lo que quieran, ¿no? Pero les recomendamos que no lo hagan. En todo caso, eso sí, se tendrá que quedar hasta el final, ya se viene, para saber si ganaron o no. Pero ganamos todos porque recibimos a ella. Marina con nosotros, buen día.
1: Hola, buen día. Bueno, tenemos muchas cosas y voy a ser rápida, ya sé que tengamos poco tiempo. Muy interesante la charla con Gerardo Grieco, realmente. En primer lugar, no es por nada, pero en primer lugar, el estreno de Peng el sábado a las 21 horas, creo. Sí, 21 horas, se estrena Peng. Es un espectáculo que va en la Sala Campodónico de Teatro El Galpón. Es una producción del Galpón con entrada libre para los socios espectaculares y socios del Galpón. Este espectáculo con este nombre, así uno dice, bueno, ¿y qué será? Es como una especie de farsa, una comedia grotesca, con mucho humor un poco negro, sobre el nacimiento de un maldito, de un ser que va a gobernar, y que es bastante terrible, que se llama Peng. La historia es sobre este personaje que ya desde chiquito, desde el vientre materno, viene complicadito el nene. Se llama Ralph Peng. Es un espectáculo, el texto es de Marius von Mayenburg, que es un alemán, una persona ahora actual, una persona joven, un creador, Marius von Mayenburg, alemán. La dirección es de Luciano Cáceres, actor, director argentino.
0: Lo que está muy flojo es parte del elenco.
1: Ah, sí, eso sí, sí. Bueno, hay una codirección, perdón, Luciano Cáceres codirige con Soledad Lacasí, del Galpón, y el elenco está integrado por 11, somos 11, el encabezado por Pierino Sorsini y Vladimir Bondiuk, que son los Peng chico y Peng grande. Es muy, muy, muy, es muy graciosa, tiene mucho humor y, como les decía, es fuerte, es una obra fuerte, visualmente, es como todo con la imagen ahora, ¿viste? Todo es para la imagen, todo está siendo al mismo tiempo filmado como para un reportaje, vas a salir en las redes, entonces todo es como la vida real y lo que mostrás, y bueno, en fin, está muy buena. Bueno, también trabajo yo, Lucía Rossini, hay un montón de gente, somos 11.
0: contame, porque
1: Nadina González, ¿qué? Perdón.
0: Quería que compartas en la medida de lo que puedas y sin violar internas sagradas de cualquier creación artística, ¿cómo fue trabajar con este director, que me imagino nunca antes habías trabajado con él, que además reúne la condición de ser un hombre nacido en otro lugar, con todo lo novedoso que eso implica, pero además, desde la lógica uruguaya, incluso fundamentalmente argentina, un artista, pero que además luce, entre comillas, se va a entender, como una estrella, además, que el gran público conoce, ¿no? A pesar de ser un muchacho joven todavía.
1: Nada, es como uno más de nosotros, no sé, como que, viste que, no sé, en el Galpón, no sé, convivimos ahí, él viajó todo el tiempo, no estuvo todo el periodo de ensayos acá, o sea que por eso también la codirección es con Soledad Lacasí. Bien, muy interesante, muy, muy Es lindo trabajar con gente de afuera, con otras cabezas, con otra
0: Claro.
1: forma de que viene además con una experiencia muy grande a nivel de eso, de televisión, de cine, de otras formas de comunicación. Y nada, es un hombre muy inteligente, además, muy, muy, muy preparado, se le nota que tiene, no sé, fue lindo, fue un proceso lindo, difícil como siempre, porque es un elenco de 11 personas, es muy complicado todo el dispositivo escénico, porque la escenografía, el vestuario, sobre todo la parte de luces y imagen, tiene filmación en vivo, hay un montón de cosas técnicas complejas. Y es todo como súper, la estética es como una estética estridente. Bueno, todo eso obviamente es un proceso que hay que hacer. Y nada, lo hicimos y está. Y ahora, ayer tuvimos un ensayo, hoy tenemos el ensayo general, pero venimos en ensayos generales cada vez más afianzados y estamos, ayer ya quedamos como más, bueno, viste cómo es eso, ¿no?
0: Y va los sábados y domingos, ¿no?
1: Va sábados y domingos en la Sala Campodónico de Teatro El Galpón, a las 21 horas los sábados, a las 19 creo, o 19:30 los domingos, creo, digo, porque ustedes van, entran a la página de Socio Espectacular.
0: No,
1: Mira,
0: te
1: la
0: lo
1: manera
0: digo.
1: más fácil es esa, ir a la página de Socio Espectacular.
0: A las 9 de la
1: Perdón.
0: noche los sábados y los domingos 7:30.
1: Perfecto. Gracias. Para sacar la entrada, la manera más sencilla, como les decía, es entrar a la página Socio Espectacular, que es fácil llegar, solo pones en Google Socio Espectacular y sale la página nuestra, y entras a la cartelera, buscas el espectáculo o vas a espectáculos que vas mirando, y hay un momento donde dice adquirir entrada, y ahí cliqueas y te lleva a la tiquetera, en este caso la tiquetera de Galpones Red Tickets. Y te pide, bueno, que busques la ubicación, etcétera, etcétera, te da la opción de socio espectacular gratis y te pide un número que es el número de cédula, tu número de socios, tu número de cédula completo, incluido el dígito, todo de corrido, no le pongas rayita, ni guión, ni nada. Esa es la forma y es bastante fácil y después la tenés ahí en el teléfono y la presentás en la boletería, con el teléfono. También podés ir a la boletería del Galpón, que está abierta de lunes a domingo, no, de lunes a domingo, dije, no, de martes a domingo a las 6 de la tarde, de 6 a 9. Entonces ahí está fácil, le sacás la entrada ahí.
0: Ahora mismo se lo cuento al público y a vos también, Marina. Creo que hay una dificultad de acceso a la página web del Socio Espectacular, justo, pero no la del Galpón, porque corroboré que no sea una cuestión solo mía y no solo. Pero estoy viendo que tampoco estoy pudiendo desde mi teléfono, tampoco desde la computadora. Sí, entré al Galpón sin problema, pero se ve que hay una cuestión de técnica que cada tanto ocurre, ¿no? Tampoco hay que
1: ¿Qué
0: alarmarse.
1: cosa? Justo que yo estoy diciendo, ay, facilísimo, ponés Google y nada, y justo no era.
0: Exacto, una cosa igual no quita la otra, es facilísimo, pero en este momento.
1: En
0: Y
1: ese
0: ahora
1: momento no se podía.
0: es como decir, es facilísimo, te subís al ómnibus, pagás el boleto, traca, traca la matraca. Pero justo está pinchado el ómnibus, pero no significa que no sea fácil, ¿verdad? Vos,
1: Ahí
0: el
1: va, ahí
0: estudiante
1: va.
0: tampoco
1: Bueno, te
0: puede.
1: cuento.
0: Es así como lo estamos diciendo. Contame más.
1: Les cuento otras cosas que hay. En la sala Atahualpa de Teatro El Galpón sigue la obra Vertical, que se estrenó recientemente. Es una obra también muy actual, que, bueno, nos habla de la postura personal sobre una cosa general y ahora muy actual, que es la guerra. En este caso es la guerra de Irak, pero es esa posición ante la guerra. Está muy, muy buena la obra. Tom en la granja, en Sala Cero, de Michelle. La otra es de David Hare y la dirección de Graciela Escuder. En este caso, Tom en la granja es de Michelle Marc Bouchard, la dirección de Marcos Acuña. También es un espectáculo muy fuerte y muy bien actuado, muy fuerte y muy hermoso. También tenemos entrada libre en este espectáculo. Otro espectáculo que tenemos entrada libre en el Galpón, pero no es del Galpón, es Hamelin, de Juan Mayor, Manga, con dirección de Laura Biojo, y este espectáculo va los jueves, hasta el 1 de octubre, los jueves a las 21 horas, y tiene una entrada libre con cupo limitado, en sala Atahualpa, ¿Atahualpa? Sí, Atahualpa de Teatro El Galpón, los jueves a las 21 horas. Hamelin está inspirada en el cuento del flautista de Hamelin, pero bueno, no, no, eso. Última función el sábado que estrenamos Peng, o sea, pueden ir a ver otra cosa si quieren, no tienen por qué ir justo el día del estreno. Por ejemplo, la última función de Canción del Primer Deseo en el Teatro Circular. Canción del Primer Deseo de Andrew Bovell con dirección de Leonel Schmidt está la última función presentándose el sábado este a las 20:30 horas. Tiene entrada libre para socio espectacular y para socios de abono cultural y socio del circular también. La
0: Bien.
1: otra función, hay otra cosa que tiene última función. Lady Macbeth en la Gaviota, en el Teatro Estela, la Gaviota, también está presentando este sábado su última función. Es de Diego Araújo, la dirección es de María Dodera y el elenco es Sebastián Silvera. Este espectáculo también presenta su última función y también tiene entrada libre con cupo limitado para socio espectacular.
0: Bien. Bueno, mi querida. Antes que te vayas, bueno, por
1: Sí.
0: supuesto no hablo solo mi nombre, seguro que hablo en nombre de todo el equipo de La Mañana en Camino y de todos los que te están escuchando. Te deseamos mucho éxito en el estreno en general y en la temporada en particular. Este fin de semana no podré ir a verte, pero vamos a ir sin duda alguna el sábado o el domingo próximo, ¿de acuerdo?
1: Bien, bueno, muchas gracias, sí.
0: Bueno.
1: Genial.
0: Y te voy a pedir un favor, y es que me digas un número del 1 al 34.
1: 28.
0: Corresponde a la ganadora o ganador de la tarjeta del socio espectacular. 2828. Chiqui, chiqui, chiqui, chiqui, chiqui, chiqui. Se lleva la tarjeta del socio espectacular Viviana 411-5. Viviana 411-5. Se lleva la tarjeta del socio espectacular, se anotó a través del chat, no, no, no, a través de nuestro WhatsApp 099-894-987. Así que a Viviana le decimos dos cosas. Primero, felicitaciones. Segundo, que si todavía nos estás escuchando, mandanos un WhatsApp justamente enterándote de la buena noticia de que te ganaste la tarjeta del socio espectacular y ya mismo, si podés, estás en condiciones de retirarla por Teatro El Galpón, allí en 18, entre Minas y Roxlo, donde funciona el socio espectacular sobre la vereda misma de la puerta 16-18, con tu cédula para retirar la tarjeta. Es así, ¿no?
1: Sí, es así. En realidad ahora no tenemos tarjeta, no es que vayan a retirar una tarjeta, pero sí, es dejar los datos y todo para poder tenernos en contacto, explicarle cómo funciona, darle la cartelera, en fin, sí, tiene que ir por ahí, no va a llevarse una tarjeta, pero es necesario que vaya, sí, y va a ser buenísimo.
0: Bueno, Marinolas. Sí, gracias, respondió. Feliz, feliz.
1: Bien. Bien ahí, vamos, Viviana.
0: Bueno, nos alegramos, Viviana, entonces que estés contenta y que te hayas enterado y que también nos hayas devuelto el mensaje. Bueno, Marina, un beso bien grande, cariñoso y otra vez mucho éxito.
1: Bueno, gracias. Hasta la semana que viene.
0: Era la actriz, dramaturga, bueno, hoy más que nunca, la actriz, ¿verdad? Pero además dramaturga, directora teatral, integrante de Galpón, integrante del Socio Espectacular, con las novedades del Socio Espectacular que nos ayudó a poner la mañana en camino.
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0: Bueno, habíamos arrancado, Diego, acordate, con
3: 20.
0: 20 grados y
3: Recuerdo.
0: subió la temperatura. Subió en más de 2 grados y medio, 22 grados 6 décimas a esta hora.
3: ¿Y la máxima?
0: Pero la máxima no se corrigió, es decir, no cambió. Está situada en 23, a 4 décimas está.
3: Por eso, a nada.
0: Uno podría suponer, ¿verdad? Lo hemos dicho
3: Claro.
0: tanta, que a esta altura del mediodía, si ya se alcanzó, uno podría suponer que seguirá aumentando un poquito.
3: Sí.
0: Pero sin embargo, no.
3: Quedó ahí, en 23.
0: Por lo menos es lo que anuncia Inumet por el momento en su página web, que
3: Bien.
0: agrega que de aquí en más, durante la tarde-noche, les recuerdo a todos que el sol hoy se esconde 18:44, estará el cielo nuboso, con periodos de algo nuboso, neblinas y bancos de niebla. Ahora mismo está algo nuboso, pero el sol sigue protagonizando el mediodía, ¿no?
3: Está muy presente, sí.
0: ¿Qué va a pasar mañana, chiquilina, chiquilines? Bueno, mañana el cielo estará nuboso con periodos de algo nuboso a lo largo de toda la jornada, ¿no es cierto?
3: Sí.
0: Muy similar al de hoy, con una máxima que llegará solo, entre comillas, a los 19, ajá, no a los 23 de hoy. Y les adelanto que para el domingo hay una probables precipitaciones y tormentas para la tarde-noche. ¿De acuerdo? La máxima hoy llega a 23, mañana sábado 19 y el domingo a 22 grados.
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3: Bien, o sea que el partido, usted podría ir el domingo temprano a las 11, por ejemplo.
0: Sí, pero no, porque no voy a estar en...
3: Ahí va, el clima lo permitiría, pero...
0: Sí. A ver, repasamos cuándo arranca la fecha.
3: Arranca mañana ya, en la octava. En la mitad de esta fecha ya vamos a llegar a la mitad de clausura. Mañana, cuatro partidos, ahí se completa la mitad de clausura y en la...
0: Bien.
3: Y cuando se complete la fecha ya vamos a arrancar la segunda mitad de este último torneo del año. Lo cierto es que mañana a las 11, Progreso va a recibir a Racing en el Estadio Parque Paladino. Cerro Largo a las 15 recibe a Nacional en el Uvilla.
0: Para Progreso, Racing.
3: Racing a las 11 en el Paladino.
0: Bueno, buen partido, si bien Progreso está con un pie medio afuera.
3: Sí,
0: abajo. Esto... importa para las dos tablas, ¿no?
3: Exactamente, se da el cruce de tablas. Cerro Largo a las 15, decíamos, va a recibir a Nacional en el Uvilla. Peñarol, se da la particularidad, los grandes juegan el mismo día, uh-huh, y pegaditos, claro, en distintos lugares.
0: Pero a muchos distantes, kilómetros de distancia.
3: Tal cual, Peñarol 18:30 va a recibir a Boston River. Esto va a ser en el Estadio Centenario. Recordemos, Peñarol juega todavía sin público. Y partidazo, sábado 21:30 agenda en el Estadio Charrúa Montevideo City Torque frente a Deportivo Maldonado.
0: Es un gran partido.
3: Sobre todo pensando en la tabla anual. Y también pensando en la clausura, no, porque Torque está en todo.
0: Sí.
3: Y Deportivo Maldonado también han tenido una buena temporada. Pasamos al día domingo, decíamos, a las 11, cerquita aquí en el Parque Palermo, Central Español va a recibir a Liverpool. A las 15, Juventud de las Piedras en el Parque Artigas recibe a Cerro. Y, anoten, 18:00, Defensor Sporting Danubio en el Francini el domingo. Planazo en el Parque Rodó. Uh-huh. Y para el lunes queda el partido entre Wanderers y Albion a las 20 en el Parque Viera. También, pensando en la tabla de abajo, Wanderers-Albion es un gran partido.
0: Sí.
3: Bueno, tenemos partidos interesantísimos.
0: O sea, desde mañana hasta el lunes.
3: Tal cual. Así que bueno.
0: Y después ya definitivamente ingresamos en la segunda mitad del torneo.
3: Exacto. Mañana ya con el partido entre Montevideo City Torque y Deportivo Maldonado se completa la primera parte del clausura.
0: Bueno, muchachada, un saludo a Pablo, buen gran programa hoy, saludos de Playa Hermosa, buen fin de, buenos días, feliz fin de semana, nos desea Manuela. Jané del Cerro dice buen fin de semana, que descansen, saludos. Algunos de los mensajes que nos habían quedado pendientes, entre otros que más temprano también habían llegado y que todos sin excepción nos ayudan a poner la mañana en camino, ¿de acuerdo?
3: Notable, un abrazo para todos, que disfruten del
0: fin de. Buen fin de semana, les abrazamos, les agradecemos, gracias Nacho como siempre, gracias Diego.
3: Arriba a todos.
0: Y a todos y a todas, el deseo de buen fin de semana y el deseo que nos encontremos el lunes a partir de las 10, pondremos la mañana en camino, 20 temporadas, nos importan las ideas.
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0: ¿Qué tal? Muy buen mediodía. Un saludo para todas y todos allí que nos están acompañando en este viernes que amanece, está con bastante temperatura, muy lindo.
1: Es así. ¿Cómo les va? Bienvenidos a la pantalla de la televisión pública. 20 grados hasta ahora en el área metropolitana, la máxima prevista para el sur 24. Cielo nuboso en todo el territorio nacional, pero allí lo vemos bastante despejado aquí en Montevideo. Una preciosa jornada la que tenemos por delante, llegando, por ejemplo, con las máximas en el norte a los 30 grados. Según lo que prevé Inumet. Eso sí, el viento del oeste a esta hora a 15 kilómetros en la hora.
0: Muy bien, y sin querer queriendo, eso es un puerto. Hay un puerto más grande del otro lado donde hay algunos inconvenientes, pero pueden haber novedades. Quédense con nosotros. Estas son las 5 claves y después les contamos.
2: El Fondo Monetario Internacional proyecta que la economía uruguaya crecerá 1,3% en 2026 y prácticamente el doble el año próximo. Operación Trazador. La Junta de Transparencia y Ética Pública investigará una denuncia anónima contra el edil del Partido Nacional por Montevideo, Gonzalo Gómez, quien tenía como asesor en la Junta Departamental a Pablo Leiva, quien resultó condenado por lavado de activos. Rica historia. Se realizó el lanzamiento oficial del Día del Patrimonio 2026, que este año celebra las raíces indígenas pasado, presente y futuro. Esta 32ª edición se realizará el sábado 3 y domingo 4 de octubre, con cientos de actividades en todo el país. En septiembre, hoy desde las 19 horas, iniciará una nueva marcha de la diversidad que recorrerá el centro de Montevideo y culminará con varios espectáculos en la Plaza Primero de Mayo, frente a la sede del Parlamento. Desde temprano en la tarde habrá cortes de tránsito y modificación de recorrido en varias líneas de ómnibus. Torneo Clausura. Este fin de semana se juega la octava fecha. Los grandes tienen cita el sábado. Nacional visitará a Cerro Largo en el Uvilla de Melo, al tiempo que Peñarol enfrenta a Boston River en el Estadio Centenario.
0: Y vamos ya al desarrollo y a conocer algunas novedades que vamos a ampliar más tarde. Joaquín de León está en el puerto de Montevideo. Buen día.
3: Buen día, Rafael. Los trabajadores del puerto están solicitando la renuncia de Jorge Gandini, quien es director de la ANP. En minutos les cuento los motivos.
1: Gracias, Joaquín. Regresamos en un ratito. Es un gusto recibir ahora a nuestra compañera Mónica de León en Torre Ejecutiva, Día del Patrimonio. Mónica, buen mediodía.
4: Hola, Vero. Buen mediodía. Aquí en la Torre Ejecutiva acaba de presentarse el fin de semana del patrimonio, que en esta ocasión se llevará a cabo el 3 y 4 de octubre y que tiene por objetivo principal destacar las raíces indígenas, presente, pasado y futuro. Y para eso tenemos al presidente de la Comisión de Patrimonio, Marcel Suárez, a quien le agradecemos estos minutos en vivo para los medios públicos. ¿Qué importancia tiene o cómo llegan ustedes a definir que las raíces indígenas deben ser reconocidas en este año?
5: Buenos días para empezar. El tema fue seleccionado el año pasado porque se consideraba desde el colectivo de la comisión que era un tema que lo veníamos esquivando, lo veníamos postergando porque es complejo, en tanto que la mayoría de los uruguayos que tenemos cierta edad nos formamos con la idea de que la herencia cultural indígena es un tema del pasado, que se conserva a través de los vestigios arqueológicos, de las crónicas o de representaciones artísticas. Pero nos encontramos que en las últimas décadas se ha generado todo un movimiento de personas que se autoidentifican porque tienen en su memoria familiar, incluso genéticamente, uruguayos como todos, que evidencian su conocimiento.

0: mirada de las raíces indígenas.
1: Bueno, la mayoría de las propuestas van a estar vinculadas a este tema, otras puede que no, pero las más de 560 no son actividades, son lugares donde habrán más de 1.600 actividades en el fin de semana de los dos días del patrimonio. Están en una guía que está en papel, que es la que tenemos muy escasa, pero sí está accesible en soporte digital. Yo invito a que busquen Día del Patrimonio MEC, que es la sigla del Ministerio de Educación y Cultura, porque hay otras páginas similares que no están con la información actualizada, y ahí van a tener departamento por departamento, región por región, todas las propuestas que pueden ser instituciones educativas, centros culturales, clubes deportivos, asociaciones civiles, una multiplicidad de actividades de instituciones públicas y privadas que abren sus puertas en forma gratuita para mostrar exposiciones, charlas, presentaciones de libros, exhibiciones permanentes de los que son los museos y exhibiciones temporarias sobre distintos temas, fotografías, una diversidad muy grande, espectáculos musicales. Todo lo que es cultura en el sentido más amplio del término, pero haciendo énfasis en esta oportunidad, en este tema que estamos todos juntos aprendiendo a visibilizarlo, a reconocerlo.
0: Marcel, muchas gracias. Sé que tenemos muy poquito tiempo, pero es importante mostrarles a Paula Suri, una de las descendientes indígenas que va a participar de este fin de semana del patrimonio. ¿Qué importancia tienen y qué significa esa línea que se han dibujado todas las mujeres con descendencia indígena esta jornada?
2: Buenos días para todos. Bueno, nosotras nos pintamos las líneas azules porque cuando nosotras las mujeres amamantamos, el niño lo que ve son las rayas de las mujeres y están viendo los ríos de nuestro país. Entonces, como sinónimo de fluidez, también invitarlos que vamos a estar en una chacra el sábado 3 de octubre, en una chacra en Camino Tauro y Mendoza. Ahí estaremos con nuestros saberes y también mostrándoles un poquito de nuestra cultura, para que vean que sí, las mujeres y todo nuestro pueblo aún sigue en pie y estamos acá con nuestros niños, criando a nuestros niños desde que nacieron con las ceremonias de luna llena, que nosotros veneramos a las lunas llenas, y bueno, digo, con todos los sabores, como saberes como hierbas medicinales, digo, aquello de que cuando nosotros nos levantamos vemos todo cómo está el clima, cómo se muestra el campo, todas esas cosas en Camino Tauro y Mendoza, el sábado 3 de octubre.
0: Muchas gracias por la invitación y seguro que vamos a estar por ahí.
2: A ustedes, y bueno, esperemos poder seguir difundiendo con armonía, con amor y con todo el por la protección de nuestros abuelos. Gracias.
0: Gracias Manipir. A ustedes. Gracias a ustedes. Era importante escucharla, ¿verdad? Es una de las protagonistas de lo que será este fin de semana de 3 y 4 de octubre, fin de semana del patrimonio en nuestro país. Están todos invitados. Nosotros también nos vamos a dar una vuelta por allí. Hasta luego.
3: Gracias, Mónica, por traernos esta información tan relevante desde allí, desde Torre Ejecutiva. Nosotros seguimos con otros temas que también son importantes. Vamos a hablar ahora del conflicto en la terminal Cuenca del Plata, en el puerto. Bueno, el ministro Juan Castillo, el ministro de Trabajo, dijo que el decreto de servicios mínimos caerá cuando se firme el acuerdo entre el sindicato portuario y TCP. Sin embargo, sostuvo que es derecho de los trabajadores presentar una queja ante la OIT, tal como lo anunció el gremio. El lunes, recordamos, habrá una nueva instancia de negociación.
4: Nos convocamos para el día lunes a retomar otra vez la negociación a las 14 horas. La asamblea ayer creo que ratifica seguir la negociación. Yo no vi al menos ningún punto de la resolución de la asamblea que hiciera referencia a una cosa contraria, así que suponemos que van a estar participando y bueno, veremos. Nosotros no hacemos una causa nuestra el hecho de que se afirme o que se vote tal cual la presentamos, sino que eso les permita por lo menos centrar más la discusión en esos tres puntos concretos que están planteados.
5: Ahora, Castillo, es una la propuesta presentada por el gobierno, ¿es una propuesta cerrada o está abierta a discusión todavía?
4: No, ya la calificamos del arranque. Si había que poner un nombre, es una propuesta de acercamiento. Nosotros no somos los que estamos en conflicto, no es el gobierno, es un sector privado, una empresa privada, y sus trabajadores que están peleando por el convenio colectivo. Bueno, hay intereses contrapuestos, se han acercado una cantidad de ellos, porque también hay que hablar de que hay más de 20 puntos que ya están de acuerdo, ellos han avanzado en materia de acuerdo. Pero hay tres puntos que tienen diferencias y al no moverse ninguna de las partes colocamos esa propuesta.
5: Ese decreto que establece un servicio mínimo en TCP, ¿cuándo cae? ¿Una vez que se firme el acuerdo o sigue vigente?

0: lo dice el texto. Una vez que se firme el convenio colectivo, obviamente nosotros tenemos que emitir de inmediato una resolución dejando sin efecto.
1: ¿El reclamo de mandarlo a la OIT por parte de los trabajadores de alguna manera trastoca algo o no?
0: No, tienen, es un derecho, es una herramienta, es un instrumento que tienen los trabajadores y las trabajadoras recurrir a la OIT.
2: Bueno, sobre este asunto vamos a continuar y lo hacemos escuchando a Joaquín de León, que está en el puerto.
3: Bueno, Rafa, sí, lo hablábamos anteriormente, el sindicato del puerto de nuestro país está solicitando la renuncia de Jorge Gandini. Esto responde justamente a algunos hechos delictivos que se habían suscitado en las últimas horas en la operación Trazador y que había tenido como resultado la detención de unas 3 personas aproximadamente. Esto motivó justamente distintas investigaciones que podrían tener alguna vinculación con el actual director de la ANP, de la Dirección Nacional de Puertos, Jorge Gandini. Se está investigando justamente esto y ha motivado un comunicado por parte del sindicato portuario que señala una enorme gravedad institucional. El sindicato portuario expresa su preocupación por la denominada causa Trazador y sostiene que se trata de una enorme gravedad institucional. El gremio señala que, según la información difundida publicada, fueron encontrados más de 250 kilos de pasta base, armas, dinero en efectivo y una máquina para contar billetes. Además, se afirma respecto a los distintos medios de comunicación que han divulgado la información que la red de cobranzas en la que se habría realizado determinadas transacciones es propiedad de la esposa del actual director de la Administración Nacional de Puertos, Jorge Gandini. Ante esta situación, los trabajadores del puerto señalan que corresponde exigir el máximo esclarecimiento de los hechos y plantea que mientras continúan las investigaciones, el director involucrado debería de dar un paso al costado. En el comunicado firmado por los trabajadores, se concluye reclamando instituciones limpias, transparentes y alejadas de cualquier sombra de convivencia con el crimen organizado. Es un comunicado que se ha emitido en las últimas horas, como lo decíamos en el comienzo de este contacto, a raíz de los hechos delictivos que han surgido en el transcurso de esta semana y que todavía continúan siendo investigados por parte de Fiscalía, por parte de las distintas organizaciones que se encargan justamente de esclarecer qué es lo que ha sucedido y que ya tiene 3 personas detenidas.
2: Muy bien, muchas gracias, Joaquín. Vamos justamente, tú lo mencionabas, a la JUTEP. La Junta de Transparencia y Ética Pública recibió una denuncia anónima contra el edil del Partido Nacional por Montevideo, Gonzalo Gómez, quien tenía como asesor en la Junta Departamental a Pablo Leiva, quien resultó condenado por lavado de activos en el marco de la operación Trazador. El edil llegará a nuestro país en el día lunes, proveniente de China, y allí lo espera también el Partido Nacional con su directorio para conocer de primera mano sus impresiones sobre ese tema.
4: Se trata de la primera denuncia recibida por la Junta de Transparencia y Ética Pública contra el edil Gonzalo Gómez y fue realizada de forma anónima, buscando que el organismo analice el proceder del curul nacionalista en la contratación de Pablo Leiva como asesor. Leiva fue condenado días atrás por lavado de activos vinculados al narcotráfico, luego de ser detenido durante un operativo policial realizado en el barrio Brazo Oriental, donde se incautaron 260 kilos de droga. De acuerdo a la normativa vigente, la Junta de Transparencia y Ética Pública tiene 90 días para analizar el caso y pronunciarse. Gómez integra la lista 250, liderada por Jorge Gandini, ex senador nacionalista y actual director de la Administración Nacional de Puertos. A partir de la incautación del celular de Leiva, la policía investiga el eventual uso en el esquema de lavado de una sucursal de cobranza que está a nombre de la esposa de Gandini. En las últimas horas, el jerarca de la Administración Nacional de Puertos envió una carta a la Fiscalía de Estupefacientes de primer turno para ponerse a disposición de la investigación y acceder a la carpeta de la operación Trazador. El Partido Nacional todavía no se ha expresado formalmente sobre la situación, a la espera de que Gómez regrese este sábado de un viaje a China, a donde concurrió para participar de un curso de formación política.
5: Este viernes, la bancada de ediles del Frente Amplio va a definir una posición respecto al caso del edil del Partido Nacional, Gonzalo Gómez. El expresidente del Legislativo Departamental, Gonzalo Sánchez, sostuvo que la situación generada a partir de la condena del asesor de Gómez los tomó por sorpresa.
6: Nos cayó un poco por sorpresa porque somos compañeros que trabajamos acá en el mismo ámbito y no teníamos idea del vínculo que tenía su asesor con el narcotráfico. Por lo tanto, nos tomó un poco de sorpresa. Nosotros en el día de hoy, a las 4 de la tarde, vamos a tener una reunión de bancada y ahí vamos a posicionar, a ver qué posición va a tomar la bancada del Frente Amplio de Ediles para con esta situación, pero seguramente haya alguna repercusión la semana que viene. No sé si pedirle la renuncia, pero tiene que dar unas explicaciones más asertivas, no las que ha dado por Twitter. Las que ha dado por Twitter a mí en lo personal no me gustaron nada, porque si bien se desliga de lo que es la parte privada de sus asesores, pero habla de que es un asesor de pura confianza y es un amigo, entonces queda como un poco incongruente.
4: La Junta Departamental de Montevideo tiene 31 ediles. Sus cargos no son remunerados, pero cuentan con una partida de secretaría con la que pueden contratar hasta 5 asesores.
6: La Junta nos vuelca la partida, nosotros tenemos que realizar crear una unipersonal y a través de ahí le hacemos los aportes patronales y el pago del salario. El Frente Amplio más o menos tenemos un promedio de tres asesores por edil. En mi bancada, por ejemplo, el MPP, tenemos todos 3 y algún pase en comisión que puede ser uno, más de uno ninguno tiene. Hay algunos que son por ejemplo, administrativos, meramente administrativos, que son los que tienen la mayoría, que trabajan acá en la Junta en conjunto con nosotros en nuestro despacho. Algunos tienen hasta 2, que también es una tarea administrativa. Y después puede haber de otro tipo, de legal o con temas contables también, que también esos a veces también están por acá por la Junta. Yo en realidad lo que hacemos en mi bancada, por ejemplo, en el MPP, tenemos 1 o 2 asesores que hacen la parte administrativa y algunos otros que son territoriales, que son que trabajan en el territorio, cuando nosotros no podemos asistir a algún lugar donde haya algún problema con los vecinos o algo de eso, ellos son los que se encargan de representarnos ahí. Y después pasan bien, vienen por la Junta, nos pasan el informe y tratamos el tema que traen para trabajar.
2: Bueno, vamos a otros asuntos que tienen que ver, como por ejemplo con el viernes la bancada de ediles del Frente Amplio, entonces va a definir una posición respecto al caso de estos asuntos en la Junta Departamental. Y un tema que tuvimos durante la semana, la ANEP tiene previsto reunirse con el Ministerio de Educación y Cultura para buscar una solución legal para que los menonitas del departamento de Florida concurran a las aulas como todos los niños de su edad. El presidente del CODICEN de la ANEP, Pablo Cayani, asegura que los beneficios de interactuar con otros niños es fundamental. Recordemos que hubo una resolución que favorecía la posición de los menonitas.
7: En este caso estamos en un fallo que entró a casación, es decir, después de que falló un juez, después de que falló un tribunal de apelaciones, llegó a la Suprema Corte de Justicia y esto no nos deja más lugar a través de la vía judicial. Lo que resolvió CODICEN el martes pasado es pedirle una reunión al Ministerio de Educación y Cultura porque lo que tiene que tener esto es una solución legal. En líneas generales, a ver, hay un conjunto de disposiciones en la Constitución que son varios artículos que hablan de los principios y valores que rigen el tema de educación en Uruguay, pero además hay un montón de leyes después que vienen ordenando esto. Hace 150 años en Uruguay entendemos que garantizar el derecho a la educación es asistir a la escuela. Tenemos una modificación en la ley de urgente consideración que es por donde se cuelan como este tipo de visiones respecto a la posibilidad de no asistir a una institución educativa. Nosotros entendemos que eso perjudica mucho a los chiquilines, digamos, porque no les permite estar con otros, no les permite acceder a un conjunto de saberes que son los que la sociedad uruguaya entiende que son necesarios para ser ciudadanos. Entonces vamos a seguir activando todos los mecanismos posibles.
5: Bueno, otros temas ahora. El intendente de Paysandú, Nicolás Olivera, se refirió a la decisión del INDA y también de Primaria de que los comedores municipales sean los encargados de brindar alimentación a unos 200 escolares. Olivera explicó que no hubo al respecto una comunicación telefónica con ninguna autoridad municipal y también dijo que el aviso le llegó a través de una casilla de correo electrónico.
8: El intendente de Paysandú manifestó su molestia ante la falta de comunicación del INDA para coordinar la alimentación en comedores municipales de los alumnos de escuelas durante las vacaciones de septiembre.
9: El INDA y Primaria acordaron no abrir los comedores escolares para darle comida a los gurises y ellos decidieron de que iban a ser los comedores de la intendencia en convenio con INDA los que se harían cargo. El tema es que nos mandan un correo a una casilla de correos de la intendencia que es atención al público, así coordina el Mides y el INDA con un gobierno departamental, y el lunes nos enteramos que eran 200 los gurises que tenían que comer en los comedores. Los gurises aparecieron, por supuesto nos hicimos cargo, ¿no? Por supuesto nos hicimos cargo. Pero los que no se hacen cargo son los que siguen atrás de un escritorio en Montevideo pensando que nosotros oficiamos como un delivery de comida. ¿Esa es la sensibilidad? ¿Eso es lo que ellos dicen de que trabajo en el territorio? ¿Que nadie tuvo la idea de levantar un teléfono, de hablar con nosotros, de hablar con el intendente, de hablar con algún director, de hablar con algún responsable de la intendencia? ¿De cuantificar mínimamente cuántos gurises podían llegar a ser? Cuando usted habla de la comida de los gurises, me parece que amerita otro tipo de planificación, otro tipo de coordinación, que nada falle. Y si nada falló, es porque nos hicimos cargo, una vez más, de cosas que debería hacerse cargo el gobierno nacional, pero ni siquiera para levantar un teléfono están.
2: Bueno, sobre este asunto, el presidente del CODICEN, de la ANEP, Pablo Cayani, explicó que hubo un problema de comunicación con la intendencia de Paysandú para las entregas de las viandas de alimentación durante las vacaciones, pero que se solucionó rápidamente y los niños y jóvenes recibieron el beneficio.
7: En septiembre en Uruguay nunca había servicio de alimentación. Este año septiembre tiene una semana de vacaciones y por lo tanto se trabajó con el INDA en una nueva modalidad que es, en vez de abrir como se abrieron comedores en julio en liceos, escuelas y escuelas técnicas, proveerlo a través del INDA. Esto implica que el INDA articula con los servicios que tiene y con los convenios que tiene con las intendencias. Allí evidentemente hubo un problema de comunicación entre la intendencia de Paysandú y el INDA, pero los niños efectivamente recibieron su alimentación. Son, según los últimos datos que tenemos del seguimiento del tema esta semana, unos 2.500 niños y adolescentes en todo el país, porque ahora es inicial, pero también educación media básica, que están recibiendo alimentación en los diferentes servicios de INDA.
10: ¿Es decir que la intendencia se tuvo que encargar de distribuir esos alimentos? ¿Cómo fue un poco la operativa de esta semana?
7: No, en el caso del Paysandú lo que hay es un comedor que lo gestiona la intendencia con aporte de INDA, y creo que falló ahí la comunicación, pero los chiquilines efectivamente recibieron el almuerzo.
5: Más noticias en esta segunda edición de Noticias 5, a la vuelta de una breve pausa.

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5: Economía, porque el Fondo Monetario Internacional proyecta que la economía uruguaya crecerá 1,3% en 2026 y prácticamente el doble el año próximo.
6: La misión del Fondo Monetario Internacional concluyó este jueves su visita anual y en el informe final destacó la resiliencia de la economía uruguaya, aunque advirtió que el crecimiento se está moderando. El organismo proyecta una expansión de 1,3% para este año, afectada principalmente por el impacto de la sequía sobre la producción agropecuaria. Para 2027, en cambio, prevé una recuperación del crecimiento de hasta el 2,4%. En materia de precios, el Fondo Monetario Internacional señala que la inflación se mantiene controlada y proyecta que cierre 2026 en torno al 4,5%, la meta establecida por el Banco Central. El organismo también destaca el buen desempeño del mercado laboral, con desempleo históricamente bajo y una reducción de la informalidad, además de reservas internacionales equivalentes a más de 11 meses de importaciones. Pero el informe advierte que los principales riesgos están en el escenario internacional, especialmente por posibles aumentos del petróleo, condiciones financieras restrictivas y nuevos eventos climáticos. El organismo internacional recomienda mantener la disciplina fiscal, preservar una política monetaria orientada a controlar la inflación y avanzar en reformas para aumentar la productividad, el empleo y el crecimiento potencial.
7: La organización estadounidense Praxis invertirá más de 1.000 millones de dólares en el proyecto que ya conocemos, es Más Colonia, para crear un polo mundial de inteligencia artificial. La iniciativa, respaldada por referentes globales de la tecnología, prevé la llegada de los primeros residentes para el año 2027 y busca transformar a Colonia del Sacramento en un hub de innovación internacional.
8: En un hito histórico para el departamento de Colonia y el país, el proyecto de Ciudad Inteligente Más Colonia anunció un acuerdo con Praxis, una comunidad global conformada por 150.000 emprendedores, inversores y creadores vinculados a la inteligencia artificial. Con una inversión proyectada que supera los 1.000 millones de dólares y el respaldo del fondo del actual CEO de OpenAI, Praxis eligió el predio coloniense para establecer su primera urbanización física.
9: Uruguay fue exitoso en traer a 10.000 ultrarricos, pero la oportunidad de Uruguay es traer a 300.000 o 400.000 jóvenes talentos de todo el mundo, ¿no? Esa es la gran oportunidad que tiene Uruguay para redoblar y multiplicar su crecimiento económico y que se le abran un montón de oportunidades hacia adelante. Yo estoy seguro que es así. Esa es la gran, gran oportunidad, generar inmigración masiva de jóvenes talentos de todo el mundo.
8: Ante las especulaciones sobre la posible creación de un ecosistema cerrado o con normativas especiales para estos ciudadanos extranjeros, los desarrolladores aclararon que el proyecto no solicitó concesiones regulatorias al Estado. aprovechando en su lugar los beneficios del régimen común y la cercanía estratégica con Buenos Aires.
9: Ellos se someten 100% a las leyes del país. Hay un poco de confusión porque ellos trabajan mucho con formatos de gobernanza interna vía blockchain, ¿no? Con proyectos de gobernanza, pero siempre en el ámbito privado. Esto sería como que uno arma un consorcio, un edificio y establece reglas y asambleas. Bueno, ellos trabajan mucho con la tecnología para tratar de articular esas decisiones y esa forma de articular entre ellos, pero siempre en el ámbito privado, ¿no? Son muy respetuosos del ámbito público. Lo interesante de Mascolonia es que nosotros no tenemos ningún régimen especial, ¿no? Ni siquiera régimen de zona franca, no tenemos ningún régimen especial.
8: El desarrollo general de Mascolonia avanza a paso firme sobre sus 515 hectáreas, movilizando ya unos 300 millones de dólares. La llegada de Praxis acelerará estos plazos, enfocándose en una primera etapa en la construcción de viviendas para los primeros 2.700 miembros de su comunidad. Actualmente las obras generan un importante impacto en el empleo local.
9: Hoy tenemos entre las distintas empresas constructoras unas 400, 450 personas. Esto es la suma de las obras de infraestructura y las obras de los primeros edificios, ¿no?
8: La inauguración de la primera fase, denominada Distrito Génesis, está prevista entre mayo y octubre del año próximo, marcando el inicio de una transformación tecnológica y habitacional sin precedentes desde Sudamérica para el mundo.
9: El año que viene se inaugura la mitad del Distrito Génesis. En 2028 se inaugura una cuarta parte adicional y a principios de 2029 deberíamos estar terminando el 100% de este primer barrio.
5: Más ahora, la Federación Uruguaya de la Salud solicitó una reunión al ministro del Interior. Los funcionarios de la salud privada están reclamando más medidas de seguridad, tanto en ambulancias como en los centros de salud.
10: Hemos solicitado una entrevista al ministro Negro, ministro del Interior, todavía no hemos sido recibidos. Es un tema también coyuntural de lo que es el país. Los trabajadores de la salud no estamos ajenos a lo que le pasan a muchos ciudadanos, pero nosotros tenemos que discutir y analizar para garantizar la seguridad a los trabajadores, pero sin perjudicar a la asistencia de nuestros usuarios. Jamás el trabajador de la salud va a poner en tela de juicio o una medida que vaya a afectar a la salud y la protección de la gente.
6: A mediados de mes, tras la rapiña a una emergencia móvil, la Federación Uruguaya de la Salud emitió un comunicado en el que señalaba que la violencia no se limita solo a las ambulancias, sino que también la sufren los trabajadores que están en las puertas de emergencia y centros de atención. Y reclamaron la necesidad de medidas concretas de prevención, protección y seguridad. Todos estos temas que pretenden abordar en el encuentro con el ministro del Interior.
7: Bueno, y las enfermedades cardiovasculares son la principal causa de muerte en Uruguay. Y esta Semana del Corazón, del 28 al 2 de octubre, pone foco en la prevención, diagnóstico y promoción de hábitos saludables para reducir el impacto.
11: El hagamos espacio al corazón hace que ese sea el lema, busca esa reflexión más colectiva, el estimular a las instituciones, a las comunidades, a organizarse, a generar entornos para favorecer los comportamientos saludables. No se busca el propio cambio en el foco personal, porque sabemos que las personas tienen sus posibilidades de cambio en función de cómo viven, de cómo estudian, de cómo trabajan. Entonces tenemos que buscar espacios, políticas, acciones que vayan generando la posibilidad de esos cambios. Esos mensajes que nosotros decimos que la opción más saludable sea también la más fácil de que la persona pueda optar. Las enfermedades cardiovasculares vienen con descensos marcados, pero siguen siendo la principal causa a nivel del Uruguay, a nivel del mundo. Y eso es un desafío para la salud pública, porque ahora estamos tenemos que apelar a acciones más duras de modificar. También el mensaje es que los comportamientos no saludables y los factores de riesgo hacen que esto sea el foco. ¿Por qué? Porque se está cada vez con más evidencia de que modificando los estilos de vida y cambiando estas condiciones se podría evitar más de un 80%.
5: Bueno, les vamos a contar ahora que se presentó un proyecto de ley para habilitar el trabajo de adolescentes en las cooperativas de vivienda por ayuda mutua. La iniciativa es del diputado del Partido Nacional, Juan Pablo Delgado.
12: Seguimos buscando alternativas para que las viviendas sociales de régimen de ayuda mutua tengan más participantes y más rol. En este caso es un proyecto complementario al anterior que hemos presentado, que buscaba que los trabajadores tuvieran algún jornal libre para trabajar en régimen de ayuda mutua, construcción del sistema público de vivienda. En este caso los adolescentes, a partir de los 16 años, que puedan colaborar con sus familias en la construcción de su propia vivienda, exclusivamente su propia vivienda. Que nos parece que está bueno, que ayuda a integrar la comunidad, a un esfuerzo compartido, y aparte es algo que demanda mucha gente. Y esto no genera un trabajo, sino que es una colaboración para vivir en su casa, un aprendizaje, tener los cuidados necesarios legales, que esto no interrumpa su descanso, su educación, su recreación. Está limitado a una carga horaria de 10 horas máximo semanales que pueda aportar el adolescente, pero también ese aprendizaje y ese esfuerzo compartido que hace con los padres de tener su hogar, su propia casa, ¿no?
13: ¿Hay algún tipo de control justamente para que no interfiera, como usted decía, en sus estudios más que nada?
12: Sí, está todo establecido, lo que establece el Código de la Niñez y del Adolescente del INAO, esos régimen que tiene que cumplirse, por supuesto, que ni que hablar, y aparte el programa de vivienda que esté en curso llevándolo adelante, la institución que sea, es la que también tiene el deber de cuidar y de velar por esos derechos del adolescente, más allá de las normas existentes del INAU también.
7: Bueno, y el Congreso Nacional de Intendentes definió una nueva regulación para los monopatines eléctricos que solo podrán ser conducidos por mayores de 14 años y a una velocidad máxima de 25 kilómetros por hora. Esta velocidad tendrá que ser regulada porque los vehículos en realidad pueden desarrollar mayores velocidades.
14: En el caso de los menores de 18 años, será necesaria una autorización de los padres y todas las personas que conduzcan estos vehículos tendrán la obligación de utilizar casco y elementos reflectivos. Otro elemento importante de la regulación es la prohibición de transportar a más de una persona. César García, asesor del Congreso de Intendentes, aclaró que no se exigirá una libreta para conducir estos dispositivos.
15: El Congreso lo que intentó, y todos los intendentes, es fundamentalmente no complejizar un sistema que ya en el mundo entero funciona con una dinámica particular, y es lo que se intentó respetar. No se está pidiendo licencia de conducir para este tipo de vehículo, sí que cumpla con las exigencias de la seguridad vial. Entonces tienen que saber cómo funcionan por la calle, cuáles son las normas que tienen que cumplir, y eso bueno, los inspectores de tránsito van a ser exigentes en que se acate, igual que hoy lo hacen las bicicletas.
14: Los monopatines eléctricos no pagarán patente, pero sí habrá un registro con el objetivo de saber quiénes son las personas que manejan estos vehículos. Por otra parte, el presidente de la UNASEB, Marcelo Metediera, dijo en el programa Cinco Sentidos de Canal 5 que la siniestralidad relacionada con los monopatines ha ido creciendo con los años y actualmente implica un problema para la seguridad vial.
16: Sí, efectivamente, hay un problema con los vehículos de movilidad personal, son los monopatines, que en el año 2020 hubieron 26 siniestros de tránsito con una persona fallecida. En el año 2025, el año pasado, hubieron 191 siniestros de tránsito de monopatines con personas lesionadas, y este año, la semana pasada, llevamos 249. O sea, la siniestralidad en términos generales está bajando, pero la de los monopatines está aumentando, casi un 30% más, y todavía no terminó el año. Entonces, ahí es algo
17: que... ¿Qué problema detectan ustedes en la convivencia entre el monopatín y el resto del transporte?
16: Lo que pasa es que tenés un tipo de monopatín distinto al que había, si bien hay normativa desde el año 2020, era condicionada a ese tipo de monopatín de ese momento, que no eran de uso personal, que eran de alquiler, que tenían una velocidad mayor máxima total posible de 25 kilómetros por hora. Hoy los monopatines que vienen están limitados a 25, pero llegan a andar a 70, 80 kilómetros por hora. Es una velocidad importante.
18: ¿Cómo que es eso de que están limitados a 25, pero andan a 70?
16: Claro, porque vos podés destrabar el monopatín, como antes se destrababan los celulares.
17: La capacidad que venía del monopatín es hasta 70, 75. Pero están trabados a 25.
16: Están limitados en su velocidad.
17: Y se puede destrabar.
16: Sí, claramente, porque claro. Está pasando.
5: La Intendencia de Montevideo presentó una serie de acciones para mejorar la calidad del agua del arroyo Miguelete para el periodo comprendido entre 2026 y 2027. Se van a realizar nuevas conexiones de saneamiento, se va a fortalecer la limpieza y también se van a instalar cámaras de monitoreo en esta zona.
19: una batería de acciones que se van a estar desarrollando 2026, de hecho ya empezaron a suceder, y que van a seguir en el año 2027, que van desde la instalación de una biobarda para retener los residuos, muy similar a lo que hicimos en el Arroyo Carrasco, la instalación de equipamiento de monitoreo automático para tener datos en tiempo real, el fortalecimiento de los programas de limpieza a lo largo de toda la cuenca, que son los principales problemas, los residuos, el avance en lo que es las conexiones de saneamiento para que más familias se conecten y eso evite impactos en la calidad del agua, el control de la actividad industrial, en fin, la educación ambiental, la cercanía con vecinas y vecinos de la cuenca para que sean parte de esta transformación. Así que prioridad uno en el agua, prioridad la cuenca del Miguelete, tal cual lo venimos haciendo en otras zonas, para que en este periodo de tiempo que nos planteamos, insisto, 26-27, las cosas suceden, mejoremos la calidad del ambiente en Montevideo, mejoremos la calidad del agua y tengamos un lugar mejor para vivir. En esta sumatoria de transformaciones que estamos encarando a todo nivel desde hace ya varios meses, lo que más nos motiva es el compromiso que vemos de las vecinas y los vecinos, que no quiere decir que esté todo resuelto, no, hay muchísimas cosas para hacer, que vamos en un camino positivo, que vemos que los cambios se están dando y que, insisto, nos motiva que el compromiso de las vecinas y los vecinos muestran que es posible.
7: Ojo. Amigas, amigos, la temperatura va subiendo, estamos cerca de los 20 y pico de grados, ya lo vamos a actualizar allí, y vemos justamente desde Portezuelo, preciosa imagen, allí Casa Pueblo, donde el agua está bastante tranquila para lo que es la zona. Y Veró, ¿cómo venimos?
20: Sí, 26, la máxima en el este, en esta zona que estamos viendo allí, en esta preciosa imagen de Casa Pueblo. La más alta en el norte con 30 grados, nuboso, periodo de algo nuboso, 60% el índice de humedad, la visibilidad 12 kilómetros.
7: Lindo para caminar un poco, lindo para disfrutar de estos días, sobre todo si el fin de semana viene lindo, y si no, a caminar simplemente en la calle para hacer los mandaditos, está bueno.
20: Bueno, hacer pausa.
7: Ejercicio con la semana del corazón.
20: Está bien. Bueno, pausa, la vuelta, entre otros temas, llega el deporte a esta segunda edición.
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0: Buen mediodía, comenzamos a desarrollar la información deportiva. Últimas horas de los Juegos Odesur que finalizarán mañana. Hoy Uruguay sumó más medallas en canotaje, 2 medallas de plata. Pasó las 40 medallas en la jornada de ayer, superando a Asunción, que Uruguay había ganado 40 medallas. Y en Santa Fe está nuestra compañera Camila Antoñaza. Camila, buen mediodía, ¿cómo está todo por ahí?
1: Nico, compañeros, ¿cómo están? Acá desde la orilla de la laguna Setúbal, esta laguna que tantas alegrías le ha dado a Uruguay. En este momento, hace minutos nada más, estábamos ante un momento histórico para la delegación uruguaya porque, bueno, en canotaje acabamos de ganar nuestra primera medalla de oro en la historia del canotaje en Juegos Odesur. Fue Matías Otero en K1 500 masculino, que venció recién, salió primero con esta medalla de oro, la primera medalla de oro para Uruguay en estos Juegos Odesur y en todos los Juegos Odesur, porque nunca habíamos obtenido una medalla de oro en esta disciplina en canotaje, así que un gran momento. Además, recién Emilia Milic también participó en el K1 de 500 metros femenino y quedó con la medalla de bronce, así que nuevas medallas para Uruguay en estos minutos de recién estamos con la información bien fresca para llevarles a ustedes, que se suman a las 2 medallas de plata de hoy en la mañana, el de también doble masculino y el de femenino, el también mixto, doble mixto para Uruguay, las 2 de plata, y ayer también ganamos nuevamente plata en el K4 de 500 metros también masculino, así que varias medallas, ya se suman 5 para el canotaje de Uruguay.
0: Y anoche una jornada...
1: Ahí la vemos a Emilia Milic, que está recién bajando de su bote.
0: Bien, bueno, si la tenés para nota, también bienvenida, pero te iba a comentar que anoche fue una jornada de premiación, que estuvieron ahí.
2: No sé si están contentos con mi regata, si creí que lo podía hacer un poco mejor.
1: Exactamente, como les decía, ese K4 masculino que ganamos en el día de ayer en canotaje, Matías Otero, que fue el que ganó el oro recién en K1, Julián Cabrera, Martín Gorriti y Santiago Melo, eran quienes formaban parte de ese bote que se quedó con la plata ayer. Estuvimos en la premiación, esa primera medalla para Uruguay en canotaje, esta disciplina que además se atrasó mucho porque debería comenzar hace unos días, pero por temas meteorológicos no pudo suceder, así que en eso estábamos en el canotaje también, sumando medallas también importante. Superamos las 40 que vos decías en los Juegos Odesur del año pasado, pero además estamos muy cerca de llegar al récord absoluto en Juegos Odesur de Uruguay, que fueron 51 medallas. Con esta ya estamos cerca de las 50, si es que no llegamos a las 50, y nos quedaría muy poco para superar ese récord, algo obviamente histórico para nuestra delegación.
0: Camila, ¿cómo siguen las últimas horas de ustedes ahí en Santa Fe?
1: Bueno, ahora vamos a tener en la tarde, hasta cerca de las 5 de la tarde, algunas también carreras de canotaje, y además después en la tarde tenemos un poco de atletismo, también va a haber handball masculino de Argentina, así que muy, muy contentas con eso. Si me aguantan un segundito, creo que tenemos a Emilia. Emilia,
0: dale.
1: ¿Podés venir un segundito? Que estamos en vivo, mirá. Acá, primero le voy a dar un abrazo, aunque esté. Felicitaciones. Muy emocionada. ¿Cómo recién el bronce? ¿Cómo estamos?
3: Estoy mega choqueada, súper feliz. Acabo de sacar una plata en mixto y ahora un bronce, creo. Estoy súper feliz, no me llegaba para más de lo último. Solo quería llegar y ver cómo había salido. Estoy muy feliz.
1: ¿En qué pensás en este momento? ¿Qué se te cruza por la cabeza?
3: Nada, quiero ver a mi familia, abrazarlo. Mucha felicidad. Y gracias a mi familia, que siempre está, mi entrenador, que es el mismo que tengo en el club, la gente que apoya. Y estoy agradecida con todos, conmigo misma también. Es como la recompensa a mí y a lo que hace mi familia, a mis técnicos. Estoy súper feliz.
1: Bueno, ¿por qué crees que sucedió esta medalla? Bueno, una nueva además para vos, porque hoy ganaste otra temprano. Bueno, ayer estuvieron a muy poco las 4 también. Muchas alegrías para todo el país que está viéndolas también del otro lado.
3: Sí, estoy, o sea, muy contenta y agradecida con mis compañeras, mis técnicos. No sé, yo creo que el sacrificio, no creo que sea un sacrificio, porque a mí me encanta lo que hago. Y día a día pensar en lo que yo quiero llegar a ser, y espero que este sea el inicio recién de una de una muy larga carrera. Y bueno, pienso que es todo el sacrificio sí, de mi familia, porque es un deporte que no entiende, nuevo. Este es mi cuarto año en el deporte y creo que está pasando todo muy rápido y con muchas ganas de seguir representando al Uruguay, obviamente.
1: Bueno, felicitaciones. Además, sos recontra joven, así que estás recién iniciando tu carrera.
3: Muchísimas gracias.
1: Gracias, Emi. Bueno, ahí teníamos a Emilia Milic, recién se bajó de su bote, nueva ganadora de medalla para Uruguay, también en canotaje, obviamente y visiblemente muy emocionada también.
0: Gracias, Camila, y nos reencontramos en un ratito en Deporte 5.
1: Dale, estamos por acá.
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0: Y ahora vamos a hablar de la fecha 8 de este torneo clausura que comienza en la jornada de mañana. Progreso Racing a las 11 de la mañana en el Paladino. Continúa la actividad a las 3 de la tarde en el Uvilla. Cerro Largo recibirá a Nacional. Después jugarán Peñarol y Boston River en el Estadio Centenario, 18:30 de este sábado. Continúa la etapa con Montevideo City Torque, Deportivo Maldonado en el Estadio Charrúa a las 21:30. Y el domingo jugarán Central Español Liverpool a las 11 de la mañana en el Palermo. Continúan con Juventud Cerro, 15:00 en el Parque Artigas, también el domingo. Defensor Sporting recibirá a Danubio en el Francini a las 18:00. Estos partidos son el domingo, mientras que el lunes Wanderers recibirá a Albion en el Parque Viera a las 20:00. Y ahí se cierra la fecha 8 de este torneo clausura. Ahora vamos a hablar de Nacional, que mañana visita a Cerro Largo. Nacional, que en las últimas horas también se va a dar la venta de Juan Cruz de los Santos, que no estaba siendo utilizado por Daniel Carreño. El probable equipo para enfrentar a Cerro Largo mañana a 3 de la tarde es con Mejía, Ancheta, Luciano Rodríguez, Tomás Viera, El Ojito Rodríguez, Lucas Rodríguez, Luciano Boggio, Martirena, Tiziano Correa, Alejandro Martínez y Maxi Gómez. Ese es el probable 11 de Carreño para enfrentar a Cerro Largo desde las 3 de la tarde. Y mañana también jugará Peñarol en el Centenario con Boston River. Peñarol que viene de empatar ayer con Danubio 1-1 por la Copa Off Uruguay. En este partido Aguirre probó a algunos jugadores que vienen de lesiones, se están recuperando, como Nahuel Herrera, sin fútbol, y tuvo los primeros minutos después de la última lesión. Jesús Trindade también, y empató 1-1. Fue el gol de Rodríguez en contra, el centro por el desborde por la izquierda, centro, y Rodríguez quiso despejar y en contra fue el gol. Y después Mateo Peralta pone un golazo para el Danubio de Leonel Rocco, que está en un mal momento. Creo que convirtió un golazo para el empate. Peñarol que va a ir, como les decía, mañana 18:30 en el Estadio Centenario, sin hinchas aurinegros, contra Boston River. Y en la semana Peñarol deberá enfrentar a Montevideo City Torque por el partido pendiente por la fecha 1 de clausura. En ese partido, si ganan los dos el fin de semana, en ese partido, si gana Montevideo City Torque, puede pasar a Peñarol en la anual. Montevideo City Torque, que además está primero en el torneo clausura. Y ahora vamos a escuchar a ese hombre que estaba ahí. Diego Aguirre analizó lo que fue el partido ayer y lo que se le viene a Peñarol.
4: Estaba planificado que jugaran 45 minutos Jesús Trindade, Nahuel Herrera, Jonathan, después Facu Batista, Romero, así que pudimos cumplir con eso y bueno, así que a prepararnos para lo que viene, que empieza una semana decisiva para nosotros. Siempre te genera expectativa y ver jugadores jóvenes y dar alguna oportunidad, la verdad que está bien, es una competencia que nos viene bien, así que nada, obviamente que estamos con la cabeza en el campeonato uruguayo, pero creo que fue bueno tener este partido.
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6: Dólar compra 39.10, venta 41.50, dólar y Brow 39.60, 41, dólar interbancario billete 40.214, peso argentino 002.020, real 6.80.850, euro billete 43.58.48.36, unidad indexada 6.6479.
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20: Bueno, estamos a un grado de llegar a la máxima prevista por Inumet para esta jornada para el área metropolitana, para el sur, de 24 grados. Ustedes ven allí detrás nuestro las máximas previstas para este viernes, la más alta en el norte con 30 grados. Nuboso, periodos de algo nuboso, baja probabilidad de precipitaciones, viento del oeste 15 kilómetros en la hora, visibilidad 12 kilómetros.
7: Bueno, y para el sábado, ya comenzando el fin de semana, si usted quiere ir planificando, les decimos que hacia el norte puede haber algo de lluvia, puede haber lluvia, sí, pero la temperatura va a ser de 29 grados de máxima. Y en cuanto al sur, vamos a tener 19, cielo algo nuboso para el este con 23 grados de temperatura máxima, algo nuboso para el oeste con 27 de máxima. Algo nuboso no indicaría lluvia en principio para estas zonas, menos para el norte. Es simplemente ir chequeando lo que vayan a hacer. Y el domingo, sí, algo más de lluvia en el norte, en el oeste, y bastante nuboso para el sur y el este del país.
20: Con estos datos nos vamos, Rafa. Gracias por acompañarnos en esta segunda edición de Noticias 5.
7: Chau, que pasen bien. Quedan con las 5 claves.
8: Lo que se espera, el Fondo Monetario Internacional proyecta que la economía uruguaya crecerá 1,3% en 2026 y prácticamente el doble el año próximo. Operación Trazador. La Junta de Transparencia y Ética Pública investigará una denuncia anónima contra el edil del Partido Nacional por Montevideo, Gonzalo Gómez, quien tenía como asesor en la Junta Departamental a Pablo Leiva, quien resultó condenado por lavado de activos. Rica historia. Se realizó el lanzamiento oficial del Día del Patrimonio 2026, que este año celebra las raíces indígenas pasado, presente y futuro. Esta 32ª edición se realizará el sábado 3 y domingo 4 de octubre, con cientos de actividades en todo el país. En septiembre, hoy desde las 19 horas, iniciará una nueva marcha de la diversidad que recorrerá el centro de Montevideo y culminará con varios espectáculos en la Plaza Primero de Mayo, frente a la sede del Parlamento. Desde temprano en la tarde habrá cortes de tránsito y modificación de recorrido en varias líneas de ómnibus. Torneo Clausura. Este fin de semana se juega la octava fecha. Los grandes tienen cita el sábado. Nacional visitará a Cerro Largo en el Uvilla de Melo, al tiempo que Peñarol enfrenta a Boston River en el Estadio Centenario.
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0: 11 de Uruguay, Cristian Carpio. Si le cuentan.
1: País, les damos la bienvenida a la edición central de Noticias 5 en este viernes caluroso.
2: Sí, sí, casi veraniego más que primavera a esta altura, ¿no? Temperaturas máximas en el norte cerca de los 30 grados, ¿no? Realmente muy, muy fuerte.
1: Bueno, esto no va a durar muchos días. De hecho, hay un aviso de Inumet que ya les vamos a detallar, pero veamos cómo termina este día, este 25 de septiembre en el sur del país, que a esta hora tiene 22 grados. Nada que ver con lo que era hace algunos días atrás. Y estamos viendo la Plaza Cagancha, en la principal avenida. Ya está tomando calor la Marcha de la Diversidad, Santi, que comienza a las 19 horas desde allí, desde la Plaza Cagancha hacia la Plaza Primero de Mayo. Toman por Avenida Libertador. Enseguida vamos a estar en vivo con nuestros compañeros desde allí. En materia de tiempo, como veían, una jornada calurosa. Todavía hay luz del día. Precioso, algo nuboso está aquí en el sur, 22 grados como veíamos, 24 en el este, 26 en el oeste y en el norte 32 grados. Una jornada, bueno, veraniega, como decías vos.
2: Y atención que hay un aviso a la población que no llega a ser una advertencia o una alerta, sino que es un aviso a la población por parte de Inumet. Desde la tarde de mañana una masa de aire inestable va a comenzar a afectar al norte del país con tormentas puntualmente fuertes, esperando acumulados de precipitaciones entre 20 y 40 milímetros en 3 horas. El domingo, las tormentas fuertes y puntualmente muy fuertes van a afectar el norte, el centro y el litoral del país. Durante el lunes continuará la inestabilidad en el norte del territorio y entre el domingo y el lunes se esperan los acumulados más significativos, principalmente al noroeste, con valores entre 80 y 120 milímetros. En zonas de tormenta podrían registrarse también caídas de granizo, rachas de viento fuertes e intensa actividad eléctrica, así que hay que tener muy en cuenta esta situación, porque puede caer mucha lluvia, mucha agua en poco tiempo. Tenemos mucha información para compartir con ustedes, una que no es buena. Lamentablemente se registró un caso de muerte de antivirus en el departamento de Colonia. Más adelante vamos a profundizar esta información con nuestro corresponsal Darío Izaguirre.
1: Hoy es el día del apagón analógico. Santi nos va a traer un completo informe sobre qué implica esto. ¿Tendrá cambios en los hogares? ¿Qué pasa con las televisiones que ya tienen más años que hay todavía en algunas casas? Bueno, todo esto nos lo va a contar en unos minutos nada más. Ahora sí, las 5 noticias clave.
3: Fin de una era. A la medianoche se producirá el apagón analógico en Uruguay, con excepción de la ciudad de Bella Unión. El Poder Ejecutivo estableció el cese de las transmisiones de televisión analógica, lo que afecta a los televisores que actualmente reciben la señal de los canales de aire mediante esa tecnología. Para continuar viéndolos, será necesario que el equipo tenga un sintonizador digital. Operación Trazador. La Junta de Transparencia y Ética Pública recibió una denuncia anónima contra el edil del Partido Nacional por Montevideo, Gonzalo Gómez, quien tenía como asesor en la Junta Departamental a Pablo Leiva, condenado por lavado de activos en el marco de la Operación Trazador. Conflicto en el puerto. El ministro Juan Castillo dijo que el decreto de servicios mínimos en el puerto caerá cuando se firme el acuerdo entre el sindicato y Terminal Cuenca del Plata. Sin embargo, sostuvo que es derecho de los trabajadores presentar una queja ante la Organización Internacional del Trabajo, tal como anunció el gremio. El lunes habrá una nueva instancia de negociación. Inversión multimillonaria. La organización estadounidense Praxis invertirá más de $1,000 millones en el proyecto Más Colonia para crear un polo mundial de inteligencia artificial. La iniciativa, respaldada por referentes globales de la tecnología, prevé la llegada de los primeros residentes para el año 2027 y busca transformar a Colonia del Sacramento en un hub de innovación internacional. El presidente de la República, Yamandu Orsi, se reunió con el fundador de la empresa en Nueva York. buen rendimiento. El canotaje uruguayo se destacó en los Juegos Odesur, logrando una medalla de oro a nivel masculino individual y la primera medalla femenina, que fue de bronce. La delegación de deportistas de Uruguay ya duplica la cantidad de medallas de oro conseguidas en estos Juegos con respecto a los anteriores de Asunción.
1: Vamos con el adelanto de los móviles. Saludamos ya a Iván Antunes, que está alrededor de la Plaza Cagancha, donde en realidad desde ayer comenzó toda la previa, la movida por la marcha de la diversidad. Vamos con un adelanto entonces, Iván.
4: Buenas tardes, compañeros. Sí, muchísima alegría por aquí, muchísima música, gente que va llegando, celebrando lo que es la diversidad y, como bien decías, las actividades comenzaron ayer con la previa a la marcha y se espera, obviamente, ese momento central que será aproximadamente a las 19 horas cuando comience efectivamente el camino hacia la Plaza Primero de Mayo.
1: Muchas gracias, Iván. Nos vamos ahora al Parque Rodó, donde se está realizando el picnic de primavera. Y allí está Juliana Perdomo, a quien le pedimos también un adelanto.
5: Sí, exacto, Lore, Santi, muy buenas tardes para todos. La primavera llegó con varias actividades y con un clima que acompaña. En minutos los estaremos convocando desde el Parque Rodó. Se realiza este picnic gastronómico como todos los años, una feria que reúne a muchos uruguayos para degustar varios sabores y aromas y también con actividades artísticas, así que en minutos todos los detalles.
1: Muchas gracias, Juli. Por ahí podía verse los colores del atardecer que se pueden apreciar en la zona de Parque Rodó. Bueno, volvemos a la Marcha de la Diversidad con Iván Antunes para que nos cuente, bueno, cómo viene toda esta movida a esta hora.
4: Sí, Lore, en lo que es la previa de una nueva Marcha de la Diversidad, ya a pocos minutos de que comiencen a marchar precisamente por la avenida Rondó, estamos en lo que es la previa, como decíamos, de la 22 Marcha de la Diversidad, y muchísima alegría, muchísima música, muchísimo color, como siempre, con las banderas de la diversidad, celebrando fundamentalmente el amor y el cariño y la posibilidad de ser precisamente de las personas, y también, como siempre, este tipo de instancias tienen la posibilidad para distintos emprendimientos también de la colectividad LGTBIQ que están haciéndose presentes con merchandising precisamente de la diversidad, y una jornada muy especial, muchos grupos de amigos también que están haciéndose presentes aquí en una nueva edición luego de ininterrumpida, luego de ese comienzo en el año 1993 de las manifestaciones, reclamando por lo que son las condiciones de vida de la comunidad LGBTIQ+, sobre todo por las condiciones y el acceso al trabajo y a la vivienda, como dos de los centros precisamente de los planteos que se realizarán por parte de la coordinadora de la Marcha de la Diversidad en una nueva edición. Justamente en esta edición, además, estará la particularidad de que los manifestantes serán recibidos o por lo menos saludados desde el Palacio Legislativo por la vicepresidenta y presidenta en ejercicio, ingeniera Carolina Cose. Ustedes ven en imágenes la llegada del intendente de Montevideo, Mario Vergara, también de la secretaria de Derechos Humanos, Ileana da Silva, a lo que es la manifestación precisamente en el comienzo de la marcha, y ahí esa reivindicación de alguna de las primeras personas que efectivamente pudieron casarse por la ley de matrimonio igualitario en nuestro país, en lo que es el inicio precisamente de esta jornada que además siempre reúne a distintos actores políticos y sociales para acompañar y para escuchar lo que son las reivindicaciones del movimiento por la diversidad en una instancia o un estrado donde se plantean algunas de sus realidades y sus dificultades en el acceso a algunas políticas públicas. Siempre sirve esa instancia también para ello, y ustedes lo ven en las imágenes de Marco, el bello atardecer va cayendo, dejando lugar casi al borde de la noche, y las personas con el muchísimo color que hay aquí preparándose para comenzar a marchar, y con un ánimo totalmente festivo. Seguramente en alguno de los próximos contactos los estaremos invitando para dialogar con alguno de ellos. Vemos por acá diversos disfraces, muchos con referencias también a algunas frases históricas. Por ejemplo, veíamos pasar alguno de una monja recién, y esto de la referencia de, bueno, también los cuestionamientos que se hacen en varias oportunidades a la Iglesia Católica como institución. Y bueno, todo que va quedando pronto aquí para el comienzo efectivamente de una nueva marcha de la diversidad, Lorena.
2: Muchas gracias, Iván, reflejando ahí el color y el calor que hay en la marcha, en un día que les hizo realmente espectacular para disfrutar al aire libre, de una marcha que seguramente se va a prolongar durante buena parte de la noche. Vamos con noticias aquí desde Estudios. La Junta de Transparencia y Ética Pública recibió una denuncia anónima contra el edil del Partido Nacional por Montevideo, Gonzalo Gómez, quien, como ustedes saben, tenía como asesor en la Junta Departamental a Pablo Leyva, condenado por lavado de activos en el marco de la operación Trazador.
6: Se trata de la primera denuncia recibida por la Junta de Transparencia y Ética Pública contra el edil Gonzalo Gómez, y fue realizada de forma anónima, buscando que el organismo analice el proceder del curul nacionalista en la contratación de Pablo Leyva como asesor. Leyva fue condenado días atrás por lavado de activos vinculados al narcotráfico, luego de ser detenido durante un operativo policial realizado en el barrio Brazo Oriental, donde se incautaron 260 kilos de droga. De acuerdo a la normativa vigente, la Junta de Transparencia y Ética Pública tiene 90 días para analizar el caso y pronunciarse. Gómez integra la lista 250, liderada por Jorge Gandini, ex senador nacionalista y actual director de la Administración Nacional de Puertos. A partir de la incautación del celular de Leyva, la policía investiga el eventual uso en el esquema de lavado de una sucursal de cobranza que está a nombre de la esposa de Gandini.

0: viaje a China, a donde concurrió para participar de un curso de formación política.
1: El Frente Amplio pedirá explicaciones al edil nacionalista Gonzalo Gómez por la contratación de este asesor que, como veíamos, resultó condenado por narcotráfico. La bancada oficialista en la Junta Departamental de Montevideo analizó este viernes el tema y resolvió pronunciarse al respecto una vez que se consulte a Gómez a la vuelta de su viaje a China.
2: Hablando a modo personal, a mí me gustaría conocer cuáles son las declaraciones del edil cuando llegue. Estamos todos esperando, pendientes de eso, ya que desde ahí, de sus declaraciones, ahí vamos a tomar una postura más firme, pero no sé si pedirle la renuncia, pero tiene que dar unas explicaciones más asertivas, no las que ha dado por Twitter. Las que ha dado por Twitter a mí, en lo personal, no me gustaron nada, porque si bien se desliga de lo que es la parte privada de sus asesores, pero habla de que es un asesor de pura confianza y es un amigo, entonces queda como un poco incongruente lo que explica allí en el Twitter. Entonces, por eso necesitamos más explicaciones y contar con más elementos para poder llegar a una resolución.
3: ¿Trasciende lo que es la Junta Departamental esta situación?
2: Sí, sin duda. Trasciende porque el narcotráfico se ha mezclado en toda la sociedad, en todos los ámbitos, y a nosotros nos preocupa que el narcotráfico también se filtre en la política. Para nosotros es muy complicado esta situación por ese tema, porque no queremos el narcotráfico para nada en ningún ámbito de la sociedad y, por lo tanto, menos en la política, que es un ámbito muy sensible para la población y que es donde se realizan todas las políticas para la sociedad, en este caso para los montevideanos. Y tener ese, o sea, el narcotráfico aquí en la Junta, a nosotros nos resultó un poco complejo de ilucidar, porque no entendíamos mucho cómo podía haber sucedido eso con un compañero que lo teníamos asiduamente aquí en la Junta.
4: Cambiamos de tema. En el marco de una visita oficial a Estados Unidos, el presidente de la República, Yamandú Orsi, se reunió con el secretario general de la ONU, el portugués Antonio Guterres. Durante su estadía en Nueva York, el primer mandatario también mantuvo un encuentro con Drayden Brown, director ejecutivo de Praxis, que es una empresa que anunció una inversión de 1.000 millones de dólares en Colonia, aquí en Uruguay.
5: En el encuentro, celebrado en la sede central de la ONU en Nueva York, Yamandú Orsi y Antonio Guterres analizaron los actuales conflictos internacionales y las diferentes misiones de paz que incluyen contingentes militares uruguayos. Asimismo, ambos dialogaron sobre el liderazgo de Uruguay en la integración regional a través de las presidencias de la Comunidad de Estados Latinoamericanos y Caribeños, CELAC, el Mercado Común del Sur, Mercosur, y el Grupo de los 77, un espacio diplomático integrado por la mayor cantidad de miembros de la ONU, compuesto por 134 países, y China. Además, el presidente Orsi se reunió este jueves con Drayden Brown, director ejecutivo de Praxis, en Nueva York. Praxis es una comunidad tecnológica que se autodefine como la primera nación digital del mundo y había anunciado horas atrás una inversión de 1.000 millones de dólares para construir una ciudad dentro del predio de Más Colonia, donde espera alojar a 2.700 miembros de su comunidad.
4: Amigo, vamos a profundizar justamente sobre este tema. La organización estadounidense Praxis invertirá más de 1.000 millones de dólares en este proyecto Más Colonia para crear un polo mundial de inteligencia artificial. La iniciativa, respaldada por referentes globales de la tecnología, prevé la llegada de los primeros residentes para el año 2027 y busca transformar a Colonia del Sacramento en un hub de innovación internacional operando bajo las normativas vigentes en nuestro país. Vamos a compartir ahora el informe de nuestro compañero Darío Izaguirre.
6: En un hito histórico para el departamento de Colonia y el país, el proyecto de Ciudad Inteligente Más Colonia anunció un acuerdo con Praxis, una comunidad global conformada por 150.000 emprendedores, inversores y creadores vinculados a la inteligencia artificial. Con una inversión proyectada que supera los 1.000 millones de dólares y el respaldo del fondo del actual CEO de OpenAI, Praxis eligió el predio coloniense para establecer su primera urbanización física.
7: Uruguay fue exitoso en traer a 10.000 ultrarricos, pero

0: La oportunidad de Uruguay es traer a 300.000 o 400.000 jóvenes talentos de todo el mundo, ¿no? Esa es la gran oportunidad que tiene Uruguay para redoblar y multiplicar su crecimiento económico y que se le abran un montón de oportunidades hacia adelante. Yo estoy seguro que es así. Esa es la gran, gran oportunidad, generar inmigración masiva de jóvenes talentos de todo el mundo.
1: Ante las especulaciones sobre la posible creación de un ecosistema cerrado o con normativas especiales para estos ciudadanos extranjeros, los desarrolladores aclararon que el proyecto no solicitó concesiones regulatorias al Estado, aprovechando en su lugar los beneficios del régimen común y la cercanía estratégica con Buenos Aires.
0: Ellos se someten 100% a las leyes del país. Hay un poco de confusión porque ellos trabajan mucho con formatos de gobernanza interna vía blockchain, ¿no? Con proyectos de gobernanza, pero siempre en el ámbito privado. Esto sería como que uno arma un consorcio, un edificio y establece reglas y asambleas. Bueno, ellos trabajan mucho con la tecnología para tratar de articular esas decisiones y esa forma de articular entre ellos, pero siempre en el ámbito privado, ¿no? Son muy respetuosos del ámbito público. Lo interesante de Mascolonia es que nosotros no tenemos ningún régimen especial, ¿no? Ni siquiera régimen de zona franca, no tenemos ningún régimen especial.
1: El desarrollo general de Mascolonia avanza a paso firme sobre sus 515 hectáreas, movilizando ya unos 300 millones de dólares. La llegada de Praxis acelerará estos plazos, enfocándose en una primera etapa en la construcción de viviendas para los primeros 2.700 miembros de su comunidad. Actualmente las obras generan un importante impacto en el empleo local.
0: Hoy tenemos entre las distintas empresas constructoras unas 450 personas. Esto es la suma de las obras de infraestructura y las obras de los primeros edificios, ¿no?
1: La inauguración de la primera fase denominada Distrito Génesis está prevista entre mayo y octubre del año próximo, marcando el inicio de una transformación tecnológica y habitacional sin precedentes desde Sudamérica para el mundo.
0: El año que viene se inaugura la mitad del Distrito Génesis. En 2028 se inaugura una cuarta parte adicional y a principios de 2029 deberíamos estar terminando el 100% de este primer barrio.
2: Gran performance, grande Uruguay en los Juegos del Sur, realmente espectacular, duplicando las medallas de oro y superando las medallas globales en lo que había sido la edición anterior de los Juegos del Sur, y lo tenemos a Martín Franco y creo que a Camila del otro lado.
3: Bienvenido.
4: Todo el equipo, todo completo. ¿Cómo andan? Sí, la verdad que sí, cierra la semana, cierra los Juegos del Sur, que tuvimos la chance de tenerlo acá en la pantalla de Canal 5, ¿no? Así como fue el Mundial, que fue la gran vedette del año, donde Santi Díaz hizo una gran performance también en la transmisión. Estos Juegos, que tenían a más de 300 deportistas uruguayos en actividad, más de 500 personas que viajaron con la delegación, eran tema importante para nosotros y la televisión pública estar. Y tener un equipo ahí presente era importante. Es el evento deportivo que reúne más deportistas uruguayos. Y bueno, después empezarán los análisis de resultados, etcétera. Pero se nos cierran los juegos, cierra la semana y vamos a hacer contacto juntamente con Camila y con todo el equipo allá en Santa Fe.
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4: Santa Fe, Camila Antoñaza, uruguayos en competencia y cerrando la semana. ¿Cómo andas, Cami? ¿Todo bien por ahí?
6: Buenas, Martín, compañeros, a los que están también del otro lado, que nos estuvieron acompañando estas dos semanas, ya cerrando prácticamente nuestro trabajo y estos Juegos del Sur también, en sus últimas horas aquí en la pista de atletismo nuevamente, que hacemos la aclaración, no se puede mostrar la pista de atletismo, por eso estamos aquí posicionados detrás de lo que es la pista, pero contándoles que estuvo participando Lorena Aires también, en este caso en salto alto, que bueno, quedó sexta, finalizó hace muy poquito, siguen compitiendo por la medalla las demás atletas y en minutos nada más va a competir Antonella Bonomi también en 3.000 metros con obstáculos, que va a ser el cierre para Uruguay en esta disciplina, en este deporte, aquí en atletismo, y después, bueno, van a quedar apenas unos detalles para que se cierre la participación de todos los uruguayos.
4: Creo que por ahí tenemos algunas imágenes de los saltos de Lorena, que no logró meterse en el cierre, ¿no? En la clasificación final, todavía, como decía Cami, está en actividad esta final de salto alto. Ahí está Lorena que vive y que entrena a Maldonado desde hace mucho tiempo, que representa a Uruguay también, desde hace un buen periodo, más allá de su juventud, es la principal representante en esa modalidad, pero También, claro, de arquero, de Coco. Uh-huh. Y no logró pasar la barrera de los del 1.73, si no me equivoco, ¿no, Cami? Así que bueno, se quedó fuera de la definición por las medallas. Y se viene.
6: Exactamente, 1.73 lo máximo.
4: Exacto, se viene una de las debutantes. Acá está el 1.65, el 1.70 que logró saltar. Y se viene Antonella Bonomi, que es de las más chiquitas, debutante de los Odesur en un ratito.
6: Sí, así es, se viene en minutos nada más, recién finalizó el 3.000 metros con obstáculos masculino, ahora se viene el femenino con la representante uruguaya, una de las más jóvenes. Hay en el atletismo, como ya hablábamos el otro día, atletas de mucha referencia, de más edad, de experiencia y demás, como Débora, como Emiliano, como hasta la propia Lorena, y bueno, en este caso también se viene el debut en Juegos Odesur de Mayores también para Antonella Bonomi, que se le viene también un futuro inmenso a esta gurisa, porque es una gurisa, la verdad. Y bueno, veremos cómo le va.
4: Háblame de canotaje, Cami. Vamos a meternos en la pista de canotaje donde Uruguay consiguió muchas medallas. Arrancamos con la de Matías Otero. El oro de Matías Otero, la carrera que tuvo por la tarde. Bueno, medalla de oro para Uruguay, Camila.
6: Así es, estuvimos hoy en una jornada histórica para el canotaje uruguayo. En los Juegos Odesur se dio la primera medalla de oro en la historia del canotaje en Juegos Odesur y fue de Matías Otero, como recién mencionaba. Se había quedado también con la medalla de plata en el cuádruple del día de ayer. También volvió a ganar una plata en dobles en la mañana y en la tarde también se quedó en el mediodía con esa de oro, la primera, como decíamos, en 500 metros K1, un representante también que entrena en España, que también fue olímpico en 2024 con Uruguay, que apunta a ser olímpico nuevamente, que ya está clasificado a los Juegos Panamericanos del año que viene, por lo hecho también anteriormente a estos Juegos Odesur. Así que un gran momento de Matías Otero también, que le sacó mucha ventaja al segundo en esa carrera y que no pudo con los 1000, con K1 1000 metros, que en ese caso se quedó con la plata.
4: Oro en 500, plata en 1000, entrevista después de la carrera con Camila Antoñanza, dale.
6: Fuiste la primera medalla en la historia del canotaje en los Juegos Odesur de oro. Hoy, hace un ratito, ¿qué te parece eso? ¿Por qué fue ese oro?
3: Bueno, yo creo que muestra el trabajo que venimos haciendo. Venimos entrenando muy duro durante mucho tiempo, sin parar. También el apoyo económico ha ayudado muchísimo a poder dedicarse 100% a esto y yo creo que eso da un plus, no solo a mí, sino a todo el equipo que ha podido tener apoyo, lo cual demuestra que los resultados vienen si hay un banco atrás que ayuda.
6: Finalizó tu temporada, ¿qué balance haces de este año?
3: Bueno, debe haber sido la temporada más difícil que tuve en mi vida. Muchas complicaciones a nivel de entrenamientos, muchas competencias con muchísimo nivel. Pero bueno, ahora que cerramos y los resultados de Odesur fueron buenos, también ayuda a tranquilizar un poco y bajar para un poco la cabeza para pensar en el siguiente año con un poco más de calma y enfocarse bien.
6: ¿Qué se viene ahí el año que viene?
3: El año que viene están los Juegos Panamericanos de Lima. Tenemos opciones todavía a clasificar por ranking mundial a los Juegos Olímpicos en K2 y hay que evaluar esa posibilidad.
4: Emocionante, Cami, lo del femenino, lo de Emilia Milic, posicionada con 17 años, ganando una medalla por primera vez a nivel femenino, en individual y también en medallas colectivas. Contame un poco eso, ¿cómo se vio la carrera de Emilia?
6: Bueno, muy emocionada también, la habrán visto, muy emocionada ella, Emilia Milic, mencionabas recién, 17 años solo para ella, había estado muy cerquita de ganar también en cuádruple femenino ayer la medalla de bronce, en este caso se quedó también con esta medalla, con una nueva presea para Uruguay, pero además la primera también, volviendo a hacer historia, la primera en femenino individual en la historia del canotaje en los Juegos Odesur, así que ya se metió en la historia con solo 17 años, e imagínate todo lo que se le viene. En esta carrera donde se la vio muy emocionada a ella, a todos los que estaban allí también, donde también se quedó con una medalla de plata, pero en dobles mixto, esta mañana con Julián Cabrera, así que una gran mañana, como decíamos, y un gran mediodía para el canotaje y para Emilia Milic también, que está recién empezando, así que también estaba muy emocionada.
4: 1:50:41 el tiempo, bronce para Emilia Milic, la emoción en el cierre de la carrera y la charla con Camila Antoñanza, escuchá.
6: Muy emocionada, ¿cómo recién el bronce? ¿Cómo estamos?
7: Estoy mega choqueada, súper feliz. Acabo de sacar una plata en mixto y ahora un bronce, creo. Estoy súper feliz, no me daba para más, es lo último. Solo quería llegar y verlo. cómo había salido. Estoy muy feliz.
6: ¿En qué pensás en este momento? ¿Qué se te cruza por la cabeza?
7: Nada, quiero ver a mi familia, abrazarlo. Mucha felicidad y gracias a mi familia que siempre está, a mi entrenador, que es el mismo que tengo en el club, la gente que apoya. Y estoy agradecida con todos, conmigo misma también. Es como la recompensa a mí y a lo que hace mi familia, a mis técnicos. Estoy súper feliz. No creo que sea un sacrificio porque a mí me encanta lo que hago. Y día a día pensar en lo que yo quiero llegar a ser. Y espero que este sea el inicio recién de una muy larga carrera. Y bueno, pienso que todo el sacrificio sí de mi familia, porque es un deporte que no entiende, nuevo. Este es mi cuarto año en el deporte y creo que está pasando todo muy rápido y con muchas ganas de seguir representando al Uruguay, obviamente.
6: Bueno, felicitaciones. Además, sos recontra joven, así que estás recién iniciando tu carrera.
7: Muchísimas gracias.
4: Una gran cobertura en todas las canchas, Camila Antoñaza y el equipo, Facundo y Andrés, el equipo de Canal 5 presente, recorriendo de ciudad en ciudad, de Rosario a Santa Fe, de Santa Fe a Rosario, a Rafael. A veces uno acá pierde la referencia, pero cada vez que le decíamos, Cami, movete que hay una final, son 200 kilómetros, 200, claro. Volver, estar, acostarse. En este primer viaje para Camila por el Canal 5, felicitarte con todo el equipo de acá, Cami, porque va a ser el cierre contigo ahora, después seguiremos compartiendo de Sur y mañana también, pero bueno, felicitarte desde el canal con todo el equipo que bueno, estuvo siguiendo el trabajo que ustedes realizaban para informarnos de los Ojos del Sur. Así que bueno, nada, despedirnos y fuerte abrazo y gracias.
6: Muchas gracias, Martu. Bueno, ya dijimos algo hoy en el mediodía en Deporte 5. Agradecer obviamente a todos los que estaban del otro lado, a las familias de nosotros tres, porque quizás me ven solo a mí en la cámara, pero detrás está Facundo, que hace que esto también sea posible. Andrés, que también nos lleva a todos lados y hace que estemos acá también en tiempo, horario y en forma. Así que, bueno, el equipo somos los tres y muchos más que también están allí haciendo que esto sea posible, y es importante también remarcarlo. Y bueno, agradecer obviamente al canal nuevamente por la confianza de elegirnos y de elegirme específicamente. Hablo también un poco por mí, que soy la que tiene menos experiencia, lo dije hoy, es el primer gran desafío de mi corta carrera, así que orgullosa del trabajo que hemos hecho los tres y todos ustedes también aguantando y apoyando desde allá. Así que gracias nuevamente y bueno, y estamos muy contentos de llevar esto que es el deporte a todos, que lo dije hoy también, no solamente hay éxito en el fútbol, hay en muchos otros deportes y disciplinas, y está muy bueno que del otro lado haya gente también apoyando, porque esto es una cadena, que la gente apoye también hace que ellos cada vez sean mejores, que haya apoyos también económicos y que todo crezca y sea mejor. Así que bueno, por lo menos poniendo nuestro granito de arena para que estos grandes deportistas que tenemos también sigan triunfando.
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8: Bueno, vale, abrazo y la felicitación.
4: Excelente cobertura,
8: compañeros.
4: Como siempre. ¿No?
8: Vamos a extrañar ahora la cobertura de los Juegos Odesur. También es un orgullo que se haya podido haber visto en vivo en la pantalla de los medios públicos en Canal 5 y además, bueno, con semejantes profesionales allí en la cobertura.
4: Sin duda, como pasó también con el Mundial, ¿no? Bueno, momento de abrir la ventana otra vez y ver cómo está el tránsito en la ciudad de Montevideo. Las cámaras, en este caso, están en 8 de octubre y Cipriano Miró, Montecaseros y Nueva Palmira, 18 de julio y Xi, y Boulevard Artigas y Canelones. Como ustedes pueden ver allí en 18 hay mucha movida porque está la marcha, que no es específicamente y solo en 18 como era antes, pero igualmente es una zona que está muy, muy movida producto de que la marcha así lo genera, ¿no?
8: Exactamente, que van a ir por Avenida Libertador rumbo hasta la Plaza Primero de Mayo, así que a tener en cuenta toda esa alteración en el centro. También decirles que mañana, sábado 26, va a haber una filmación en la Ciudad Vieja, en Cerrito, entre 33 y Zavala, de 5 a 16 horas, o sea, prácticamente todo el día hasta las 4 de la tarde. También en Boulevard España, entre Sarmiento y Luis de la Torre, entre las 7 de la mañana y las 20 horas. En ese caso es por trabajos con grúa. Habrá un desvío en Ellauri entre Gregorio Suárez y José María Montero. Allí es por reparación de saneamiento. Y también hasta las 19 horas habrá un desvío en la Rambla entre Ejido y Guaraní. Recordar, ¿no? Que es por la la carrera 5K por la asociación Down.
2: Y el domingo también va a haber un desvío en Soca entre Rivera y Méndez Núñez por una grúa de 7 a 19 horas. También va a haber un desvío en Avenida Centenario entre Pablo Furriel y Avenida 8 de Octubre de 8 a 14 horas y por un simulacro, en este caso, de aterrizaje en el puerto del Hospital Militar, ¿no? Son desvíos y cosas que tienen que estar ustedes atentos por si seguramente tengan que recorrer la ciudad y andar por esos lados que recién mencionábamos con Lorena.
8: Dicho todo esto, aprovechamos a saludar a quienes nos están escuchando a través de la radio, Radio Uruguay 1050 AM y 94.7 FM. También los invitamos a comunicarse con Noticias 5 a través de WhatsApp al 091-353-949.
2: Las 19 horas ya pasaditas, momento como siempre de las claves del día.
9: Fin de una era. A la medianoche se producirá el apagón analógico en Uruguay, con excepción de la ciudad de Bella Unión. El Poder Ejecutivo estableció el cese de las transmisiones de televisión analógica, lo que afecta a los televisores que actualmente reciben la señal de los canales de aire mediante esa tecnología. Para continuar viéndolos, será necesario que el equipo tenga un sintonizador digital. Operación Trazador. La Junta de Transparencia y Ética Pública recibió una denuncia anónima contra el edil del Partido Nacional por Montevideo, Gonzalo Gómez, quien tenía como asesor en la Junta Departamental a Pablo Leiva, condenado por lavado de activos en el marco de la Operación Trazador. Conflicto en el puerto. El ministro Juan Castillo dijo que el decreto de servicios mínimos en el puerto caerá cuando se firme el acuerdo entre el sindicato y Terminal Cuenca del Plata. Sin embargo, sostuvo que es derecho de los trabajadores presentar una queja ante la Organización Internacional del Trabajo, tal como anunció el gremio. El lunes habrá una nueva instancia de negociación. Inversión multimillonaria. La organización estadounidense Praxis invertirá más de $1,000 millones en el proyecto Más Colonia para crear un polo mundial de inteligencia artificial. La iniciativa, respaldada por referentes globales de la tecnología, prevé la llegada de los primeros residentes para el año 2027 y busca transformar a Colonia del Sacramento en un hub de innovación internacional. El presidente de la República, Yamandu Orsi, se reunió con el fundador de la empresa en Nueva York. Buen rendimiento. El canotaje uruguayo se destacó en los Juegos Odesur, logrando una medalla de oro a nivel masculino individual y la primera medalla femenina, que fue de bronce. La delegación de deportistas de Uruguay ya duplica la cantidad de medallas de oro conseguidas en estos Juegos con respecto a los anteriores de Asunción.

0: Volvemos a la marcha de la diversidad con Iván Antunes. Adelante. Tenemos a Emilio Izaguirre también.
1: Género en la intendencia, ¿cómo está en ese sentido?
2: Mira, no tengo aquí los datos concretos. Obviamente eso se da para los llamados de ingreso, donde ahí obligatoriamente por ley tenemos que tener un cupo. Después, si ese cupo se llena o no se llena, ya depende de cuánta gente se presenta, de qué características y condiciones laborales tiene. Pero nosotros ni que hablar, que desde la intendencia en este sentido no ejercemos ningún tipo de discriminación negativa, todo lo contrario, y vamos a seguir trabajando en esa dirección.
1: ¿Va a acompañar toda la marcha el intendente?
2: Un rato, después la gente joven tiene otras movidas que de repente no nos sentimos como parte de ellos por una cuestión generacional.
1: Ok, muchas gracias.
2: Arriba.
3: Taila.
1: ¿Cómo vio esto que sucedió con el asesor del edil del Partido Nacional y la situación vinculada a
2: No, entiendo que hay que esperar que la justicia actúe, ¿verdad? Y a partir de allí, ver un poco desde el punto de vista político. La intendencia como tal, institucionalmente, no tiene, digamos, un rol que jugar allí, sino más bien los temas están en la órbita judicial y en la órbita política, ¿verdad? Pero bueno, obviamente es una cosa negativa, es una cosa que mucha gente habla, pero a la hora de detectar situaciones de este tipo, yo creo que hay que ser lo suficientemente claro, ¿verdad? Como para que estas cosas se puedan prevenir.
3: Muchas gracias, intendente. Hasta ahí la palabra del intendente de Montevideo, Mario Vergara, en lo que es prácticamente que el comienzo de la marcha de la diversidad. Ustedes ya ven ahí la pancarta principal. Estamos a instantes nada más de que se lancen los fuegos artificiales como tantas otras veces y que comiencen a caminar, y además que se prenda esa primera chata de música, ese primer camión gigante de música, que como siempre tendrá a la DJ Paola Dalto poniendo la música para todas las personas que marchan detrás de ese primer vehículo. Hay otra chata a unas dos cuadras aproximadamente en el comienzo de esta marcha que este año va bajo la consigna vivir con dignidad, existir con orgullo, y que además precisamente en las imágenes de la chata tendrá una jornada muy especial porque no estará el personaje clásico de Dulce Poli, ese personaje de Luis Magallanes, que en esta edición, el fallecimiento de Magallanes fue en enero, será especialmente homenajeado por la coordinadora de la Marcha por la Diversidad, y ahí lo ven ustedes el comienzo.
4: Bueno, terminó la cuenta regresiva y comenzó oficialmente la marcha. Gracias, Iván, y seguramente volveremos con él dentro de un ratito nada más. Seguimos con más noticias. El ministro Juan Castillo dijo que el decreto de servicios mínimos caerá cuando se firme el acuerdo entre el sindicato portuario y TCP. Sin embargo, sostuvo que es derecho de los trabajadores presentar una queja formal ante la OIT, tal como anunció el gremio. El lunes habrá una nueva instancia de negociación.
5: Nos convocamos para el día lunes a retomar otra vez la negociación a las 14 horas. La asamblea ayer creo que ratifica seguir la negociación. Yo no vi al menos ningún punto de la resolución de la asamblea que hiciera referencia a una cosa contraria, así que suponemos que van a estar participando y bueno, veremos. Nosotros no hacemos una causa nuestra el hecho de que se afirme o que se vote tal cual la presentamos, sino que eso les permita por lo menos centrar más la discusión en esos tres puntos concretos que están planteados.
6: Ahora, Castillo, es una la propuesta presentada por el gobierno, ¿es una propuesta cerrada o está abierta a discusión todavía?
5: No, ya la calificamos del arranque. Si había que poner un nombre, es una propuesta de acercamiento. Nosotros no somos los que estamos en conflicto, no es el gobierno, es un sector privado, una empresa privada, y sus trabajadores que están peleando por el convenio colectivo. Bueno, hay intereses contrapuestos, se han acercado marcado en una cantidad de ellos, porque también hay que hablar de que hay más de 20 puntos que ya están de acuerdo, ellos han avanzado en materia de acuerdo, pero hay 3 puntos que tienen diferencias y al no moverse ninguna de las partes colocamos esa propuesta.
6: Ese decreto que establece un servicio mínimo en TCP, ¿cuándo cae? ¿Una vez que se firme el acuerdo o sigue vigente?
5: Así lo dice el texto. Una vez que se firme el convenio colectivo, obviamente nosotros tenemos que emitir de inmediato una resolución dejando sin efecto.
7: ¿El reclamo de mandarlo a la OIT por parte de los trabajadores de alguna manera trastoca algo o no?
5: No, tienen. Es un derecho, es una herramienta, es un instrumento que tienen los trabajadores y las trabajadoras recurrir a la OIT.
0: La reestructura del frigorífico Tacuarembó, que afectaría a 150 fuentes laborales, abre un nuevo conflicto en el sector cárnico. El ministro de Trabajo, Juan Castillo, manifestó su preocupación al respecto y también hizo referencia a la solución que se logró para los trabajadores terciarizados del Mides, quienes finalmente podrán cobrar los haberes impagos que reclaman.
5: Es una propuesta que alcanzó con mucho esfuerzo de todas las partes, todos los que pusieron a trabajar allí, el Ministerio de Economía y Finanzas, el Mides, el Ministerio de Trabajo, pero los propios trabajadores organizados en SUTIGA, la propia Central Sindical, hubo mucho esfuerzo porque no es fácil, pero la primera cosa que no merece ningún cuestionamiento es de que hay trabajadores y trabajadoras que trabajaron, laboraron y no le han pagado el salario, por lo tanto hay que buscar que se termina encontrando una fórmula ayer, es cómo se paga los salarios que se le ayuda a los trabajadores. Pero luego hay otra parte de la discusión que va a continuar. La misma resolución de ayer establece 30 días más de prórroga para seguir trabajando en solucionar el problema de fondo, en lo que esto se regule y que en lo posible no ocurra más.
8: ¿Hay algún tipo de novedad respecto a la situación del frigorífico Tacuarembó, donde se han dado estas nuevas situaciones,
5: lamentablemente? La última negociación fue en la jornada de ayer, de antes de ayer. Estoy muy metido en los líos del puerto y todo, no pude leer los resúmenes que me alcanzaron allí. El titular lo tengo, todos saben de que el frigorífico Tacuarembó está parcialmente parado, creo que es un mínimo de la tarea que están realizando los trabajadores allí. Han parado la producción por decisión empresarial, hay envío de toma de licencia, envío de seguro de paro de los que tenían, y hay una propuesta de reestructura que colocó la empresa en medio de este escenario. Bueno, eso es lo que está en debate, eso es lo que está en discusión. Hay una contrapropuesta del sindicato que ha traído al ámbito de negociación, pero no puedo meterme más porque no sé qué es lo que ha ocurrido ayer.
4: Y lo adelantábamos en titulares, lamentablemente, un caso confirmado de antivirus, aparte con fallecimiento allí en el departamento de Colonia. Para profundizar esta información tenemos a nuestro compañero ya conectado, Darío Izaguirre. Darío, bienvenido, adelante.
9: ¿Qué tal? Buenas noches. Sí, efectivamente, para informar desde aquí, desde el departamento de Colonia, acerca del fallecimiento de un hombre de 31 años, un trabajador rural de Paraje El Quintón, a unos 30 kilómetros aproximadamente de Colonia del Sacramento, que falleció hace algunos días, el pasado 4 de septiembre concretamente. Bueno, hoy tomó estado público justamente el informe epidemiológico y para, bueno, justamente conocer detalles, confirmamos con la directora departamental del Ministerio de Salud Pública, Silvia Berardo, detalles de cómo se dio toda esta situación. Este hombre que, bueno, vivía en un establecimiento rural allí, como les decía, en la zona del Quintón, en el departamento de Colonia, junto a su esposa y sus hijos, trabajador rural que se desempeñaba como tambero, que comenzó con los primeros síntomas el pasado 29 de agosto, bueno, que finalmente falleció el 4 de septiembre en cuidados intensivos y que, bueno, el 11 de septiembre concretamente, según se nos informó de forma oficial, el laboratorio emitió la confirmación oficial de antivirosis. Y bueno, hoy tomó justamente estado público a raíz de la divulgación por parte del Ministerio de Salud Pública en su reporte de vigilancia epidemiológica. La primera atención la recibió en una centro asistencial en Cardona, en Soriano, y bueno, finalmente luego tuvo una internación de más alta complejidad, debió ser trasladado de gravedad al CTI de CAMS en Mercedes, en Soriano. Según se nos confirmó, sobre la cepa del virus, se confirmó que corresponde a una cepa común, endémica en Uruguay, transmitida exclusivamente por roedores silvestres. Se descartó la cepa Andes, no pertenece, nos dijo la directora departamental del Ministerio de Salud Pública, a la variante Andes, que es transmisible de humano a humano, ya que, bueno, se constató que el paciente no viajó al exterior. Respecto a las acciones que se tomó, bueno, el equipo de epidemiología de la Dirección Departamental del Ministerio de Salud Pública de Colonia, junto con médicos veterinarios, inspeccionaron el establecimiento rural y elevaron el informe correspondiente al Ministerio de Salud Pública. Esas son algunas de las acciones y, lógicamente, el estado público que tomó esta noticia, este, reitero, fallecimiento de este hombre de 31 años, un trabajador rural, allí en Paraje El Quintón, en el departamento de Colonia. Hoy ha causado, bueno, conmoción en el departamento de Colonia. Bueno, es todo cuanto tenemos para informar desde acá y seguimos atentos por si surgen más novedades al respecto.
4: Gracias, Darío, por el informe. Pasamos ahora a otro tema y ustedes lo ven atrás mío, lo ven en pantallas. Apagón analógico, y está la hora exactamente en que se va a apagar todo, la hora máxima cuando vence el plazo para apagar analógicamente al país, digamos, a nivel de televisión, 23:59. Y ya les cuento que Canal 5 ya apagó todo, porque ya apagó todo, no es que pagó todo, apagó todo, dos cosas diferentes. Les iba a decir que ya apagó todo porque las diferentes repetidoras del canal se fueron apagando con el correr de la semana, y hoy a esta hora está apagando el canal 8 de Melo, que pasa gran parte de la programación del canal, y está apagando también esta hora. Así que Canal 5 ya apagó definitivamente, digamos, la era analógica. Pero ustedes se preguntarán, ¿qué es exactamente el apagón analógico? Y es exactamente eso, es el fin de la era analógica, así que todos aquellos que estén viendo y que vean televisión por aire, lo van a tener que ver a partir de ahora por la vía digital. Ya no hay más analógico y va todo por lo digital. Y bueno, en realidad esto es un proceso muy largo que obviamente termina con un decreto que se conoció la semana pasada a través del Poder Ejecutivo, pero que ya lleva varios años este proceso circulando, rodando. Y eso justamente es lo que le preguntamos al director nacional de Telecomunicaciones, Pablo Siris, justamente cuándo fue que empezó este proceso que está terminando en el día de hoy, y él nos contestaba lo siguiente.
10: El decreto que inició las transmisiones de televisión digital en nuestro país es de 2012, que es en el que se selecciona la banda y la norma, perdón, ISDB-T, que es la que se utiliza en nuestro país, ISDB-T, que es la norma japonesa brasileña, y encomienda además a la DINATEL y al Laboratorio Tecnológico del Uruguay a que en adelante los televisores que se importen al país tengan que cumplir con esa norma. A partir de 2014 ya empezamos a tener transmisiones en formato digital. Y en el paso a lo largo del tiempo ha habido varios departamentos que directamente han ido apagando los transmisores analógicos por distintos motivos, la mayor parte de ellos porque se iban rompiendo y eran muy caros de reparar. Del primer canal, el primer departamento en ser 100% digital fue el departamento de Florida en 2016.
4: A repasar un poco cómo ha sido la línea del tiempo, ¿no? Aquí tenemos 2012, decreto que adopta el estándar ISDB-T en el 2012, que es la norma digital que nos reina hasta ahora. En el 2016, el primer departamento en apagar fue Florida. ¿Por qué? Porque así lo decidieron los canales de ese departamento, decidieron que bueno, que no tenía sentido seguir transmitiendo analógicamente, y empezaron a transmitir únicamente por la vía digital. Después se fueron incorporando otros departamentos, otros 13 departamentos, y ya hay, como decía él, 14 departamentos solo digitales. Y solamente faltan, que se va a cumplir esto en esta medianoche, o sea, a las 23:59 minutos, Montevideo, Maldonado, Cerro Largo, Paysandú y Artigas. Esto lo que quiere decir es que todas las personas que vivan en estos 14 departamentos que ya mencionamos, lo que va a pasar hoy no les afecta absolutamente nada. En nada, porque ya desde hace tiempo que están viviendo en la era digital y ya se apagó desde hace ya mucho tiempo la etapa analógica. Pero hay otras personas a las que tampoco les afecta absolutamente nada lo que va a pasar hoy, el apagón analógico. Vamos a ver cuáles son esas personas, porque hay muchas personas que tienen dudas. Claro. Mirá, primero, la gente que ve televisión por cable no le afecta. ¿Ah? Porque es por televisión, por aire, que te afecta. La gente que ve el streaming, por ejemplo, el fútbol uruguayo, lo ve por streaming, no tiene nada que ver con el apagón digital. Y la gente que ve, por ejemplo, televisión satelital, DirecTV, por ejemplo, tampoco. Porque solamente tiene que ver con las personas que ven televisión por aire. Y vos preguntabas, ¿a quién afecta entonces? Bueno, afecta básicamente a las personas que en este momento, por ejemplo, están viendo la televisión con cuernitos. Aquel que está viendo la televisión con cuernitos todavía le afecta justamente el apagón digital. Y esas personas, esto es importante decirlo, esas personas están viendo, en este momento, están viendo un zócalo que dice que esa señal va a dejar de emitir justamente a las 23:59 horas de hoy. Las personas que ven habitualmente ese cartel es que están viendo televisión analógica, ¿no? Y vamos a escuchar a Pablo Siris, que explica justamente esta situación.
10: Para quienes tienen televisores digitales, pero están viendo transmisiones analógicas, lo único que tienen que hacer es o bien hacer la prueba primero con la propia antena de cuernitos, a ver si recoge los canales digitales. Si no los toma, comprar una antenita que vale entre 200 y 300 pesos en cualquier ferretería o en los supermercados más o menos grandes, y sintonizar canales y listo.
4: Bueno, y acá están viendo la siguiente placa, lo que tienen que comprar es antenita, que sale 200, 300 pesos, ya la compré hace unos años, la consiguen en cualquier ferretería, la consiguen también en cualquier super grande, reitero, sale 200, 300 pesos, lo que tienen que hacer es conectarla a la televisión, jubilar la antena de cuernito, ya está, no sirve más.
0: La vieja y querida.
4: La vieja querida para la televisión por aire, y ahí sintonizan los canales digitales, ¿no?
0: Sí, pero ¿qué pasa para quienes no tienen televisión digital?
4: Bueno, exactamente.
0: Porque todavía existen, están funcionando algunas teles de esas que hace no tantos años teníamos todos, ¿no? Que eran más, con más profundidad.
4: Bueno, vamos a preguntárselo a Pablo Siris, que nos respondía lo siguiente en relación a ese punto, justamente que se está preguntando Lorena.
10: Si no tiene un televisor digital, cosa que es rara, porque los televisores digitales que tienen 15 años, como desde hace 15 años hasta la fecha, están certificados con que responden a la norma ISDBT, puede comprar también en cualquier ferretería, casa de electrónica, electricidad, etcétera, también en las, incluso en casas de repuestos de celulares y bazares, un decodificador para televisión digital que vale en el entorno de 500 pesos. Y ese decodificador va a permitir que un televisor antiguo, analógico, que no permitiría ver señales digitales, sea adaptado y se pueda ver señales digitales.
4: Vamos a ver la siguiente placa, por favor, que es interesante, porque acá lo que habla es que desde el año 2012 todos los televisores que se vendieron en Uruguay son digitales, porque justamente la normativa indicaba que no se podía importar televisiones que no fueran digitales, que fueran analógicos. Y desde ese momento se vendieron 3.600.000 televisores, lo cual marca, en un país que tiene 1.200.000 hogares, 3 televisiones de estos por hogar. Por eso se estima, y lo decía recién Pablo Siris, que es muy raro que alguien tenga un televisor analógico. Pero si alguien lo tiene, bueno, compra este decodificador que ustedes lo están viendo en pantalla, que también no es tan caro, sale 500 pesos, y puede adaptarse también a la tecnología digital. Pero son muy poquitas personas realmente las que tienen este tipo de televisores. Y son pocas las personas también, Lore, que están todavía en la era analógica. Y hay un indicador, que es lo que va a decir en el siguiente tape Pablo Siris, que marca claramente que realmente las personas que todavía siguen siguiendo la televisión por aire de manera analógica son realmente muy poquitas.
10: Si usted está viendo Canal 5 por señal de aire, nos está viendo en una transmisión digital, porque Canal 5 hace ya unos meses atrás se rompió el transmisor que sirve a Montevideo, y simplemente no lo reparó porque no tenía ningún sentido hacer esa reparación en este momento cuando estamos a punto de hacer el apagado digital. Este es un muy buen ejemplo. Y Canal 5 se enteró porque le avisaron desde la URSSEC que no estaban viendo la transmisión de Canal 5. Si no, no se hubiera enterado porque no hubo reclamos en Canal 5.
0: Santi, ¿por qué? ¿Qué ventajas tiene lo digital sobre lo analógico?
4: La calidad de la imagen es mucho mejor, pero vamos a escuchar mejor a Pablo Siris.
10: En primer lugar, el canal digital nunca se ve bien o mal, se ve. Con la misma definición siempre, es como cuando en una imagen de computadora uno ve una foto en una computadora, nunca la ves con fantasma, no la ves con distorsiones, no la ves con borrosa, no la ves con lluvia, etc. En la señal digital o no se ve o se ve, pero nunca se ve más o menos. Esa es una de las primeras ventajas. La segunda es que tiene una resolución, como te decía, 4 veces superior a la señal que vemos en transmisión analógica. El sonido que vemos además tiene mucha mayor calidad, pasa de ser monoaural a estéreo y pasa de tener 36 bits por segundo la transmisión del sonido a tener 128. O sea, la calidad de sonido es mucho mejor.
4: Pero también hay otra ventaja que tiene que ver con los costos, y esto va más por el lado de los canales, ¿no? Porque transmitir analógicamente es mucho más caro que hacerlo en forma digital. Vamos a escuchar a Pablo Siris.
10: Los costos de energía eléctrica para emitir televisión analógica son mucho, mucho, pero mucho más altos que para la televisión digital. Del mismo modo, los repuestos de televisión digital son plaquetas integradas que se consiguen en el mercado, y en cambio, para la televisión analógica son transmisores que usan antiguas válvulas como la que tenían las radios de nuestras abuelas, pero gigantescas. Esas pequeñas valvulitas que tenían las radios de nuestras abuelas, si las imaginamos de 1 metro de altura y de 30, 40 centímetros de diámetro, ese es el ancho, las dimensiones de las válvulas y lámparas que se usaban para transmitir señales analógicas. Esas lámparas ya no se fabrican y válvulas ya no se fabrican, y por lo tanto la reparación cada vez que se dañaba algo en un transmisor analógico tenía costos exuberantes. En la televisión digital los costos son realmente mínimos.
0: Bueno, pero nos decías hoy que hay una excepción, ¿no? Que este apagón analógico no es en todo el país.
4: En todo, ¿no? Porque acá vemos una placa justamente en Bella Unión que tiene plazo hasta el 31 de julio de 2029. Esto tiene que ver con que el dueño del canal de allí no quería pasarse a lo digital. Y dijo, bueno, cuando se apague lo analógico yo termino con el canal y otra cosa. Pero la situación cambió y de esta manera lo explica Pablo Siris.
10: Los titulares del canal privado de Bella Unión habían decidido originalmente no hacer la migración a la televisión digital y que cuando simplemente se llegara a ese momento iban a cesar transmisiones. Los actuales directores de ese canal adoptaron el sentido contrario, compraron los equipos, están en proceso de instalación. Luego de la instalación tendrá que suceder la habilitación por parte de la Unidad Reguladora de Servicios de Comunicaciones, la URSSEC, y recién allí el canal 10 de Bella Unión, que ese es el caso en particular, quedará en condiciones de emitir sus señales digitales.
4: Ahí explicó por qué se atrasaron un poco los procesos en Bella Unión y le dieron ese plazo que es hasta julio del 29, pero no quiere decir que sea ese el momento del apagón analógico en Bella Unión. Seguramente sea mucho antes, en los próximos meses, pero por las dudas, para no tener que después hacer otro decreto, se hizo un plazo mucho más largo, pero seguramente en los próximos meses ya quede todo apagado, incluido Bella Unión, nuestro país.
0: Bien, Santi, muchas gracias entonces con lo que va a ocurrir en esta noche. Tenemos que hacer la pausa, nos vamos rapidito a ella, enseguida volvemos con más noticias. Antes, las 5 claves. de una era. A la medianoche se producirá el apagón analógico en Uruguay, con excepción de la ciudad de Bella Unión. El Poder Ejecutivo estableció el cese de las transmisiones de televisión analógica, lo que afecta a los televisores que actualmente reciben la señal de los canales de aire mediante esa tecnología. Para continuar viéndolos, será necesario que el equipo tenga un sintonizador digital. Operación Trazador. La Junta de Transparencia y Ética Pública recibió una denuncia anónima contra el edil del Partido Nacional por Montevideo, Gonzalo Gómez, quien tenía como asesor en la Junta Departamental a Pablo Leyva, condenado por lavado de activos en el marco de la Operación Trazador. Conflicto en el puerto. El ministro Juan Castillo dijo que el decreto de servicios mínimos en el puerto caerá cuando se firme el acuerdo entre el sindicato y Terminal Cuenca del Plata. Sin embargo, sostuvo que es derecho de los trabajadores presentar una queja ante la Organización Internacional del Trabajo, tal como anunció el gremio. El lunes habrá una nueva instancia de negociación. Inversión multimillonaria. La organización estadounidense Praxis invertirá más de $1,000 millones en el proyecto Más Colonia para crear un polo mundial de inteligencia artificial. La iniciativa, respaldada por referentes globales de la tecnología, prevé la llegada de los primeros residentes para el año 2027 y busca transformar a Colonia del Sacramento en un hub de innovación internacional. El presidente de la República, Yamandú Orsi, se reunió con el fundador de la empresa en Nueva York. Buen rendimiento. El canotaje uruguayo se destacó en los Juegos Odesur, logrando una medalla de oro a nivel masculino individual y la primera medalla femenina, que fue de bronce. La delegación de deportistas de Uruguay ya duplica la cantidad de medallas de oro conseguidas en estos Juegos con respecto a los anteriores de Asunción.

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0: Vamos adelante, Santi, con más Noticias 5. Juliana nos había prometido un picnic de primavera.
1: ¿En dónde? En el Parque Rodó. Ideal, ¿no? Ideal, en el Parque Rodó, con esta temperatura, debe estar pasando bárbaro. Juliana, adelante.
2: Sí, Santi, Lore, estamos disfrutando. La noche está ideal, como ustedes decían. Música en vivo y comida por todos lados. Hay mucha gente que ha venido a disfrutar, familias, grupos de amigos, también parejas, están disfrutando de este clima ideal, pero también les queremos contar lo que va a pasar el fin de semana y para eso estamos con Joaquín Pastorino de Garage Gourmet. Muchas gracias por estos minutos. Bueno, se está viviendo una fiesta gastronómica, hay distintos locales. ¿Qué podemos encontrar acá?
3: Así es, bueno, es el festejo de la primavera. Garage Gourmet festeja con este evento anual en el Parque Rodó, un festival gastronómico con más de 80 propuestas gastronómicas, con un montón de colectividades, desde asiática, rusos, Europa del Este, venezolanos, hay chilenos, por todos.
2: ¿Cuál es la recomendación?
3: Bueno, hay por primera vez en las ferias gastronómicas se habilitó un food truck de pescado, por primera vez, y lo estamos inaugurando, se llama Marco Pez. Luego cantina asiática, es increíble. También obviamente está Flora para el café. Hay muchas propuestas de todo tipo. Toda la propuesta que hicimos acá en este festival es para comer de paso, para que puedan comer, llevárselas las mantitas, que puedan como disfrutar también el picnic. La verdad que está repleto, estamos muy contentos. Por primera vez lo estamos haciendo XL porque vamos viernes, sábado y domingo. Así que estamos también muy contentos con eso.
2: Hoy hasta las 10 de la noche, pero sábado y domingo, ¿qué horario?
3: El sábado y domingo arrancamos a las 12 del mediodía, así que ya pueden venir tempranito. Traigan su mantita porque como ven está muy lleno de gente, pero hay mucho espacio. El Parque Rodó es el escenario ideal para festejar esta primavera. El clima nos está reacompañando y bueno, y toda la gente también, así que estamos muy contentos. Y ustedes también por haber venido, muchísimas gracias.
2: También tenemos el escenario con distintos artistas.
3: Exacto, sí, el escenario, cada hora hay un artista. Tenemos jazz, tenemos candombe, tenemos también samba, tenemos acústicos, tenemos ahora, por ejemplo, Jam de la Costa, que es increíble, que está buenísimo, la gente está muy copada. En este pabellón de la música, que fue donado por los alemanes hace más de 90 años, que bueno, como te digo, es el escenario ideal para que también los artistas se puedan mostrar.
2: Bueno, el año pasado pasaron más de 50.000 personas. Hacemos una invitación para superar esta cifra.
3: Por favor, tienen que venir todos al Parque Rodó. Todos, vengan, así superamos lo del año pasado. Vengan en familia, con amigos. Conocer al otro a través de la comida es muy importante, así que aprovechen este festival que se hace solamente una vez al año.
2: Muchísimas gracias y que disfruten.
3: Por favor, muchas gracias.
2: Bueno, Lore, Santi, quedan todos invitados, los compañeros de piso también. Se pueden venir cuando terminen del canal a disfrutar aquí hasta las 10 de la noche. Distintos locales para degustar sabores, para degustar aromas y también pasar un lindo rato. Sábado y domingo también se repite hasta las 8 de la noche, así que todos invitados.
0: No, vamos para ahí.
1: La verdad que espectacular, para después ir después del canal directo, claro. Con el traje así voy derecho.
0: Bueno, Juli nos puede reservar un lindo lugarcito por ahí.
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1: La selección uruguaya dirigida por Forlán dejó Japón, se viene el amistoso con Corea, fecha FIFA. Vamos a hablar de fútbol y de lo que se viene para la selección uruguaya. Fin de semana de partidos de fecha FIFA, ahí está la selección dejando Japón a Corea, va a ser el día lunes a las 8 de la mañana, pero entre sábado y domingo habrá amistoso de fecha FIFA Estados Unidos-Perú, Canadá, Chile, México, Colombia, Bolivia, Paraguay, China, Nueva Zelanda, Japón, Venezuela, Corea, Uruguay, los partidos más importantes de la fecha FIFA. Señores, tenemos fútbol local, ahí está la selección, mirá, que se pudo ver a Torreira con una venda en la mano, ¿no? Lucas Torreira, que fue titular el otro día, que volvió a la selección, así como Nández, se lo vio con una venda en el viaje de Japón a Corea. Ahí estaba la placa y que vuelva la placa. Van pasando cosas. Claro, pasan cosas en la vida, pasan. Progreso Racing en el Paladino a las 11, abren la fecha 8 de clausura. ¿Y qué más? Tenemos más de la fecha número 8, Cerro Largo Nacional. Va mañana en Luvilla, ya Nacional viajó en la jornada de hoy a Melo para el partido. Peñarol-Boston River en el Centenario, 18:30. También mañana el partido de la fecha 8. Torque Deportivo en el Charrúa. 21:30, para ver partido de la fecha. La hora los mataron, ¿no? 21:30. Central Liverpool en el Palermo el domingo a las 11 de la mañana. Más fútbol, Juventud Cerro en el Parque Artigas a las 15 horas. Juventud de local este partido. Clásico, Defensor Danubio. ¿Clásico, Santi? ¿Es clásico?
5: Es un partido especial.
1: Wander Albion en el Parque Viera a las 8. Cerrando justamente la jornada el día lunes. Vamos a tener entonces fútbol uruguayo ya cerrando, casi en el cierre, ¿no? Ya de la mitad hacia adelante en el clausura. Básquetbol. Y hablamos de básquet y de Trubil porque logró el ascenso el equipo de Positos. A la cancha para ver un poquito de básquet. La naranja arriba.

0: Metro, pero que empezó a ser competitivo y tuvo sus mejores partidos en el arranque de los playoffs, incluso los Llagos. 3-1 se cerró esta serie, va por el título contra Olimpia. Los dos equipos fueron los que lograron el ascenso. Dos ascensos en esta liga de ascenso y tres descensos. Eso fue lo mortal de esta temporada para la B del básquet local. Aquí está entonces Trubil y el abrazo gigante para toda la gente de ahí, así como para la gente de Bohemios que volvió dos años después a usar su cancha en la DTA. Bohemios, el equipo, la marrón de Positos también, el histórico, qué generación la del 80, con el Tato, peinado, con todo, bueno, con Pierri, volvió a usar su escenario y a jugar de local. Lo dejamos y cerramos con un informe de Cerro Largo porque hay, bueno, un nuevo complejo espectacular que arma Cerro Largo a nivel de fútbol, fútbol de captación, de formación, así fue presentado.
1: Los vestuarios son una réplica de los existentes en el Estadio Centenario en el marco de una gran infraestructura.
2: Son cinco canchas que sirven para el entrenamiento, un gimnasio con sala de musculación, las piscinas para después de los partidos de hacer la recreación, el vestuario que es igualito, idéntico en dimensiones, inclusive al del Estadio Centenario, una sala para el cuerpo técnico y los profesores de educación física.
1: Este complejo deportivo sirve para la preparación del equipo de Cerro Largo Fútbol Club. Los partidos oficiales van a seguir disputándose en el Estadio Villa.
2: Pues eso es otro proyecto, pero es mucho más ambicioso de un estadio, pero eso será, más adelante.
1: Las instalaciones son muy importantes, pero se contempla también el entorno natural.
3: Si bien si es un complejo deportivo, es un complejo vivo. Yo lo llamo complejo vivo porque hicimos un lago de 170 metros por 70, con una profundidad de 3 metros, unos 16 millones de litros de agua se acumularon ahí, hoy está lleno, que nos va a permitir durante 2 meses y medio, casi 3 meses, si no hay precipitaciones, y ese lago nos permite el riego de todas las canchas durante ese tiempo, entonces esto se va a ver siempre verde.
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5: Amigos, dejamos el deporte por ahora, vamos a otras noticias. El ministro de Relaciones Exteriores, Mario Lubetkin, presidió este viernes la reunión del grupo de los 77 más China. El G77 es la mayor organización intergubernamental de países en desarrollo dentro del sistema de la ONU y ha sido, desde su creación, un importante ámbito para coordinar posiciones comunes del sur global. Además, fortalecer la capacidad de negociación conjunta y promover, de la misma manera, la cooperación sur-sur.
6: Nuestra unidad es la condición para que las prioridades del sur global ocupen el lugar que le corresponde en la agenda internacional. En un escenario internacional caracterizado por crecientes tensiones y fragmentaciones, la capacidad de construir acuerdos entre países con perspectivas diferentes adquiere una especial relevancia. Defender el multilateralismo, fomentar el diálogo y fortalecer nuestra capacidad de alcanzar acuerdos resulta esencial para construir un orden internacional más representativo, más eficaz y pacífico. Para defender el multilateralismo no significa defender el status quo, un sistema que contribuye de manera desigual a la representación, los recursos y la capacidad de decisión pierde legitimidad. Los países en desarrollo debemos participar en la construcción de las reglas, no adaptarnos a decisiones ya adoptadas sin nosotros. El multilateralismo solo será universal si refleja el peso, la voz y las prioridades de nuestro sur global. Faltan apenas 4 años para el 2030 y el mundo está lejos de cumplir los objetivos del desarrollo sostenible. Persiste la pobreza y el hambre, aumentan las desigualdades y el endeudamiento. La financiación sigue siendo insuficiente. Y las crisis climáticas, tecnológicas y humanitarias golpean con mayor intensidad a nuestros países.
7: Bueno, cambiamos de tema. Los días 3 y 4 de octubre es el fin de semana del patrimonio. Este año las actividades están centradas

0: en las raíces indígenas de Uruguay.
1: El tema fue seleccionado el año pasado porque se consideraba desde el colectivo de la comisión que era un tema que lo veníamos esquivando, lo veníamos postergando, porque es complejo, en tanto que la mayoría de los uruguayos que tenemos cierta edad nos formamos con la idea de que la herencia cultural indígena es un tema del pasado, que se conserva a través de los vestigios arqueológicos, de las crónicas o de representaciones artísticas. Pero nos encontramos que en las últimas décadas se ha generado todo un movimiento de personas que se autoidentifican porque tienen en su memoria familiar, incluso genéticamente, uruguayos como todos, que evidencian su conexión con ese pasado, que no es pasado, es presente, de nuestra diversidad cultural y étnica, como la de los demás países de América, que no somos un país básicamente europeo, sino que somos mucho más mestizo de lo que creíamos.
2: Lo que va a haber es parte de lo que ha sido muchas veces invisibilizado a lo largo de nuestra propia historia, que tiene que ver con nuestra diversidad y, bueno, con los estudios, orígenes y los aportes que en distintas localidades del Uruguay se van a hacer. Para darles un dato, fuera de Montevideo o Canelones van a haber 253 sitios donde va a haber actividades vinculadas a, bueno, nuestros orígenes y a lo que es el origen de los charrúas, de los indios, de los primeros habitantes de esta región que hoy nos llamamos Uruguay, que va en línea de recordar, de celebrar y de hacer algo que el Estado uruguayo, bueno, hace un tiempo viene haciendo, por ejemplo, 2009, con el reconocimiento a la Nación Charrúa en adelante. Nos falta mucho por hacer, pero bueno, este es un paso, yo creo, afirmativo a la hora de reconocer parte de lo que somos.
3: Vamos a otros temas. A los 74 años falleció en Punta del Este el histórico periodista argentino Óscar González Oro, conocido popularmente en la vecina orilla y también aquí en Uruguay como el Negro Oro. Óscar Mario González Oro, más conocido como El Negro, nació en Mendoza en 1951 y de joven se mudó a Buenos Aires, persiguiendo ambiciones musicales, pero se cruzó con un micrófono, marcando su destino y en parte el de los últimos 35 años de la radiofonía argentina. Dueño de una de las voces más potentes y singulares del Río de la Plata, González Oro tuvo su mayor éxito sobre finales de los 90 y principios de los 2000, donde en Radio 10 y de la mano de Daniel Haddad encabezó el programa El Oro y el Moro, que lideró las mañanas argentinas con estimaciones de unos 700.000 oyentes diarios. Su popularidad también saltó con fuerza a la televisión, donde formó parte de la mítica mesa de Polémica en el Bar, junto a Gerardo Sofovich, y condujo ciclos como Cotidiano y Los Unos y los Otros. Su fama fue tal en la vecina orilla que era un invitado habitual de programas como el de Susana Jiménez, o incluso parodiado durante los sketches de Videomatch. Desde el año 2020, en momentos de pandemia, el comunicador había elegido a Uruguay como su hogar, radicándose en Punta del Este, donde ya tenía casa en busca de tranquilidad. González Oro padecía una larga enfermedad y falleció a los 74 años, dejando el recuerdo de su estilo histórico, directo y cercano con sus oyentes, lo que sumado a sus clásicas muletillas, lo hicieron un personaje inconfundible del Río de la Plata.

0: Abrimos el capítulo internacional, les contamos de la visita del presidente chino Xi Jinping a Estados Unidos y sus encuentros con el mandatario Donald Trump. Les presentamos el reporte de la cadena china CGTN.
1: El presidente Xi afirmó que está dispuesto a trabajar con su homólogo estadounidense para dirigir el gigantesco barco de las relaciones entre ambos países por un rumbo estable hacia el futuro. Xi pidió a China y a Estados Unidos fortalecer la comunicación, cooperar con sinceridad y coexistir en paz. Xi subrayó que la postura de China sobre la salvaguardia de su unidad nacional y su integridad territorial es clara. Expresó su esperanza de que la parte estadounidense mantenga la postura correcta de oponerse a la llamada independencia de Taiwán, aborde la cuestión de la región china de Taiwán con prudencia y siente una base sólida para la cooperación estratégica entre China y Estados Unidos y para el desarrollo de las relaciones bilaterales. Chen Jianyun, CGTN en español.
2: Y seguimos en este tema. Las reuniones bilaterales de los presidentes de Estados Unidos y China estuvieron precedidas de un importante trabajo entre las delegaciones que abordaron asuntos como los efectos que ha tenido la guerra de aranceles y la necesidad de evitar perjuicios a las dos economías más importantes del mundo. También hubo tiempo para la diplomacia y los gestos cordiales y protocolares, aunque los países mantienen diferencias en los conflictos de Oriente Medio y también en el de Ucrania con Rusia, por mencionar solamente algunos.
3: El presidente de Estados Unidos informó que sostuvo una reunión muy productiva con el mandatario de China, en la que dialogaron sobre las tensiones entre ambos países, los aranceles, la guerra en Irán, el futuro de Taiwán y la inteligencia artificial. Se avecinan cosas extraordinarias, afirmó Trump, quien mencionó que al presidente Xi Jinping le gusta usar, como casi todos, el término inteligencia artificial, mal llamado e impreciso. Trump y su equipo ahora utilizan la palabra superinteligencia. Por su parte, el presidente Xi reveló que durante su estancia de 3 días en Washington, ambas partes acordaron dotar a la relación bilateral de un nuevo contenido, estableciendo que dichos lazos serán constructivos y de estabilidad estratégica, basados en el respeto, la equidad y la reciprocidad. Posteriormente, los mandatarios y sus esposas visitaron los archivos nacionales en Washington. El presidente chino anunció que 2 pandas, Ping Ping y Feng Shuang, llegarán en las próximas semanas a Estados Unidos para habitar en el zoológico de Atlanta, en Georgia, en sustitución de los 4 ejemplares que regresaron a China en 2024. La llamada diplomacia de los pandas es una tradición que inició China con Estados Unidos en 1972, tras la histórica visita del entonces presidente Richard Nixon al país asiático.
0: El Fondo Monetario Internacional proyecta que la economía uruguaya crecerá 1,3% en 2026 y prácticamente el doble el año próximo.
4: La misión del Fondo Monetario Internacional concluyó este jueves su visita anual y en el informe final destacó la resiliencia de la economía uruguaya, aunque advirtió que el crecimiento se está moderando. El organismo proyecta una expansión de 1,3% para este año, afectada principalmente por el impacto de la sequía sobre la producción agropecuaria. Para 2027, en cambio, prevé una recuperación del crecimiento de hasta el 2,4%. En materia de precios, el Fondo Monetario Internacional señala que la inflación se mantiene controlada y proyecta que cierre 2026 en torno al 4,5%, la meta establecida por el Banco Central. El organismo también destaca el buen desempeño del mercado laboral, con desempleo históricamente bajo y una reducción de la informalidad, además de reservas internacionales equivalentes a más de 11 meses de importaciones. Pero el informe advierte que los principales riesgos están en el escenario internacional, especialmente por posibles aumentos del petróleo, condiciones financieras restrictivas y nuevos eventos climáticos. El organismo internacional recomienda mantener la disciplina fiscal, preservar una política monetaria orientada a controlar la inflación y avanzar en reformas para aumentar la productividad, el empleo y el crecimiento potencial.
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3: 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Unidad indexada 6.684.
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0: Bueno, le tenemos que dar las buenas noches a Soledad Legaspi, desde el móvil en este caso, con la presentación de un nuevo trabajo discográfico de Diego Presa.
1: Exactamente, Sole, adelante.
2: Queridos compañeros, ¿cómo están? Lore, Santi. Efectivamente, estamos en la casa de Diego Presa, que nos atendió muy amablemente, porque ahora, el 8 de octubre, va a estar presentando este nuevo trabajo, Otra Visión del Monte, un nuevo disco, sexto y medio, ahora nos va a contar, porque bueno, ahí en el medio aparece un EP, entonces podríamos decir que es 6 y medio. ¿Cómo andas, Diego? ¿Todo bien?
3: Muy bien, un gusto recibirlas.
2: Bueno, un placer charlar contigo. Antes de que nos agasajes con una canción, contanos un poco por dónde va este trabajo tuyo. Siempre tus canciones son, ¿no?, desde el universo un poco introspectivo, mezcla el canto popular con otro tipo de sonoridad, milonga y demás. Contanos cómo va este.
3: Bueno, sí, es un disco radicalmente acústico, basado en el sonido de las cuerdas de nylon, de las guitarras criollas, con algunos toques de una sección de cuerdas, digamos, de violines, violas, acordeones. De alguna manera es como una especie de homenaje o de enlace con la tradición de la milonga, de la canción popular uruguaya, ¿no? De raíz, pero a la vez también cruzado por otras influencias, por la cultura rock, digamos, básicamente, que es lo que también me formó a mí, ¿no?
2: Claro, porque vos, en tu faceta solista, uno dice, bueno, cuando alguien que pertenece o que participa en otros proyectos tiene su faceta solista, dice, bueno, ahí seguramente se saca el gusto de hacer lo que realmente quiere. Pues bueno, has estado en El Astillero, tenés Buceo Invisible, también con Julieta Díaz tenés otro dúo. ¿Es así? ¿Acá te sacas el gusto de hacer lo que querés o hacer lo que querés en todos?
3: Bueno, siempre con el trabajo colectivo, que para mí es súper importante, me encanta, hay un momento de negociación, de ida y vuelta, ¿no? Y el resultado siempre es sorpresivo, sorprendente, ¿no? Y enriquecedor. Cuando uno está solo, que en realidad nunca está del todo solo, porque estos discos siempre se hacen con más gente, sí, tenés como... las decisiones son más inmediatas, ¿no? Quizás estén más asignados por el capricho, por lo que uno intuye en el momento y decide y ejecuta.
2: Contanos, la presentación entonces va a ser 8, como yo decía, en la sala Hugo Balso. Rápidamente, ¿va a haber un orden, digamos, del disco? ¿Quién te va a acompañar?
3: Vamos a tocar todo el disco, por supuesto. Uh-huh. Pero también repasar algunas otras canciones de años anteriores. Y...
2: claro, los hits.
3: Exactamente, greatest hits. Y también formamos una pequeña orquesta acústica de ambas orillas del río, porque los guitarristas son argentinos, el productor es argentino, se llama Juan Ravioli, pero también lo complementamos con músicos de aquí, amigos y amigas que me vienen acompañando hace mucho tiempo.
2: Bien, bueno, ahora te invito a que tomes tu guitarra y nos digas, bueno, vas a cantar algún pedacito de alguna canción, que nos digas cuál y eso.
3: Bueno, esta canción se llama Santos Lugares, es la canción número 2 de Otra Visión del Monte.
2: Arriba, gracias, Diego.
3: Por favor.

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